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típica paga por mí, la colera me la paga a mí. Son las 7 de la noche, 12. 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

0: ¡Mao! Hola, Carebola.
1: 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Dicho. De tal palo, tal astilla, ¿no, papá?
0: Ah, también.

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3: Los días pasan.

0: ¿Cómo se olvida?
1: Yo le puedo decir cómo se olvida. Yo le puedo decir a usted cómo se olvida.
0: ¿Cómo?
1: Usted con una medida un poco más amplia, usted se olvida de las cosas. Es más, yo le estoy diciendo, le digo algo. Estoy consiguiendo uno de 20. No importa la edad.
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0: Ahora a ver, Mao.
1: Informes aquí.
3: 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Dicho. De tal palo, tal astilla, ¿no, papá? Para sí se tenía que morir cuando estaba vivo, ¿no? De tal papá, sí, tal hijo, sí, ¿no? Sí. Hombre, ¿qué hago yo? 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
0: Gracias, Mao. Hola, Carebola.
4: Un dicho. El que tenga tienda, que la atienda.
0: ¿Te lo digo?
4: Si no, pues que la venda.
0: Y si no, que la venda.
5: 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Habla Natalia Tarazona, acá el barrio La Cumbre. Quiero participar en eso de ganármelo el pollo. 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Bueno, los dichos de acá de Colombia. Uno dice no dar papaya. Eso tan bueno no da tanto. Al que le caiga el guante, que se lo aguante. ¿Usted qué come que adivina?
0: Ese es bueno, Lisa María. ¿Usted qué come que adivina?
1: Sí, es verdad.
0: La reinita de La Cumbre, amiga de Lisa.
6: Yo escuchando Pati. Yo escuchando un estéreo. Se metió en La Cumbre con las reinitas. Bueno, el refrán colombiano Bucaramanga es no me abra los ojos que no le voy a echar botas.
0: Ah, sí.
6: Y no hay pan duro cuando no hay hambre. Entonces, ese es mi refrán. Para mí el mejor cantante, el mejor amigo, el mejor dicho, yo he visto el mejor esposo y de todo, y colega y de todo, es el señor Fabián, el del grupo Dominio, que donde sea, a la hora que sea, cuando sea, él saluda, es amable, es amigable. Le habla uno en la buena y en la mala. Lo quiero mucho, Dominio, Fabián.
0: Fabián Correa.
7: 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Cuando el culo quiere rejo, él mismo lo solicita.
0: Oye, esa no me la sabía, Lisa Marie.
1: ¿Cuál?
0: Que cuando el culo quiere rejo, él lo solicita.
1: Él mismo lo solicita, sí, esa es verdad. Cuando el culo quiere rejo, él mismo lo solicita.
0: Esa no me la sabía.
1: Esa la dice Junífero.
0: Me decía mi papá, quiere que le ponga la mano donde su mamá le ponga, le ponía la teta.
1: Sí, igual también.
0: Tampoco me sabía esta. Oiga, usted duerme más que una pata hinchada.
1: También es un dicho colombiano, muy colombiano.
0: Más ordinario que tetero de mute.
1: ¡Osh! Esa sí no la había escuchado.
0: Estoy pasando más hambre que ratón de ferretería. Más perdido que Santa Claus en Semana Santa. Bueno.
5: Escuchando Olímpica Estéreo, se metió. Mi refrán es, mi frase, sí, es al arribo del enfermo como el alentado.
1: Sí, también.
5: Y mi nombre es Andrea desde Lebrija.
0: Oiga, es Alisa Marie. Lo que es para el perro no se lo come el gato.
1: Sí, señor, también.
8: Yo, escuchando Olímpica Estéreo, se metió. Príncipe, buenas tardes. Un abracito, papá lindo. Laquita hermosa en mi vida. Amor mío, corazón de otro. Qué rico escucharte.
1: Gracias.
8: Alegraste la tarde, mi amor hermoso. Un abracito, mi plaquita hermosa.
0: Si usted era la cara que pone, Diego.
1: Gracias, Diego, tan lindo.
8: Mi plaquita, regálame una cancioncita, porfis.
1: Por favor, me le coloque la canción.
8: Mi propia historia de Silvestre o Flor Pálida de Mar Anthony. Gracias, mi vida.
1: Gracias,
8: Dios te bendiga,
1: gracias,
8: un abracito. Gracias,
1: amén, Diego,
8: que le bendiga,
1: gracias,
8: papá. Excelente turno para los dos.
1: Beso para ti.
0: La cara que pone Lisa Marie cuando llama a este hombre.
1: Hablar mentiras,
0: Vea, ahí le contestó.
1: Ah, sí, Dios no castiga ni con palo ni con reno, sino en el propio pellejo.
0: Doña Adela, por favor, humor. Este programa tiene humor.
1: Este programa tiene. Estoy saliendo con un bizcocho, Willy.
0: ¿Sí?
1: Estoy saliendo con un bizcocho, está bueno. Pero lo llamo de cariño el incomprendido.
0: ¿Por qué?
1: Uy, se queja más que Esperanza Gómez cuando está trabajando. Yo le dije, pelótese que vamos a hablar. Me dijo, pero si podemos hablar con ropa. Le dije, es que quiero saberle la talla. Dijo, ¿de zapatos o de camisas? Le dije, ¿y sabe qué? ¡Lárguese, que ya me sacó la piedra! Dijo, pero déme pa'l bus.
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0: Hoy mi hermanito Ander Dayan, jurado, yo me llamo, comienza hoy. El cantor hoy, jurado de Yo Me Llamo.

0: mamita.
1: Bueno, papito, le tengo
0: cosas.
1: Cinco cosas que hubieran pasado si el agarrón del grito de independencia fuera solo entre mujeres criollas y españolas.
0: ¿Cómo?
1: Si ves que no me para bolas. Si ves que
0: cinco cosas que el agarrón habría sido.
1: Cinco cosas que hubieran pasado si el agarrón del grito de independencia fuera así, solo entre mujeres criollas y españolas.
2: Número 5.
1: Que cuando la criolla fuera a pedir el florero prestado, la española le dijera: no os puedo prestar el florero, lo siento. Y la criolla le respondiera: tranquila, mana, tranquila, yo ahorita hago uno con la botella de aceite que tengo allá en la cocina vacío y listo, la joda, no se preocupe.
2: Número 4.
1: Que cuando la criolla fuera por el florero, una criolla santandariana, ¿no? Ole, mana, para que usted me preste el florero para la jurrusca, es que llega ahorita un man que está mucho lo bueno, mano. ¿Qué le va a responder la española? Sí. Pero me invitan, quiero conocerlo. Dicen que los criollos lo tienen grande. Sí, ve, porque las cosas a veces no pasan así. Ve, y el DJ se pone rojo, ¿quién sabe por qué? Es criollito también.
2: Número 3.
1: Que cuando fuera la criolla por el florero. Ole, mana, ¿usted por casualidad no tiene un florero pues ahí que me preste? Es para un viejo que viene de visita. Uy, esos zapatos tan bonitos, ¿dónde los compró? La española, me los han traído de España, si quiere os encargo uno. Están en promoción.
2: Número 2.
1: Uy, mana, sí, uno. No, ahí sigue la conversación. Mana, sí, uno está ya 37. Ah, bueno, te llegan para la semana que viene. Disculpa, pero no te puedo prestar el florero. Quedamos pendientes de los zapatos.
0: Ahora sí.
2: Número 2.
1: Que cuando fuera la criolla por el florero. Oiga, mana, preste mi florero. Es que hoy llega una visita por allá del otro lado. Pues ahí cuentan los chismosos que tiene moza. La española, vamos, que no puedo prestarte ningún florero. Pero cuénteme, ¿quién es la moza que me encantaría saber?
2: Número 1.
1: Cuando fuera la criolla por el florero.
0: Ajá.
1: Oiga, mana, vengo para la joda de un florero. ¿Será que usted sí me lo presta? Un florero, pero es que no tengo sino uno y está ocupado. Ay, mana, hágale. Yo le doy alguito. Mire que si no llevo ese cute, se encienden a plomo y después la culpable soy yo. Oye, guapa, te lo presto, pero me das la liga. Es que debo los recibos de este mes.
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1: Si hubiera sido hasta mejor, menos sangre habría corrido.
0: Sí.
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0: Vicente Juan, Uber Vergara y Tano Arias, borracha camioneta.
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0: papi y mami no dicen nada.
1: Oh, cambia, por favor.
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1: Bueno, hola. ¿De qué se ríe, Liz?
3: Pues ya quién sabe qué porquerías le está mandando a la ángara que está, pero mejor dicho, uy.
1: Sí, venga, sí.
3: No, estoy mirando unos videos de humor, entonces pues de eso me río.
1: ¿Pero videos de qué?
3: Videos chistosos de parejas, cositas así. De los mismos creadores de Tengo Hambre.
1: ¿Tengo Hambre?
3: Quiero hamburguesa de tres carnes.
1: Presentamos
3: la película del momento.
1: La película del momento.
3: Primera escena.
1: Primera escena.
3: Conocí un hombre. Ay, Dios mío, güey. De esos que a yo me gustan. Así altos.
1: ¿Morenos?
3: Morenitos, así, torneados. Dejas patas largas.
1: Torneados.
3: Torneaditos, así, esos. Que uno dice, uy, papita, y esa gente casi que se le ve toda bonita. Tiki, tiki, tiki, tiki. Ay. Segunda escena.
1: Segunda escena.
3: Imagínese algo. Ese hombre que conoce. Tiene plata, Willy. ¿Sí? Tiene plata, tiene harta plata.
1: Ese es.
3: Tercera escena.
1: Tercera escena.
3: Ese hombre torneadito, bonito, lindo que yo conocí, que tiene plata. No tiene redes sociales, no tiene amiguitas, no sale a beber los viernes, no tiene amigos sinvergüenzas como el Oscar ese. Hemos presentado la película.
1: Hemos presentado la película.
3: Hemos presentado la película El amante ideal.
1: ¿Ya?
3: ¿Cuántas escenas más quiere que le cuente?
1: Bueno, son las 7:40.

0: ganadora. Ganadora de El Pollo con Gaseosa. Hola, Carebola, buenas tardes. No, noche ya.
1: 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Dichos que nos puedan identificar. Ayuno, no hay que dar papaya. O la otra es, ¿me vio la cara de marrano o qué?
2: Uy.
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0: ¡Shirley ganó!
3: Se lo ganó, buen premio. ¡Ganó! ¡Aplauso público!
0: ¡Se metió! ¡Ganó Shirley! Pollo con gaseosa de Jumbo. 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
1: 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Dichos que nos puedan identificar. Ayuno, no hay que dar papaya. O la otra es, ¿me vio la cara de marrano o qué? 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
4: Pico y placa en la ruta olímpica.
0: ¡Se metió!
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2: ¿Está haciendo el mil? ¿Sí? ¿Entiendes? Mejor me voy porque ustedes son malas.
0: Pico y placa para mañana miércoles 1 y 2. Pico y placa para mañana miércoles 1 y 2.
5: Oiga, amor, antes de irme, ¿cierto? Quiero agradecerle a Eduardo Cordero por ese detallito que me envió.
0: Ah, sí.
5: Voy a ir a conseguir con quién me lo veo y qué pasará mañana. ¿Listo? Hasta luego.
0: Le recomiendo una amiga para que vayamos.
5: Sí, claro.
0: Usted con su amigo y yo con su amigo.
5: Y usted con su amiga y yo con mi amigo.
0: Eso.
5: Y luego miramos a ver que la noche es joven.
0: El pegue.
5: El pegue, nos vamos de pegue, ¿cierto? No llevemos a Ela porque a Ela coge con el alivio o se lleva al incomprendido y eso no. Eso
0: el
5: no metemos
0: incomprendido.
5: A Ela tiene un incomprendido. Ah.
0: Ahora le llaman así, no es pétalo ni eso.
5: No, es que ella tiene pétalo, tiene incomprendido.

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2: Olímpica para mañana, les decía, 1 y 2. Uno y dos para carros particulares. Bueno, para particulares 1 y 2. Para taxis 3 y 4. 3 y 4 mañana. 3 y 4 mañana para taxis. Particulares 1 y 2. 1 y 2 mañana. En el miércoles, ¿eh? Ya viene DJ.

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0: Perdóname, pero no puedo seguir amándote. Y siendo tu amigo el fin, voy a estar con ustedes una hora más. ¡Oh! 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Son las 8:10.
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0: 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Yo soy Willy Santa María, tu príncipe de la alegría.
1: ¡El príncipe!
0: Buenas noches. Qué placer saludarlos. La gente que está trabajando en las noches. Toda la fuerza laboral nocturna. Un abrazo para todos ellos. 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Piedecuesta es.
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0: Feliz cumpleaños.

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0: Regalamos una noche, los inquietos del vallenato. Buenas noches para todos. Ya 25, después de las 8, martes. Ni te cases ni te embarques, ni del príncipe te apartes.
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0: ¡Se metió! ¡Joan Manuel! La gente que va en los taxis, que va rumbo a casa a esta hora. Un abrazo, buenas noches, feliz noche. 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

Todas y de nadie. Los dos cardales. Y antes Diomedes, amarte más no pude. Son las 8 de la mañana, 47. Es que las 8 de la mañana. Son las 8 de la noche, 47. ¡Ey! 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

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Soy el chofer. 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

0: ¡Ya, ya!
1: ¡Pasaporte de Luis Alfonso! ¡Salud, mijo!
0: ¡Desde que lo que esté flor, señorazo!
1: ¡Viva las mujeres, papá!
0: ¡Ahí lo machimbú!
1: ¿Cuánto vale?
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1: Cuatro de la mañana con 9 minutos, 4:09. Buen día, un feliz día para todos ustedes. De la mano de nuestro Padre Creador, claro que va a ser un día maravilloso, hermoso, bendecido como todos los días, porque Él nunca nos desampara. Antes de iniciar cualquier tipo de actividad, démosle gracias a Dios. Y usted, si está trabajando, pues démosle gracias también a Dios, porque está a punto de culminar una jornada más. Padre misericordioso, gracias por este día que nace y que necesito de ti. Ruego por tu presencia en mi vida. Padre, Señor y Dios nuestro, dame hoy tu luz para iluminar las decisiones que deba tomar. Tu paz para no dejarme llevar por impulsos negativos que me hagan daño y que por consecuencia pueda dañar a los demás. No quiero estar preso de la rabia, de la envidia o el orgullo. Hazme sentir tu presencia para saber que nunca estoy solo, porque tú estás allí para sostenerme. Dame tu perdón para que pueda tener siempre el corazón libre de tormentos y de heridas que no sanan. Dame tu palabra para que guíe mis pasos y siempre camine por el sendero correcto. Clamo por tu bendición en mí, en los míos, en mi familia, en mis seres queridos, en mi esposa, hijas, hijos, nietas, nietos, en nuestros queridos oyentes, donde quiera que están, donde quiera que se encuentren, donde quiera que a esta hora estén sintonizados con los 97.7. Padre, Señor y Dios nuestro, te lo pedimos en nombre de tu Hijo Jesucristo. Amén y

Arriba esas cobijas, arriba ese ánimo, arriba ese entusiasmo, energía positiva para iniciar el nuevo día. Levántese ya, no duerma más. Mire que el tiempo pasa, el tiempo no se detiene, dice la canción. Arriba esas cobijas, arriba ese ánimo, arriba entusiasmo. Un día más, qué bendición, un día más de vida. Hoy es miércoles, mitad de semana, ya quien lo creyera. 22 de julio ya. Ya está a punto de acabarse también el mes. ¿Ah? ¿Quién lo creyera? ¿Ah? Levántese con ánimo, con entusiasmo. Póngamele sabor a la vida. Eso, levántese. Arriba esas cobijas, arriba ese ánimo, arriba ese entusiasmo. Energía positiva para iniciar un nuevo día. 4:13 a.m. 4:13. Buen día, Bucaramanga. Buen día, Girón. Buen día, Piedecuesta. Florida Blanca. Buen día, Lebrija, Río Negro, El Playón. Buen día, buen día a los habitantes de San Gil, Socorro, Barbosa. 4:13 a.m.

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2: Cuatro de la mañana, dieciséis minutos. Buenos días. Hey, ¿cómo están? ¿Cómo van? Feliz mañana. ¿Cómo me los han tratado? ¿Qué tal este miércoles, mitad de semana? Levántese dándole gracias a Papito Dios, levántese poniendo este día en manos de Él. Levántese agradecido con Papito Dios por estas bendiciones que le da, por no más el simple hecho de usted poder abrir sus ojos. Ya de agradecimiento, ya ahí no hay nada más que hacer. Ese es agradecimiento total. 4 de la mañana, 17, la dirección y programación de nuestra directora Claudia Pagotti. Yo soy DJ Leo y el Puma. Estamos con ustedes, vamos a estar hasta las 10 de la mañana confiando en Papito Dios, si Él nos lo permite. Saludito a esta hora para todos los que están laborando, para todos los que se levantan de muy temprano, que están ya laborando, que Dios me los bendiga, que Dios me los guarde, a todos nuestros campesinos, a todos los amigos conductores del Poder Amarillo, a todos los que a esta hora están en las plazas de mercado, la gente de Centro Abasto, los que están en el terminal, en el aeropuerto, las clínicas, hospitales, fábricas, bodegas, supermercados que están arreglando todo. Que Dios me los bendiga, hombre, gracias, gracias. Levántese contento, levántese agradecido con Dios. Ponga este día en manos de Papito Dios. Sin Él, nada se lleva a cabo. No olvide que sin Él, nada se puede llevar a cabo. Por más que usted quiera, por más que usted intente hacer algo, el único que tiene toda la potestad es Papito Dios, nadie más. Desde ya habilitamos nuestro WhatsApp, 320-6628-977, para que ustedes se comuniquen con nosotros, para que ustedes nos envíen mensajes, para que nos cuenten dónde están, qué están haciendo, para que nos digan qué están haciendo hoy, hoy 22 del miércoles de julio. Están haciendo ustedes hoy. Y a partir de ese momento nos vamos con los titulares, las noticias, lo que está pasando, lo que sucedió. Mientras usted está descansando, pues aquí se lo contamos. Aquí están los titulares, las noticias más importantes en la emisora del primer lugar.
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3: 4 de la mañana con 19 minutos, 4:19. Dice Vanguardia.com, ¿cuándo arrancarán los convenios para arreglar la vía o las vías en Los Santos? Así va la obra para reducir riesgo de inundaciones en Bucaramanga. Hallan sin vida a María Camila Potosí, embarazada de 8 meses tras desaparecer en Cali. Y ya para el médico, un examen médico, y de un momento a otro iba en motocicleta. Llegó, salió de la consulta y desapareció. De la Prilla anuncia 3 nombramientos claves para su gabinete desde Medellín. Confirman la identidad del hombre hallado calcinado tras incendio en la ferretería de Piegüesta, esto fue ayer en la tarde. Corte Suprema ordena plan de 60 días por incumplimiento de tutelas en la nueva EPS. No vayan para allá. La dolorosa advertencia de la madre de un santandereano que murió combatiendo en Ucrania. Riña terminó en tragedia, Zapatero fue asesinado en Bucaramanga. Hombre fue baleado en Floridablanca, atacantes huyeron en motocicleta. Lluvias provocan caída de bambúes y daños en vivienda en la avenida El Jardín. Oiga. Ayer hablábamos de la institución educativa que muy probablemente, bueno, se estaba ya dialogando, ayer se pudo dialogar, a ver si les permitían a los pelados presentar los exámenes de las pruebas del IPES. Y apareció otro colegio en Bucaramanga. En Santander. Apareció otro colegio que, por error, este sí fue error del IPES, no aparece en el listado de los convocados a presentar las pruebas. Es un colegio de Barichara, el Aquileo Parra. Ahora hay 39 estudiantes también esperando que rectifique el ICFES porque mandaron las convocatorias y a este colegio no le llegó y no aparece en el listado de los colegios convocados. Corte Constitucional toma decisión que da tranquilidad a los jueces para aplicar la ley de utilidad pública para mujeres cabeza de hogar. Detalles del amanecer en un micromercado de Bucaramanga dejó dos personas muertas. Dice además que ayer a propósito estaba caliente el asunto y está caliente, Dios mío, ¿qué está pasando en Bucaramanga? Ataque armado que dejó dos muertos y un herido, ¿no? Esto fue al norte. Temperaturas seguirán aumentando en Santander tras alerta por incendios en 7 municipios. Por acá dice, tránsito de Bucaramanga iniciará chatarrización de más de 7.000 vehículos abandonados en sus patios. Hay un plazo hasta la primera semana de agosto, creo. Ya les confirmo. ¿Qué dice el que hubo? Casi un muerto diario, ya van 8 muertos en Ocaña en solo 9 días.
2: Wow, increíble.
3: Entonces ahora, bueno, vaya Leo, ¿quién trae el pancito? Alice de las velas. Hoy hay barrios de Bucaramanga sin servicio de energía, 9 barrios. Con estas y Tusi cayeron 2 hombres en Cúcuta. Oiga, sin rastro continúa las autoridades para saber del paradero del ganadero Oclides Carrillo. Allá, ¿cuánto hace que desapareció Oclides? Bueno, estas y otras noticias aquí en Ranchenato, una ranchera y un vallenato, 4:23 minutos.
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2: 4:28 Bueno, sobre las 4:55 de la tarde de ayer se registró un atentado sicarial en el barrio Las Hamacas, al norte de Bucaramanga, que dejó como saldo 2 personas fallecidas y una más gravemente herida. Las víctimas mortales fueron identificadas como Christopher Alexander Rojo Linares, de 18 años, y Ana María Borque Gamboa, de 25, quienes fueron atacados a bala al interior de un establecimiento comercial. Una tercera persona resultó lesionada y fue trasladada a un centro asistencial donde permanece bajo observación médica. En un primer momento surgió la versión de que el crimen podría obedecer a un presunto caso pasional. Sin embargo, las investigaciones preliminares de la SIJÍN y la Policía Nacional habrían tomado otro rumbo. De acuerdo con la información, que en materia de investigación, el ataque estaría relacionado con un conflicto entre la propietaria del establecimiento y quien habría sido la exnuera de la familia. Según esta hipótesis, el hijo de la propietaria se habría trasladado a vivir al exterior, específicamente a Polonia, donde habría iniciado una nueva relación sentimental. Tras esa situación, la propietaria habría solicitado a la exnuera, oiga, que les ocupara el apartamento.
3: Claro, váyase
2: porque
3: de
2: aquí. Porque era de la familia, hecho este que habría generado diferencias entre las partes. Las autoridades también investigan la denuncia presentada por la propietaria del establecimiento, quien aseguró que el pasado domingo el inmueble ya había sido blanco de disparos, situación que fue puesta en conocimiento de las autoridades competentes. Con base en los elementos recopilados, hasta el momento, los investigadores buscan esclarecer si existe una relación entre ese primer ataque y el atentado ocurrido ayer. Otra de las hipótesis que analizan es que las víctimas mortales no fueron el objetivo directo del ataque, por lo que esta línea investigativa continúa siendo verificada. Se conoció además que Christopher Alexander Rojo Linares, el muchacho de 18 años, era estudiante y al parecer trabajaba para su madre y era el encargado de ella.
3: O sea, el tipo terminó con ella bien y le dijo, no, venga, yo no...
2: No, el hombre dijo, bueno, yo me voy a buscar...
3: Sí, yo no quiero estar más con usted.
2: No. Él, como hacen las parejas, bueno, yo me voy al exterior, quédese acá, yo voy a mandarle plata, tan pronto empiezan las cosas a marchar bien, yo tengo la primera ciudad que pronto me la puedo llevar, hoy hago unos chivitos y me vengo y formalizamos lo nuestro.
3: ¡Hijo de vagina! ¿Y le salió otra vaina?
2: Y entonces por allá consiguió otro romance.
3: ¡Ah, hijo de máquina!
2: Se enamoró y le dijo a la otra, bueno, mamita, yo con usted...
3: Ya no voy más.
2: No espere que le mande nada porque no hay forma.
3: No, claro, y esta mujer no se aguantó y tin tan tum.
2: Y entonces ahí empezó el ripirrape y ahí están las autoridades a la pata de esas hipótesis, de esa investigación.
3: Oiga, qué vaina, ¿no, Puma? O sea...
2: ¿Cómo la ves?
3: Ay, Dios, no, complicada.
2: 4:32.
3: Diría por ahí, complicada la vaina.
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3: Ay, Dios mío bendito, las cosas que hay que ver, eso no pasa solo en películas, pasa en la vida real. 4:32, saludito para todos los que a esta hora se están conectando con nosotros en diferentes partes del mundo, los que están en España, en Europa, en Chile, Ecuador, Bolivia, Argentina, Perú, Venezuela, Estados Unidos, Canadá, Australia, saludo para todos ellos, hombre, gracias por estar escuchando la emisora en el primer lugar, gracias por estar escuchando Ranchenato, una ranchera, un vallenato. Me voy con oyentes que están enviando mensajes a través de nuestro WhatsApp por acá, que están haciendo.
4: Muy buenos días, Pumita, muy buenos días, Leo, Dios me los bendiga en este día, feliz.
3: Amén.
4: Feliz miércoles.
3: Sí, señora.
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3: Miércoles, mitad de semana, miércoles, semanita que se pasa rápido. Por acá dice, hola Leito, hola Pumita, buenos días, Dios me los bendiga. Buenos días, Dios me los bendiga también, Dorisita. ¿Cómo está? Buenos días desde Madrid, España. Trabajando con toda la actitud. Así es. Hay que levantarse uno con toda la actitud. No sé qué le haya pasado a usted ayer. No sé cómo haya terminado el fin de semana. Pero usted hoy se está levantando nuevamente. Y hay que darle gracias a papito Dios. Y hay que levantarse con nueva actitud. Por acá, ¿qué está haciendo?
1: Muy buenos días, muy buenos días.
3: Buenos días.
1: Acá reportándome, camelloso, juicioso. Saludos desde la USA. De Bucaramanga para el mundo, mi rey.
3: ¡Qué bueno!
1: Camionero en la USA, mi papá. Saludos a todos, Dios los bendiga. Bendecido día para todos.
3: El viejo Juan, camionero recorriendo las vías, los estados de Estados Unidos. Buenos días, Leito, Puma. Un saludito para Henry, que madrugó a trabajar en la fábrica de empanadas y arepas. Bueno, bueno, ya era hora que se levantara. Saludito para ellos, hombre. Hola, buenos días, Leito. Saludos muy especiales para mis compañeros que están trabajando en Suiza. Steven Nelson y Miguel Ángel, de parte de Andreina. Saludito para ellos. ¿Qué estás haciendo?
5: Buenos días, Jumita. Un saludo para mi compadre José, acá en Villanueva de la Jara. Un saludo a todos los trabajadores de Soti Mancha. ¡Pa, pa, pa, pa!
3: ¡Ajo! Esa es la actitud, papi, esa es la actitud. Levántese hoy miércoles dándole gracias, papito Dios. ¡Qué clima tan espectacular! ¡Qué delicioso como estuvo el clima ayer en la ciudad bonita! Así que dele gracias a Dios, hombre, no se levante amargado. Se ha agradecido con él, Jorgito, hermano, ¿cómo vamos?
6: ¿Qué estoy haciendo? Escuchando Olímpica Estéreo, se metió. Por si me reportando con ellos de Mami Quiroga, acá, la Saúche. Hola, un Puma, muy buenos días, don Leito, buenos días.
3: Buenos días.
6: Gracias a Dios por mi vida en la mansión, esperar con vida. ¿Cómo va ese Bucaramanga? Por aquí en Barbosa hubo una tragedia hace dos días, tres días. Una muchacha que llegó de Tunja a bañarse en el río Suárez y se hundió y no volvió a salir.
3: Uy,
6: se están buscando y están ahí desesperados, la familia de Tunja, que no ha podido sacar el cuerpo, el remolino que siempre se come a los bañistas. Dios bendiga, un feliz día.
3: No, Dios mío, ojalá. Ojalá lo encuentren rápido. Saludito para Raca, saludito para Carolai, que dice por acá. Hola, buenas noches desde Australia. Saludos para todos ellos, hombre. 4:36 Y a esta hora llegó el momento de saber si usted es el próximo millonario, si se levantó con plata, sí o no.
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2: 4:36 Uno que se levantó sin plata hoy fue...
3: ¿Quién, Puma, quién?
2: Fabián Gaitán.
3: ¡Ay, Fabiancito! No.
2: Madrugó a escribirme.
3: Ese muchacho se levanta platudo, vea.
2: No, toda la plata la guarda, la mete en el banco. buenos días, full sintonía en el sabor de Gaitán. No,
3: hombre,
2: 108, plaza principal de Florida Blanca.
3: Hay que saludar, Puma.
2: Estábamos esperando, dice Kelly.
3: A Fabiancito, Puma, y a la hermana que es la de la frutería, que nos envió ayer las frutas. Qué delicia, hombre, muchas gracias.
2: A mí me gustó mucho, me fascina ese mamón chino.
3: Uy, qué delicia, ¿no? Qué delicia.
2: Que mirar a ver cómo es la libra para ir a comprar. De verdad, me fascina, me gusta.
3: Sí, es riquísimo. Es riquísimo y yo tampoco lo había probado, allá fue donde lo probé.
2: Vea, para que vean. Bueno, Cundinamarca, para el ojo.
3: A ver.
2: Para el ojo. Ponga cuidado, preste atención. Cundinamarca, 5802-5802. Cruz Roja, 8403-8403. Huila.
3: Sí, señor.
2: 6142-6142. Astro Luna, 4831-4831, signo. Ya no se encuentra por ningún lado.
3: Virgo.
2: Sí,
3: complicado, es que está complicado.
2: Tolima, 3805-3805. Motilón Noche, 6276-6276. Cafeterito Noche, 1523-1523. Culona Noche, 5707-5707. Astro Sol.
3: Astro Sol.
2: 2695, 2695, signo Aries.
3: Presente.
2: Dorado tarde. 8478, 8478. Motirón día. 7315, 7315. ¿Qué numerazo es ese? Culuna día. 7644, se fue de paya. 7644. Dice por acá, cafeterito tarde, 9378, 9378. Dorado mañana, 8538, 8538. Y hoy juega.
3: Juega y juega y juega.
2: González. Hoy juega Valle y Meta.
3: Vea.
2: Juegan esas tres: Meta, Pajarito y Apure. Manizales está en 61-52. La Pepa es el 8, con 24 sorteos que no caen.
3: Varios sorteos, sí, que no caen.
2: Le sigue Meta, que está en 67-30. La Pepa es el 3, con 21 sorteos que no juega. Valle, 98-07, en eso está. La Pepa es el 6, con 31 sorteos que no cae tampoco.
3: Bueno.
2: Eso son los resultados de la lotería y la Pepa. Si usted se ganó el chance, si usted se ganó la lotería, don Álvaro Eugenio Parada, para que construya otro edificio allá en ese lote que tiene, que fue a... Tiene un lotecito, compró un lote, es que para construir hace como 10 años y... Cada 15 días le toca ir a cortar el pasto porque no hay para más. Entonces, Álvaro Eugenio Parada, mi hermanazo, póngase las pilas porque hay que salir a trabajar si no se ganó el chance, si no se ganó la lotería. Pero si usted se ganó el chance, don Fabián, ¿qué hace ahí trabajando? Si usted se ganó el chance, Federico Santana, o se ganó la lotería, usted no tiene problema. 4:40.
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2: Bueno, 4:48 a.m. Voy a pasar esta información.
3: ¿Qué pasó, Puma?
2: No como una noticia, sino a manera de chisme, porque la idea no es hacerle daño.
3: O sea, se volvió chismoso usted, fue viejo.
2: De vez en cuando le toca a uno hacer esa función.
3: ¿Tirarle al chisme?
2: Sí, tirar cadeneta.com. Mire, es que es un caso supremamente curioso. No voy a dar las placas del carro.
3: Vela, aquí fue madre.
2: Porque no quiero hacerle daño a esa familia. Sobre todo a la familia, no a la persona que cometió el hecho.
3: Okay.
2: Sino a la familia de él, que okay. Es la que sufre. No voy a hacerlo. No es mi estilo. Según la denuncia realizada por los administradores de una residencia llamada Nuevo Egipto, óigalo bien. Un taxista que se movilizaba en un vehículo de placa, presuntamente se retiró del establecimiento sin cancelar el valor correspondiente al servicio recibido.
3: ¿No? De la residencia.
2: El hombre fue, gozó, disfrutó, la pasó rico, la pasó sabroso. Y de acuerdo con la versión entregada por el personal del lugar,
3: okay.
2: El hombre manifestó que tenía su teléfono celular en modo avión,
3: sí.
2: Para evitar que lo llamara su esposa.
3: Por eso fue que andaba de cachón.
2: Cachón.
3: ¡Ah, muy bonito!
2: Y aseguró que al salir realizaría el pago mediante el Nequi. Sin okay. embargo, al momento de retirarse, habría engañado al recepcionista y abandonó el sitio sin efectuar el pago.
3: Puma, hay que darle.
2: No sé si el man fue que terminó demasiado agotado, extenuado.
3: Ay.
2: Y
3: se le olvidó.
2: Se quedó sin fuerzas.
3: Ay.
2: Para hacer el traslado de los recursos que valía el servicio. ¿Cuánto vale un servicio de esos?
3: No, papi, yo tengo rato. Yo algún día volveré y le diré.
2: Frecuenta esos lugares.
3: Algún día volveré y le diré cuánto vale.
2: Bueno, yo sí desconozco ese tema. Los administradores, miren, le están haciendo un llamado al taxista. Hermano, no, es que el que va a pagar el pato es el muchacho, el pobre empleado. ¿Por qué? Porque él hizo el registro.
3: No, pero es que...
2: Y obviamente tiene que aparecer esa frase.
3: Puma, vea, hay que hacerle
2: el dueño,
3: así.
2: El dueño del negocio, obviamente, se la va a cobrar. Bueno, ¿y esto aquí qué pasó? Y él no puede decir, no, pues que el cliente me voló.
3: El cliente me voló, claro.
2: Bueno,
3: vino, evite, comió y se fue.
2: Evite, mi hermano, que las autoridades lo busquen.
3: No tanto eso.
2: Identificada la placa del vehículo.
3: Puma, es que no tan... Exacto, es que no tanto las autoridades. A ver, usted llega a esos sitios y ahí hay cámaras. El man ya debe tener la cámara, el registro de cámara.
2: Es que tengo el video.
3: Imagínese.
2: El man echando reversa.
3: Imagínese la boleteada con la mujer. No, papi, vaya, pague esa vuelta, mi hermano, porque... El número con el que termina, un solo número,
2: Y el dolor de cabeza termina en 10.
3: El dolor de cabeza... En 10 termina ahí.
2: El dolor de cabeza y preocupa. Es para la esposa y los hijos si los tiene.
3: Claro, hermano.
2: Entonces,
3: no.
2: ¿Qué va a haber ahí? ¿Un boche familiar?
3: Bueno, no, claro.
2: ¿Por qué? Porque el hombre estaba de cachón. Le salió ahí una vaina. O quién sabe cuánto tiempo llevará.
3: Ya estarle pegando cacho a la mujer.
2: Cachitos a la mujer y a los hijos engañándolos. Aunque es que la única mujer que el mundo que yo quiero es a usted. Y vea. Ahora le dio por volar sin no pagar. ¿Cuánto podrá valer un servicio de eso?
3: Ahorita preguntamos. No, yo tengo rato, mi hermano. ¿Para qué le digo mentira? Yo tengo rato de no ir por allá. Por eso, a cada rato por acá en el chat me preguntan de que regale pase para motelear. No, nosotros regalamos pase para motelear hace años.
2: Sí. Bueno, dejemos ahí el asunto. 4:52.
3: Ahora hay que decirle algo, Puma, al muchacho, al trabajador de allá, mi hermano. Si el man no le paga... Si el man no le paga, bótenos el dato y nosotros sí decimos de una. Papi, usted a mí me da esa noticia y yo le voto de una. Número de placa y número de taxi, todo. ¡Ay! Vamos a ser chismosos, somos chismosos como él.
2: Ahí le tiré el chisme. No más.
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3: Oiga, pero sí, tengo rato de no ir por allá, mano.
1: Ya le cuento. Son las 4 de la mañana, 53 minutos. 4 de la mañana, 53. Saludito para todos los que a esta hora están moteleando, que ojalá cuando salgan paguen. Ay, Dios bendito. Por acá más oyente, ¿qué estás haciendo?
4: Buenos días, Leo. Buenos días. Contándome aquí desde las carreteras de España. Un saludito para todos en Colombia, especialmente a mi esposa y a mis hijos en Girón.
3: En ok.
4: Villa Carolina. Dos. Un saludo muy especial ahí para ellos, que los amo mucho, que los extraño. Dios los bendiga a todos.
3: Amén. Bueno, saludito para ellos, hombre. Saludito para Ginita. A esta hora, Ginita Ballesteros, que está desde España por acá.
2: ¿Cómo se llama la hermana? Ahora que estás hablando usted a Ginita, que es
3: la hermana de quién?
2: La hermana de Fabián, ¿cómo se llama?
3: Carolina.
2: Ah, bueno, entonces tengo aquí, Carolina.
3: Por acá.
5: Espumita, vino que un saludito aquí de Sevilla, España. Saludito ahí para todo mi Girón Santander. Y un saludo muy especial para mi esposa Paula Andrea, allá en Girón.
3: Ok.
5: Acá desde Sevilla, España.
3: Desde Sevilla, España, mi hermano, que Dios lo bendiga, papá. Saludito a todos los que están a esta hora en España. 29 grados está en estos momentos España, siendo ya el mediodía, ya prácticamente llegando al mediodía en España. Bueno, saludo para ellos.
2: Saludo para Daisy Martínez allá en Girón.
3: ¿Sí ve?
2: Para Daisy, para Pili también en Girón, para Negro Henry en Girón, el que antes fundador del Parque de las Palomas Caídas. Las Palomas, ahora se llama el Parque de las Palomas Renacer.
3: Hágame usted el bendito favor, están renaciendo.
2: Hoy sí están trabajando.
3: Sí, señor.
2: Hoy sí están caminando Zorrito, Mare, Diego, Luz, Isaura, Raúl, Suimar. Ya están camellosos hoy. Ya está. Yo ahorita llama Mare. Zorrito está haciendo el salpicón.
3: Bueno, saludito para todos ellos. Por acá dicen saludito para Juan José Rincón Osma, Leo Puma. Escuchando la emisora del primer lugar desde el barrio Santana. Saludo para todos ellos. Saludito para todos los que están en diferentes lugares de Colombia, como lo dije hace un momento. Voy a saludar por acá rápidamente a quienes tengo conectados. Saludo para Ginita Ballester, para Negro, para Marín, para Manu Rivas, para Rocío Rico, para Lucho, para Milena, para Luisa, para Yuyis, Joana, Marlin. Saludito para todos, hombre, que Dios me lo bendiga, para el viejo Andrés. Saludos, Leito, buenos días. Buenos días, Lucho dice por acá.

0: Alfonso Celis. Bueno, saludito para ellos. Dice, hola Leito, saludos desde Orlando, feliz día. Saludos para todos, que Dios los bendiga. Gracias por estar escuchando la emisora del primer lugar. Gracias por estar escuchando Ranchenato, una ranchera y un vallenato.
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0: Ya son las 4 de la mañana, 59 minutos. 4 de la mañana, 59. Oiga, saludito a esta hora para el viejo Lucho, para Andrés también. Saludito para todos los que están reportando sintonía. Los que se acaban de levantar, que Dios me los bendiga. A todos nuestros campesinos. A nuestros campesinos que están despiertos desde muy temprano. Gracias por estar escuchando la emisora del primer lugar. 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

0: 5 de la mañana con 4 minutos. Ayer dimos a conocer la situación de los 38 estudiantes de una institución educativa de Girón y que obviamente ayer mismo en la mañana fue convocado el secretario de Educación.
1: Oiga, ¿sí qué pasó con eso, Puma?
0: Están en eso, ya...
1: Ya están solucionando, dándole manejo.
0: Parece ser que los jóvenes van a autorizar, no... han definido todavía, pero hay una alternativa, y es que los muchachos sí se van a graduar, pero en marzo, que es otras pruebas, a ver,
1: okay.
0: Ellos van a presentar el examen. Parece que esa es una alternativa, no está claro todavía. Se están presentando propuestas y estamos esperando que él se notifique al respecto de este tema. Pero resulta que ahora, a pocos días ya, el domingo es la situación de la presentación de los exámenes de las pruebas a ver 11.
1: Sí, este fin de semana.
0: Pues resulta que ahora hay 39 de los 87 estudiantes del grado 11 del Instituto Técnico Aquileo Parra de Barichara que permanecen sin citación para presentar el examen debido a un aparente error en el proceso de inscripción atribuido a la Alixes.
1: Ah, hijo de madre.
0: En otras palabras, se trata de una situación diferente a lo que ocurrió en Girón. Pues en este caso, las directivas del colegio sí hicieron la inscripción
1: en los tiempos establecidos,
0: pero solo la mitad de los estudiantes ha recibido la citación para las pruebas del estado.
1: Ay, hijo de
0: madre. La situación obviamente mantiene en incertidumbre a estos estudiantes, padres de familia y docentes en Barichara. La rectora de esta institución educativa aseguró que el colegio cumplió oportunamente con todos los requisitos exigidos por la entidad nacional,
1: sí,
0: por lo que de la comunidad estudiantil están esperando una respuesta pronta por parte del ICFES a esta solicitud o no, a este reclamo, porque estos estudiantes no aparecen citados, no aparecen en la convocatoria si son 87 estudiantes y hay 39 que están en el limbo esperando.
1: Oiga, pero
0: esperando que les llamen, que les convoquen.
1: Oiga, ¿ah? Pero qué raro eso, ¿no, Puma? Porque por lo general eso es muy, o sea, son como muy estrictos en todo.
0: Pero mire usted que el colegio pagó.
1: Por eso, o sea, ahí ya supuestamente es el error del IFES. Ahora, pregunta la siguiente. La pregunta es si sí pagó o no pagó. Porque
0: no,
1: pues...
0: sí, no, el colegio pagó. Aquí tengo, mire, aquí tengo la consignación. Se hizo el 30 de abril. El 30 de abril el colegio hizo la consignación respectiva,
1: okay,
0: de los 72 mil pesos por cada estudiante.
1: Ay, Dios.
0: Lo que pasa es que cuando comenzaron las convocatorias o la citación, que fue el pasado 10 de julio,
1: sí,
0: los estudiantes, ¿a usted ya lo llamaron? No, a mí no. ¿A usted? A mí sí.
1: Pero es que por lo general, Puma, a ver, por lo general no llaman, por lo general llega un correo.
0: Sí, exacto, llega la...
1: Exacto, le llega a uno el correo donde a uno le indican cuándo y dónde se tiene que presentar y en qué colegio le toca a uno.
0: Están esperando entonces estos dos días, lo que es miércoles, jueves y de pronto el viernes.
1: Aparece.
0: Para saber si aparece la citación de esos alumnos que restan para presentar las pruebas del IFES.
1: Bueno.
0: 5-8 minutos.
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1: Oiga, saludito, nos vamos a los saludos a esta hora de la mañana, 5 de la mañana, 8 minutos, 5 de la mañana, 8. Saludito para Jessica Flores, a esta hora que se acaba de conectar también. Nos están enviando por acá mensajes. Hola, buenos días, caballero, Dios los bendiga. Y bonita esa energía. Qué peligro caer en la mano de ustedes, señores. ¿Pero por qué? ¿Otros somos bien? Ah, pero si ve. Solo el pobre robado, no le digo yo. Pero es que por acá más oyente que está haciendo.
3: Buenos días, Pumita. Buenos días. Yo tengo el dato de quién sabe cuánto vale el motelcito y la huevita. Se llama Walter. Llamen a Walter, que él sí sabe.
1: ¿A quién? No, pero yo pensé que usted sabía, hermano. Yo escuchando Olímpica Estéreo se metió acá en Atos Santander para familia Cala Cala. Bueno, que nos envíen también mensajes allá de alguno de los moteles que hay, que sé que nos están escuchando a esta hora, que nos cuenten, a ver. Por acá dice, hola, buenos días, Leito, buenos días, ¿cómo están? ¿Cómo amanecen? Angelita dice, de Traspié de Cuesta, saludo para mi gente de Traspié de Cuesta. Saludito para Alexis, dice, hey, un saludo a mis hijos que se encuentran en la Castellana. Maylen y Juárez, saludito para ellos por acá, ¿qué estás haciendo?
4: Buenos días, buenos días. Aquí reportando la sintonía de Barranquilla, Joaquín Arenas. Bendiciones para su programa. Excelente programa. Todos los días, en la madrugada lo escucho. Excelente. Y para mandarle un saludo a mi compañera Carolina Peña. Carolina Peña es su compañero. Okay. Bendiciones para todos.
1: Bueno, saludito por acá. Dicen, hey, saludito para Gregorio López en la Plaza Guarín. Que se recupere de un accidente que lo tuvo en modo. Ah, bueno, hermano, que ojalá se recupere pronto.
5: Ay, dale gracias a Dios, dale gracias a Él por tener lo que tiene.
1: Por acá dicen, hola Leito, buenos días. El IFES está como raro. En las pruebas del IFES de la vez pasada hay muchos estudiantes de Bucaramanga que no les llegó. Ay, hijo de máquina. Entonces, por acá más oyentes, vamos a ver qué dicen nuestros oyentes.
6: Hola, buenos días, ¿qué escucho yo? Olímpica Estéreo, le habla Roberto Luz Marina de la Plaza de Florida Blanca, reportando sintonía. Buen día, gracias.
0: Venga, Pedro. Oiga, mire. Le habla Roberto y Luz Marina, pero Luz Marina no deja hablar a Roberto.
1: Ah, sí, oiga, sí, Luz Marinita, como todas las mujeres que lo quieren a uno opacar, así son. No, mentira. Oiga, por acá me dice, mira lo que escriben por acá, dice, cuando yo vivía en Colombia era dependiendo la suite el costo. Hágame el bendito favor. Y cuando usted vivía acá, ¿cuánto valía la suite más cara? ¿Y cuánto era la más económica? Buenos días, Leito, un saludito para Jenny Medina desde Italia, saluditos. Roberto Ardila dice, buenos días. Ricardo Hernández, ¿qué estás haciendo?
7: Saludos desde España y la Fuerteventura para Olímpica y a mi esposa allá en Bucaramanga, en el barrio San Francisco.
1: Por acá dice, a mi hijo este año no le llegó el correo, nos tocó a nosotros mismos ingresar y averiguar, pero es que eso es lo más normal que uno tiene que hacer, ingresar. Muchas veces no llega. Y eso también hay que decirlo, Puma. Los chicos pueden ingresar a la página del IFES, ahí colocan su tarjeta de identidad y automáticamente ahí aparece en dónde tienen la prueba, a qué horas y qué tienen que llevar. Si a usted no le llega el correo, haga eso. Revise y mire.
0: Que sea uno o dos o tres estudiantes, pero es que 39.
1: No, pero mire lo que está diciendo, mire lo que están diciendo, Puma, acá a través de nuestras redes. Nos están diciendo eso, que se han presentado inconvenientes desde el año pasado. O sea, desde el año pasado se llevan presentando inconvenientes y desde comienzo de esto, pues entonces hagan eso.
0: Un padre de familia de esa institución educativa de Barichara, que por favor le comente al rector de esa institución educativa y a los profesores,
1: claro,
0: que hagan esa vuelta, que independiente de la situación, que individualmente cada alumno haga su ingreso a la página del ICTES,
1: sí,
0: a ver qué pasó con la inscripción personal de cada uno de ellos.
1: Por acá dicen, hola, buenos días, Leito Puma, ¿qué estoy haciendo yo? Escuchando Olímpica Estéreo se metió. Saludito para mi madrecita Rosa Campos, Manegas, del barrio Las Villas, de su hija Karina. Saludito para todos ellos. 5 de la mañana 13. 5 de la mañana 13. ¿Qué estás?

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2: 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Bueno, 5 de la mañana, 18 minutos. 5:18. Un estruendo de una explosión sacudió el mediodía de...
3: ¿De qué, Puma?
2: Ayer en el barrio Villa Josefina, en Piedecuesta.
3: ¿Y esa vaina, Puma?
2: La detonación fue tan fuerte que, según testigos, se escuchó a más de una cuadra de distancia y estremeció la ventana de las viviendas cercanas. Minutos después, una densa columna de humo negro comenzó a elevarse desde una ferretería que terminó completamente consumida por las llamas.
3: Oiga.
2: Dentro del establecimiento permanecía José Eleuterio Borque Torres, quien tristemente no logró salir a tiempo.
3: ¡Ay, Dios!
2: Horas después de iniciar la labor de extinción del incendio, los organismos de socorro hallaron su cuerpo completamente calcinado.
3: Dios.
2: Entre los escombros. El nombre, lo repito, de Eleuterio, José Eleuterio Borges Torres. Dios mío santísimo. ¿Eh?
3: Dios Padre.
2: La emergencia se registró, esto fue como a las 12:40, 12:45.
3: Sí.
2: Los primeros videos grabados por habitantes del sector que hoy corren a chismosear con el celular en la mano comenzaron a circular rápidamente en las redes sociales y mostraban la magnitud del incendio que se apoderó de la ferretería. Un testigo relató que todo comenzó con varias detonaciones. Claro, había productos inflamables y obviamente esto generó que las llamas se propagaran rápidamente.
3: Claro.
2: Primero se escucharon los estallidos como si fueran disparos. Segundo, después ocurrió una explosión muy fuerte que hizo vibrar las ventanas de las casas adyacentes. La onda expansiva alertó a los residentes del sector, quienes salieron de sus viviendas para observar cómo las llamas consumían rápidamente este establecimiento comercial. Qué tristeza, Dios mío.
3: No.
2: Primero la pérdida de
3: la persona, vida, el ser
2: de esta persona, de este, no sabe uno si es el dueño o el trabajador, no sé. Y segundo, pues, los daños materiales, la inversión de negocio de una familia que dependía de ese establecimiento, de las ganancias de ese establecimiento comercial. Esto fue en Piedecuesta.
3: ¿En Piedecuesta? Bueno, ¿a qué hora fue eso, Puma, más
2: eso
3: o menos?
2: Eso fue sobre las 12:45.
3: Ah, ok, vea.
2: 5:21.
3: Oiga, Puma, hoy estaré en el desfile de la Virgen del Carmen ahí en, no en Piedecuesta, pero sí estaremos a partir de las 8 de la mañana en el desfile del Parqueadero del Puente El Bueno. Estaré por allá en el Puente El Bueno. A eso de las 8 de la mañana vamos a salir en una caravana.
2: Una obviamente empresa que va a realizar.
3: Claro, es, todos los años esa empresa que une a varias empresas del sector de Girón nos hace la invitación. Y hoy estaremos haciendo un recorrido. Mire, dice, voy a contarles rápidamente cómo será el recorrido de hoy. Porque allá estaremos. Hace un año atrás estuvimos con Willy. Hoy estaré yo. Por acá dice, a las 8 de la mañana.
2: Le aprendió a Willy.
3: Inicia así hoy.
2: Está bien.
3: No soy muy devoto, pero ahí vamos. Vea, a las 8 de la mañana desfile, iniciará el desfile desde el Parqueadero Puente El Bueno. A las 11:30 a.m. será la llegada, regresar al Parqueadero.
2: Del terminal de transporte, ¿no?
3: Sí, nuevamente regresaremos al parque, al Parqueadero del Puente El Bueno. A las 12 del mediodía, Eucaristía, celebramos juntos la misa en honra a la Virgen del Carmen. A la 1 p.m. entrega de almuerzos.
2: Ah, bueno.
3: Se estarán entregando almuerzos allá, pues va.
2: ¿A qué hora es la entrega de almuerzo?
3: Va a llegar usted a la hora del almuerzo. A la una.
2: Ah, bueno, ya estoy.
3: A las 3 de la tarde se va a hacer una premiación que es a los mejores carros decorados, y a las 5 de la tarde una show sorpresa para celebrar con alegría y en familia. Así que pues, hoy disculparán un poquito la gente de Girón, que vamos a estar haciendo un poquito de desorden en pasando por diferentes rutas de Girón. Entonces nos vemos allá más o menos a eso de las 8:15 de la mañana, 8:30. Confiando en Papito Dios, estaremos con ellos compartiendo un momento bien chévere y transmitiendo. Vamos a estar transmitiendo todo lo que se va a estar viviendo y por qué lugares se va a estar pasando de Girón. Así que pendiente. Son las 5 de la mañana, 23 minutos. 5 de la mañana, 23.
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3: 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Saludito para Milenita y la gente de Enseñanza Autogirón, que hicieron también caravana muy bonita el fin de semana pasado. A ver, ¿qué pasó? Ahorita, hoy amaneció de todos chismosos. Hoy, ¡qué belleza!
2: El día domingo,
3: ¿sí?,
2: se realizó en una ciudad cualquiera un desfile. También muy bonitos quedaron los furgones, muy bonitos quedaron los camiones,
3: ¿sí?,
2: los vehículos que participaban en el desfile de la Virgen del Carmen. Y resulta que uno de los conductores de un furgón estaba peleando el puesto, que no, que él quería, él tenía que ir adelante y no atrás de ese otro compañero.
3: Ah, no le creo.
2: Entonces, el hombre trató de meterse a la fuerza y alcanzó a rozar, no a pegar.
3: Ok.
2: Rozó tantico el camión del otro. Oiga, y se bajan y se agarran a trompas.
3: Ay, sí, no les creo, en plena caravana de la Virgen.
2: Qué mano de muñeca la que se dieron,
1: ¿no? No, hombre,
2: oiga,
1: no.
2: Oiga, qué falta de respeto también.
3: No.
2: Un acto solemne. Eso es como estar en una iglesia y agarrarse a trompas con otro.
3: ¿Por el que se sienta delante mío?
2: No, tampoco.
3: O sea, no, hermano, pues sé por qué se sentó ahí delante mío.
2: ¿Y qué incidencia tenía que si yo fui adelante o yo voy atrás?
3: Son bobadas.
2: De todas maneras, vayan a llegar igual. Al mismo tiempo van a llegar. Y entonces,
3: a eso Dios la Virgen este año no lo va a bendecir.
2: Eso ocurrió en uno de esos de
3: ay, Dios. De papi, ojalá esa vaina no pase, porque los agarro a calvetazo a los dos para que aprendan a ser serios. ¿Por qué oyentes que están haciendo?
4: Hola, Pimita y Leo, buenos días.
3: ¡Ella!
4: ¿Qué estoy haciendo yo? Escuchando Olímpica Estéreo. Por acá me invocaron y acá estoy. Muy AM, sintonizando Olímpica, la que no puede faltar acá donde el zorrito. Que empieza el día con pie derecho, sintonizando Olímpica Estéreo. A esta hora les envía un saludo muy especial, Dios les bendiga. También los que siempre están en sintonía son Isaura y su esposo, y la señora Luz, también junto con su esposo, recibiendo las bendiciones y esa energía positiva que ustedes nos transmiten día a día. Feliz día para todos y que Dios los bendiga.
3: Gracias. Saludos para María a esta hora también, que está reportando sintonía. Dice por acá, hola, buenos días. Olímpica Estéreo se metió en Lebrija. Luis Jesús Ramírez León, terminando turno. Gracias, Olímpica. No, gracias a ustedes, a todos los guardas de seguridad que están terminando turno, que sabemos que toda la noche estuvieron sintonizando la emisora del primer lugar, esperando que llegáramos nosotros a las 4 de la mañana para darles información de todo lo que está pasando. Un saludito por acá para Rudy Rojas también. Dice por acá, Padre Celestial, bueno, nos enviaron una oración, qué bonito.
5: Sí. Dale las gracias a Dios.
3: Acá dice, buenos días. Cuando invitan y vamos a conocer la noticia, digo, para apoyar al recepcionista y saber si el pago del taxista no. Por acá vamos, siguiente, ¿qué están haciendo?
6: Yo escuchando Olímpica Estéreo, porque me pone todo leíto.
3: Se metió.
6: Pumita, muy buenos
3: pasó,
6: días,
3: mi hermano.
6: Reportando sintonía desde Tarifa, Andalucía, España.
3: Ok.
6: Bueno, 29 grados, me imagino, en Madrid, porque aquí estamos a 37 ya.
3: ¿37?
6: Un saludo muy especial para todos mis amigos en Alfonso López y La Joya.
3: 37 grados, hermano, eso es mucho, es bastante calor.
2: A 30, hemos llegado ya a 30.
3: Sí, señor. Son las 5 de la mañana, 27 minutos. Envíen nota de voz. ¿Quién está cumpliendo años? Porque ya venimos con mensaje de cumpleaños. Envíenme nota de voz, ya venimos con mensaje de cumpleaños. ¿Quién está cumpliendo años hoy, 22 de julio? Hágala ver. ¿Quién anda cumpliendo años?
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Ya son las 5 de la mañana 30 minutos. Llegó el momento de felicitar a esas personitas que papito Dios hoy les estaba bendiciendo con un año más de vida. Que Dios me las guarde, que Dios me los bendiga, que Dios me los proteja, que me les den muchos, muchos besitos, muchos abrazos, que me los consientan, que me les den demasiados regalos. Saludito por acá, me dice Milenita. Me dice Milenita Leito, hoy mi hija está cumpliendo años. Y quiero que la salude porque yo la verdad para mandar nota de voz. Mando almuerzo, mando desayuno, mando lo que sea, menos nota de voz. Milenita, Milenita. Oiga, saludo para Dulce María Guaitero. Dulce María Guaitero. La hija y el amor y la vida de Milenita.

0: Dulce María.
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0: Que Dios la bendiga, que Dios la guarde, que Dios la proteja siempre, que siga siendo esa niña juiciosa, estudiosa, que no salga como la mamá, que no salga como el papá tampoco. Uy, no, está para mentira. Mentira, que Dios me la bendiga. Dulce María, así se llamaba una niña de una novela, ¿no? Dulce María. Y era bien mala peladita, oiga. Yo recuerdo. Me la hacían ver mis hermanas. Por acá dice, buenos días, Leito, buenos días, Puma. Por favor, para unos cumpleaños, para felicitar a mi hija Kelly Joana Ortiz. Kelly Joana Ortiz, en su cumpleaños en el barrio Gaitán. Muchas bendiciones de parte de su papá, de parte de su mamá, de parte de toda su familia, que la queremos, que la amamos y que la felicitamos. Por acá dice, buenos días, para felicitar a Eduardo Becerra en Ciudad Bolívar, el administrador número uno. Vea, de Claudia Pagotti, vecino del barrio Girardó. Ah, bueno, saluditos para ellos. Por acá dice, un cumpleaños a mi abuela Hugo Gallardo, de parte de su nieto. Bueno, saluditos para ellos, hombre, que Dios lo bendiga. Buenos días, buenos días, buenos días. Para saludar a mis compañeros de trabajo, Raúl, Simón, en Terún, España. Espera que estamos en el mensaje de cumpleaños.
2: Que Dios te regale vida.
0: Por acá dice, hola, estoy cumpliendo años.
3: Y que cumplas muchos años.
0: El exconcejal por tres periodos, Reinaldo Flores Villamil. Vea, 58 años se está cumpliendo. Saluditos para él. Saluditos. Por acá más mensaje de cumpleaños. Leito, buenos días, para felicitar a la señorita Marcela. No, voy a decir el nombre del apartamento, el número del apartamento, mi hermano. Que Dios la bendiga, que Dios la guarde. Gracias por estar escuchando la emisora en primer lugar. A todos los que hoy están cumpliendo años, les decimos
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0: Que Dios lo bendiga, que Dios lo guarde. Muestre a ver si este es un mensaje de cumpleaños. Muestre.
4: Fuerte abrazo, Mayra, que el Señor le bendiga, sí. Que muchos añitos de vida, llenos de salud, amor, prosperidad, paz, al lado de su querida familia, mil y mil bendiciones, feliz cumpleaños. Olympic Estéreo se metió, muchas gracias por darnos oportunidad de salir al aire, felicitar a los amigos, amigas, vecinos.
0: Bueno, saludito, que Dios los bendiga a todos los que hoy están cumpliendo años, que Dios me los proteja, hombre.
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0: Bueno, ya son las 5 de la mañana, 39 minutos. Venga para acá, Junípero, háganos reír, papá.
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2: Buenas, aquí es el curso para gente impuntual. Dijo, sí señor, pero eso era ayer.
0: Ay, Dios bendito. Ahí está pintado, ahí está pintado.
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3: Bueno, antes de ir con la noticia, permítame saludar a Jessica Uribe León, que está hoy de cumpleaños.
0: ¿O no lo pone a que cuando salude no saluda?
3: La nonita en pie de cuesta dijo, uy, es que no alcancé, y me llama a mí. Oiga, ¿cómo levantó mi número? Jessica, sí, ¿verdad?
0: Sí,
3: me
0: sí,
3: dejó perplejo. Jessica Uribe León está de Happy Birthday hoy, la nonita la quiere saludar. Mi reina hermosa, que cumpla muchos años más de vida.
0: Bueno.
3: El deseo de la nonita allá en Piedecuesta.
0: Bueno, vea.
3: 9 barrios hoy tendrán interrupción en el servicio de energía eléctrica por parte de la empresa electrificadora de Santander debido a la modernización de la infraestructura que adelanta con el propósito de fortalecer la confiabilidad y continuidad del suministro de energía en la ciudad. Desde las 5 de la mañana hasta las 5 de la tarde, Don Bosco, Santander y La Joya, especialmente en la carrera segunda a la tercera A, entre calles 36 y 38, no tendrán servicio de energía. De igual manera, hay corte de energía a las 5 y 30, ya, mejor dicho, ya.
0: Ya, le fue.
3: A las 6 y 30 de la mañana. Y de 4 de la tarde a 6 de la tarde en el barrio Juan 23, Pío 12 y algunos sectores de El Girardot. No habrá servicio de energía en esos 9 barrios y serán las interrupciones, unos en la tarde y los otros desde ya arranca el corte de energía hasta las 5 de la tarde.
0: O sea, si usted nos está escuchando y un momento a otro dejó de escucharnos, ya les fue la energía, se les fue ya.
3: 5:41.
0: Ay, Dios bendito.
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0: Bueno, me voy con saludos, saluditos que están dejando por acá, muestra a ver.
4: Buenos días. Saludar a mi madre María Magdalena Esparza, en Sabana de Torres, que se encuentra cumpliendo años. Yo escucho Olímpica Estéreo, se metió.
0: Vea, qué bonito, hombre.
5: Yo le canto esta canción.
0: Por acá, más oyentes. Hola, buenos días. Hola, buenos días, Dios los bendiga, Pumita Leo. Full sintonía, un saludito para mi esposo Luis Alfredo, que Dios lo bendiga. Para Marta Salinas, que estoy haciendo yo escuchando Olímpica Estéreo se metió. Hola, Leito, yo escuchando Olímpica Estéreo se metió. Para saludar a Chambita María Rodríguez en el playón, creo. Oiga, y tengo que recordarles, mi gente, hey, preste atención. Esta noticia es importante para que después no digan que hay, que tiene. 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Es Bucaramanga, ¿no? Esto es solo Bucaramanga, para que no vaya a haber ningún problema, que después no digan, ay, no, es que venga, eso es en Girón, eso es en Florida, eso es en Piedecuesta. No, solo Bucaramanga. Bucaramanga, por acá, oyentes, ¿qué está haciendo?
4: Hola, Leito, hola. Pues,
0: hola.
4: Buenos días, Marta Sabina, acá del Progreso, para saludar a Betty, a Preo, a mi hijo Oscar, que está cumpliendo años mañana.
0: mañana.
4: Que Dios me lo bendiga para mis nietos, para todos mis hijos. Muchas, muchas bendiciones, que los quiero mucho. Gracias, Leito, gracias, Pumita. Yo escucho Linti que Estéreo se metió. Los quiero mucho, Leito y Pumita.
0: Gracias, mi reina. Que Dios te bendiga también a ti, por acá, más oyentes. Siguiente que estás haciendo.
6: Buenos días, Leito.
0: Buenos días.
6: Escuchando Olímpica Serio. Sergio. Leito.
0: Dime.
6: Un saludito de feliz día y bendiciones. Que sea un día colmado de buenas energías para la familia Pinzón Gómez en el barrio Rivera del Río de Girón.
0: Ok.
6: Desde el Meta.
0: Desde el, Meta. Saludos para todos los que nos escuchan en diferentes partes de Colombia.
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0: No digo nada. 5 de la mañana 45. Rancherato, una ranchera y un vallenato. ¿Qué estás haciendo? Yo.

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5: Se necesita auxiliar para cocina. Auxiliar para cocina que se necesita con experiencia en plancha. No llamar, enviar la hoja de vida al 317-432-9924. 317-437-9924.
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3: Oiga, se necesitan armadoras de calzado deportivo. Se necesitan armadoras de calzado deportivo en Carnaza. Bueno, sé.
5: Sí, es una. Es un material.
3: Ok. Para mayor información se puede comunicar al 313-397-1686. 313-397-1686.
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5: Se necesita lubricador y almacenista con experiencia en filtros y lubricantes. Enviar hoja de vida o llevar hoja de vida a la calle 61. 1522, calle 61, 1522, lubricador y almacenista con experiencia en filtros y lubricantes.
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3: Oiga, una mujer se ofrece como manicurista, basta su casa, domicilio, no hay ningún problema, para que no se preocupe usted. Si usted quiere comunicarse con ella, lo puede hacer al 318-672-1560. 318-672-1560.
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5: Bueno, a ver, Toñito, usted que dice que no consigue trabajo, apunte a ver, que aquí hay. Se necesitan oficiales de construcción con experiencia.
3: Vea, pues.
5: Oficiales de construcción con experiencia. Popular Miquito, apunte. 310. A ese WhatsApp debe enviar la hoja de vida. 310-320-8335. 310-320-8335.
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3: Oiga, se necesita conductor para taxi que sea responsable, preferiblemente que viva en Florida Blanca. Para mayor información, ustedes se pueden comunicar al 318-403-4190, 318-403-4190.
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5: Empleada externa para hacer aseo, cocinar, planchar, lavar. Ay, no, para todo.
3: A todo, todo, todo, todo.
5: Empleada externa que se necesita para oficios varios, entonces, con experiencia, también que viva en Florida Blanca. Informes al 300-262-3687. 300-262-3687.
3: Y por acá se ofrece para trabajar por días en casa de familia haciendo aseo. Menos planchar, no plancho, solo hago aseo. Para mayor información se pueden comunicar al 310-792-6742. 310-792-6742. Ahí están los clasificados Olímpica.
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0: 57 minutos, 5 de la mañana, 57. Saludito para todos los que ya van rumbo a la casita a descansar, que Dios me los bendiga. Gracias por estar escuchando la emisora del primer lugar.
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0: mañana, 3 minutos, 6 de la mañana, 3 minutos. Buenos días, buenos días, buenos días, buenos días, buenos días, buenos días, buenos días, buenos días, buenos días, buenos días. ¿Cómo están? ¿Cómo amanecen? Feliz mañana de miércoles, mitad de semana. Levántese dándole gracias a papito Dios, levántese contento, levántese poniendo hoy el día de él en sus manos, que sea Dios tomando el control de su vida, de la vida de su familia, de su negocio, su vehículo, de todo lo que lo rodea. No sé cómo haya pasado el día de ayer, no sé cómo haya venido el fin de semana, pero Dios le está dando una nueva oportunidad para que se levante dándole gracias a papito Dios. Arrancamos el mejor programa de todas las mañanas temprano, es más bacano. Quien les habla, Leo Ballesteros. Estoy desde las 4 de la mañana con mi compañero El Puma, la dirección y programación de nuestra directora Claudia Pagotti. Ya viene todo el convite para hacer realidad este programa, el número uno de todas las mañanas. Pero antes, si usted no le ha dado gracias a Dios, lo invito para que ahí donde usted esté, le dé gracias a Dios. No sé si está en el trabajo, no sé si vaya en el vehículo, no sé si está en la oficina, no sé si está en el campo, en la clínica, donde quiera que usted esté, pero quiero que le dé gracias a papito Dios. Aquí está nuestro compañero El Happy con la reflexión de hoy. Si Dios lo dijo, así será. Aquí está El Happy.
1: Olvídate de lo negativo que los demás puedan pensar de ti. No hagas caso a las palabras de gente que no cree en lo bueno que Dios te ha dado para que conquistes la victoria. Mi amiga, mi amigo, usted ponga manos a la obra. Esfuércese, sea valiente, porque si Dios te ha llamado, Dios te abrirá puertas que debes atravesar. Dios te conducirá.

0: por el camino en que debes andar, Dios te proveerá de las herramientas y la sabiduría necesaria para que puedas trabajar y hacer su voluntad. Lo único que tienes que hacer es aceptar el reto y ser obediente. Acepta en tu corazón que Dios te ha llamado, que Dios te ha ungido para marcar los tiempos en que vives. No olvides que el hombre mira lo que está delante de sus ojos, pero Dios mira su corazón. Hoy, olvídate de lo negativo que los demás han dicho de ti. Si Dios lo dijo, si Dios te capacitó, así será y así está bien. Que Dios te bendiga inmensamente y que tengas un hermoso día agarrado de la bendición de Dios. Recuerda que Dios es bueno. Dios es grande.
1: Tengo que creerte.
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2: 12 minutos 6, 12. Dice vanguardia.com. Confirmada la identidad del hombre hallado calcinado tras incendio en una ferretería de Piedecuesta. Corte Suprema ordena plan de 60 días por incumplimiento de tutelas en la nueva EPS. No vayan para allá. La dolorosa advertencia de la madre de un santandereano que murió combatiendo en Ucrania. Riña terminó en tragedia. Zapatero fue asesinado en Bucaramanga. Esto fue en el barrio Miraflores. Hombre fue baleado en Florida Blanca. Atacantes huyeron en motocicleta. Lluvias provocan caída de bambúes y daños en vivienda de la avenida El Jardín. Error del IFES dejaría sin pruebas a ver 11 a 39 estudiantes del Aquileo Parra de Barichara. Corte Constitucional toma decisión que da tranquilidad a los jueces para aplicar la ley de utilidad pública para mujeres cabeza de hogar. Detalle de la balacera en un micromercado de Bucaramanga dejó dos personas muertas y una herida. Confirman la identidad del hombre hallado calcinado dentro de la ferretería que se incendió ayer al mediodía. Más titulares. 7 de cada 10 pacientes que sufren un infarto en Santander son hombres. Temperaturas seguirán aumentando en Santander tras alerta por incendios en 7 municipios. Tránsito de Bucaramanga iniciará chatarrización de más de 7.000 vehículos abandonados en sus patios. ¿Qué dice el cubo? Casi un muerto diario, ya van 8 muertes en Ocaña en solo 9 días. Aliste la velita, porque 9 barrios de Bucaramanga sin... ¿y el queso? Sin luz, miércoles y jueves. Con éxtasis y tusi cayeron 2 hombres en Cúcuta. Oiga, ¿dónde está Euclides Carrillo? Que se lo dicen las autoridades que lo secuestraron. Pero no hay indicios y signos de vida de este campesino, de este agricultor. ¿Dónde está Euclides Carrillo? Familia no pierde la esperanza de hallar a Lorena. Bueno, estas y otras noticias aquí en Temprano es más bacano. 6:14 minutos.
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6: Bueno. A esta hora llegó el momento de irnos.
2: Que vaya bien.
6: De irnos para las calles, a ver qué está pasando con la movilidad en Bucaramanga y su área metropolitana. Movilidad a esta hora de la mañana. Pero antes, déjenme recordarles el pico y placa para el día de hoy. Pico y placa 1 y 2. Pico y placa 1 y 2. Para los vehículos particulares. Los vehículos particulares 1 y 2. Y para los amigos del Poder Amarillo 3 y 4. 3 y 4. Pico y placa, pico y placa. Nos vamos para las calles a ver qué está sucediendo en Bucaramanga y su área metropolitana. Movilidad. Movilidad de Temprano más bacano. ¿Qué está pasando?
7: 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Voy hacia el aeropuerto.
8: Ese servicio usted baja todos los días. Sale para el aeropuerto y del aeropuerto 100.000 pesos a Acapulco. Eso ya lo sabemos, hermano. Y de Acapulco se trae una para allá, ¿para qué? Para la Wiz. Ahí en esa vueltica ya hace más de lo de la tarifa.
6: Ok.
9: Bueno, a esa hora reportando la excelente movilidad, la carrera novena con 45. La 31 también tenemos buena movilidad. Es un poquito de tráfico acumulado ahí, los arreglos del subiendo. Están haciendo un solo carril, el carril derecho, el que está disponible, tener precaución en los arreglos viales en la ciudad de Bucaramanga.
6: Más movilidad a esta hora.
10: Bueno, señores, saliendo de Girón para el barrio Juan 23, 10-10.
8: Bueno, compañeros, aquí me encuentro transitando por el rincón de Girón. Aquí en ambos sentidos la movilidad está un 9.9 sobre 10. Ya empieza a aumentar el tráfico, pero la movilidad sigue excelente.
9: Bueno, eso es reportado la excelente movilidad, la rotonda de San Francisco, a coger el boulevard, a subir hacia la 27. Tenemos buena movilidad ahí por el carril izquierdo, se van podando unos árboles. Tengan precaución, cojan el carril derecho, ahí tienen señalización, no se les vaya a olvidar ese pedacito. Bueno, y les comento, tenemos tiempo seco esta hora en la ciudad de Bucaramanga.
6: Sí, señora, hay tiempo seco.
5: Muy buenos días, compañeritos de su taxi seguro, los locutores de Olímpica Estéreo, se metió.
6: Mario Javi.
5: Haciendo trámites aquí por el jardín, parte alta y parte baja para caer aquí a la carrera, a la calle 56. La movilidad por el momento hasta las unidades tecnológicas, subiendo y bajando la movilidad por la calle 56 al momento, 10-10, compañeritos.
9: Bueno, esta hora reportando la movilidad, pasando el Megamol, subiendo hacia Morro Rico. Tenemos buena movilidad, sí tener precaución, hay bastante ciclista en la vía, como subiendo y bajando ahí por el lado de Morro Rico.
6: Bueno, ahí está la movilidad a esta hora de la mañana, son las 6 de la mañana, 18 minutos, 6 de la mañana, 18, en temprano es más bacano.
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11: Tan chévere que la estamos pasando, mira. Oye, aquí en Olímpica Estéreo, los 104.5. Mira que un amigo llegó a la casa hoy, pero ese tipo, uy, definitivamente siempre llega borracho. Y llegó todo borracho a la casa y le dijo a la esposa: mi amor, traigo hambre, ¿eh? Primera vez que trae algo a la casa.

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1: Llegó una muchacha a una droguería.
2: Digo, ay, hágame el favor y me vende 20 condones.
1: ¿20 condones qué talla? No, surtidos, voy para un paseo.
3: Muy bien, son las 6 de la mañana, 24 minutos, 6:24. Les cuento, olimpiquistas, que Piedecuesta celebra 250 años de historia y lo hace por todo lo alto, del 17 al 26 de julio con el Festival de la Piedecuestaneidad 2026.
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3: ¡Uma!
5: Bueno, vea usted que en el marco de la celebración de esos 250 años de historia de Piedecuesta, la celebración continúa. Ya son 10 días completicos. 10 días completicos ya han avanzado en aproximadamente 5 o 6 días. Queda este fin de semana para que la gente goce, disfrute de ese sabor, de ese encuentro cultural, de todas y cada una de las distintas actividades en donde se invita a la familia a hacerse partícipe por parte del alcalde Oscar Javier Santo Galvis. Y además, participar del festival gastronómico, de las actividades de los artistas, los deportistas, ya hubo la maratón, los adultos mayores, los niños, todos, absolutamente todos, tienen la oportunidad de participar de los distintos eventos que se han programado para toda la familia.
3: Les cuento, chicos, a todos ustedes olimpiquistas, que este jueves 23 de julio habrá desfile de comparsas del sector educativo desde las 8 de la mañana, salida del parque temático y la llegada en el parque principal de la Libertad, y en la tarde a las 2:30, el reinado del adulto mayor en el auditorio Gonzalo Prada Mantilla.
5: Durante el pasado fin de semana, ha dicho la administración municipal que más de 150 mil personas tuvieron la oportunidad de llegar al municipio y participar de los eventos artísticos y culturales. En total, 34 eventos culturales. Los visitantes pueden conocer la historia de Piedecuesta completa, porque se denomina la ciudad, antes le decían la ciudad del tabaco, la ciudad tabacalera.
3: Ajá.
5: Después le decían la ciudad del garrote. ¿Por qué se denomina a Piedecuesta la ciudad del garrote? Y además, en Villa Concha van a tener la oportunidad de recibir los conciertos que ya desde el día viernes se estarán realizando en Piedecuesta. Y además, se va a hacer el lanzamiento del libro Historias de Piedecuesta 1776-2026, es decir, la historia de Piedecuesta en 250 años inscrita en ese libro cuyo lanzamiento se hizo allá en la Casa de la Cultura.
3: Bueno, ya lo saben, olimpiquistas, prepárense para disfrutar de grandes artistas nacionales e internacionales como Luis Alfonso, Nelson Velázquez, Rafa Pérez, Karen Lizarazo, Miguel Moly, Ricarena, Miel San Marcos, Pastor López Junior, Los Doctores de la Carranga. Conoce toda la programación en el Instagram de la Alcaldía de Piedecuesta. Festival de la Piedecuestanidad 2026, 250 años celebrando nuestra historia, nuestra cultura y nuestra gente.
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2: Buenos días. Buenos días, buenos días, buenos días, buenos días.
3: Eso se ponen estrellitas ahí en la cara ahora.
4: Buenos días al cumpleañero. Happy birthday to you, Juninger.
2: Ah, señor, sí, señor.
3: Buenos días.
5: Mire, mire, comas el pan completo.
2: No, no.
6: Bueno, oiga, le cuento. Le cuento que les tengo un chisme.
3: A ver.
6: Lo voy a repetir, esta mañana lo hice bien temprano y ay, cuidado, no vaya a dar el nombre del taxista.
2: No. Vaya.
6: Resulta.
3: El chisme tiene que ser completo porque si no, no es chisme.
6: No, lo demás sí, lo moriría alguien, averígüelo Vargas. Un taxista se fue a motelear.
3: Ajá.
6: Taxista de Bucaramanga. Llegó a una residencia vía al mar. Nuevo Egipto se llama la residencia.
2: Voy a dar el nombre que la mujer está escuchando.
6: Y el taxi, póngale cuidado. El taxista llegó y se retiró del establecimiento sin cancelar el valor correspondiente.
2: Ay, qué berraquera.
6: El hombre disfrutó, hizo el ñongo ñongo y todo lo demás. La pasó sabroso.
3: ¿Cómo así que ñongo ñongo? Explícate, ¿no?
6: Y se fue allá el ñongo ñongo.
2: Se pegó el calentado.
6: El hombre.
3: Oiga, ese sería un buen tema. ¿Qué nombre le tiene usted al acto sexual?
6: Sí, sí, sí, al delicioso.
2: Se le olvidó que era casado y se le olvidó pagar también.
6: De acuerdo con la versión entregada por el personal del lugar, el hombre manifestó que tenía su celular en modo avión para evitar que la esposa lo llamara.
3: Que no tenía señal, que no sé qué pasó.
6: Aseguró que al salir realizaría el pago mediante NEC. Sin embargo, fue tanta la emoción y tanto el deleite y el goce que el hombre tuvo.
4: ¿Usted qué sabe? Dijo que fuera usted.
6: Se le olvidó. Se le olvidó pagar. Se le olvidó. El pobre recepcionista, cuando vio que el carro salió, el taxi salió, y están las placas del taxi.
2: Salió. Que donde no pague lo saciamos.
3: No, es que ya el motel puso el video y dice la placa.
6: Sí,
3: y
6: claro.
3: Dice, señor, por favor, venga, pague. Yo vi el video ayer.
6: Están diciendo, señor taxista, venga, mi hermano. Pague, que ya la pasó bueno.
2: Hacíamos la pregunta y menos mal llegó Doña Ela para preguntarle a Doña Ela. Doña Ela, ¿cuánto vale?
4: Yo le tengo otra.
2: ¿Cuánto vale una
7: motelía?
2: Una habitación de motel.
4: Yo que voy a saber, no es que a mí me pagan, no sé qué dijo que yo pago.
2: ¿Cuánto hacen la transferencia?
3: En algún momento de la vida ustedes pagan.
4: No, yo no, a mí todavía me pagan.
2: Sí, doña Ela.
4: Venga.
2: ¿Por cuánto está la hora, doña Ela?
4: Hago un paréntesis en lo que dice el Puma. Anoche salí de turno a las 8 de la noche. Fui a de uno aquí de Cañaverales, que queda en la bomba de Terpel.
2: Ok.
4: Hice unas compras y detrás de yo iba una señora altica, ella, flaquilla, con unas mechas todas como despeinadas, la loca esa. Mano, y llenó la madre bolsa, y mientras la señora, la cajera nos recibía, los dos que estábamos ahí, se fue con el mercado.
2: Se salió.
4: La estaba esperando una moto a la vuelta porque ella salió, hizo la llamada, y cuando salimos todos corriendo, porque pobrecita la cajera como gritaba y lloraba que le toca pagar en el mercado, pues la vieja se subió en una moto y se fue.
2: Descarado,
3: no se sabe. ¡Qué linda!
4: Oiga, no, eso no haga.
6: Una morenita alta ella.
4: Sí, flaquita, con unas mechas todas desesperadas.
6: Será la misma que trató de sacar las 10 botellas de whisky.
4: Yo creo que debe ser. Él ya anda ya con la bolsa. Sí. De hecho, la bolsa que llevaba era de uno. O sea, ya como que se hace pasar por cliente fija. Oiga, y lleva.
3: Le va a caer mal todo ese mercado, le va a dar diarrea.
4: No, o sea, no hagan eso, esa pobre cajera. Imagínense, ella decía, ay, eso me lo van a descontar. Lloraba, pobrecita, una china de esas que trabaja, uno vaya a saber, para levantar su familia.
6: Al del motel.
4: Claro, le toca
6: le
4: pagar.
6: Va a descontar ahí lo del ratico.
4: Sería que la cita estaba esperando.
3: ¿Lo del qué? ¿Lo del ñoco ñoco? ¿Cómo es que usted dice?
4: Ñoco
6: ñoco. Ñoco ñoco.
4: Ahora, lo del precio del motel, ¿lo saben ustedes? ¿Cuánto paga la ITO? ¿Cuánto paga el que diga que uno
6: se
2: hace rato que
3: me voy. Y la verdad es que las últimas dos veces que he ido me han pagado. Ahí tristemente, ¿no? Qué pena. No me han dejado pagar.
7: Ay, mejor
4: es que
7: dicho.
4: Claro que es que lo de él sale barato. Dos minutos, si es que la... eso cobra más poquito.
6: Si es que la verdad que no sé ni dónde queda.
7: Esperman le dice, no quiero.
2: ¿Cómo?
3: Esperman. No he pagado porque Willy me regala los pases. 6:33, Puma, por favor, deje de masticar pan y de la hora.
6: 6 de la mañana, 33 minutos.
2: Te va a atorar por masticar ahí.
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3: Oiga, traje un pancito para cada uno y el Puma se comió el pan de Junífero. ¿Usted puede creer? No, hombre.
4: ¿Quién era la torta de cumpleaños de Junífero?
2: No, sea así, Puma, hombre. Bueno, a esta hora, a las 6 de la mañana, 33 minutos, nos vamos para las calles a ver qué está pasando con la movilidad. Nuestros amigos del cuero amarillo, ¿cuál será el que va a motelear y no paga? A esta hora nos vamos para las calles.
4: ¿Será Mari Consuelo?
1: A esta hora el reporte excelente movilidad por la carrera 33 en ambos sentidos, ahí en Guarín. No hay ninguna novedad. La única novedad es llegando a la carrera 33 con 45 sentido norte-sur. Están haciendo unos arreglos también viales en ese sector. Pero tengan precaución, a la hora no tenemos tráfico acumulado en sentido norte hacia el sur.
5: Bueno, compañeros de Santa Bárbara, pasando en la terminal del Tar, el Carmen, las invasiones, llegando al Hospital Internacional, 10-10 la movilidad, compañeros. Limpísimas manchitas.
8: Muy buenos días, compañeritos, Dios los bendiga para compartir movilidad. De ahí de San Francisco, aquí a cabecera, se está 10-10.
2: Okay.
8: Bueno, compañeritos, que tengan un excelente día, Dios me los bendiga. Muchas bendiciones.
2: Movilidad a esta hora, hay que recordarle nuevamente el pico y placa para el día de hoy, la movilidad. Movilidad a esta hora, recordamos el pico y placa, las placas terminadas en 1 y 2, placas particulares terminadas en 1 y 2, desde las 6 de la mañana hasta las 8 de la noche, y los amigos conductores del poder amarillo 3 y 4, desde las 7 de la mañana hasta las 9 de la noche. Movilidad.
9: Compañeros que a la hora estén cerca al terminal de transportes, los servicios están 10-10, poco taxi en el terminal, a la hora, ¿no?
2: Bueno. A la hora, poco taxi en el terminal, son las 6 de la mañana.
4: 500 taxis.
2: 6 de la mañana, 35 minutos, 6 de la mañana, 35, temprano es más bacano.
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3: Lo acaba de decir DJ Javi, son las 6:35 y temprano el más bacano. Mañana de miércoles. No, me lo da, sí me lo dieron. Mañana de miércoles. Llegó el momento de conocer el resultado de las loterías con doña Jesús Jaramillo y el Chucho. Y temprano el más bacano.
4: Mañana es miércoles, no, hoy es miércoles.
3: Oye, yo dije estamos mañana de miércoles.
10: Mañana de miércoles.
3: Miércoles, oiga Chucho, felicite a Junífero que está cumpliendo 57 años.
10: Junífero, no se unieron, no lo va a saludar.
2: Salúdelo, salúdelo.
3: 57 años cumple Junio hoy.
4: Ya, a él lo va a coger próspero.
3: Ya casi no le toca disfrazarse, va a ser de los viejitos sordos.
10: Ay, gracias, don oiga, Chucho. Don Chucho, la Chucha.
2: Pero no, Juni, espera hasta las 9:45 para un saludo, papá. Vamos a ver quién le manda. Está doradita.
3: Juni quiere carne de desayuno.
2: ¿Carne?
3: Cinco carnes, dijo el que quería de desayuno.
10: Sí, porque yo no como solo.
2: ¿Qué boleta?
4: Al ritmo del enfermo, come la alentado, ¿cierto? Junífero, feliz cumpleaños. Yo le tengo una cuquita más tarde, se la doy. ¿La quiere con culimata o con qué?
10: Yo sé que usted le va a dar al Junífero.
4: ¿Con queso la quiere?
10: Al Junífero, usted hace rato que le da esa vaina en belleza, lo que me tiene.
4: Hace rato le doy cuquita al Junífero, de esa que le compra allá en Zapatoca cuando vengo de acá para allá para acá.
10: Si esta no me ha dado a mí ni el olor, hecho ya.
3: Yo he visto cositas que mejor no digo.
10: Bueno, calle boca.
4: Ave María, por Dios, hombre, con los buenos días, ¿cierto? Voy a decirles que jugó y cayó la Cruz Roja. Uh-huh. 84-03. La Cundinamarca, 58-02. La del Tolima, 38-05. La del Huila,
10: sí, señor.
4: 61-42. El Miloto jugó y cayó. 0-6.
10: Oiga, pues.
4: 16, 21, 30, 32.
10: Oiga,
4: Dorado mañana, 85, 38. Dorado tarde, 84, 78. Cafeterito día, 93, 78. Cafeterito noche, 15, 23. Motilón día, 73, 15. Motilón noche, 62, 76. Astrosol, 26.95 con Aries. Astroluna, 48.31. Ay, con Virgo Mor.
10: Oiga, pues.
4: Culona día, 76.44. Culona noche, 57.07. Hoy va a jugar la Manizalita. A propósito. Y va a jugar el Baalle con
3: doble L. ¿A qué jugará?
4: El Baalle con doble L. Y va a jugar el Met. Pero eso más tarde, que tenga un tiempito así como más largo, yo se lo doy.
3: Bueno, está bien.
4: Se las dejo ahí.
3: Gracias, doña Jesusa. 6:38 en Temprano es Más Bacano.
4: ¿Qué estás haciendo?
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3: Bueno, Juni, entonces...
7: No, eso se complicó.
3: ¿Por qué?
4: No puede ser complicado, ¿no? ¿Que es su cumpleaños?
7: Se complicó porque la señora le hizo el reclamo y dijo, doctor, es que usted tiene que explicarme por qué se acostó con mi hermana.
3: ¡Ay, caramba!
7: ¿Por qué se acostó con ella? Dijo, es que yo la vi tan bella. La vi desnudita y tan provocativa. ¿Qué quería que le hiciera? Dijo, solamente la autopsia, doctor, nomás.
4: ¡Ay!
7: ¿Qué
12: estás haciendo?
4: Yo, escuchando Olímpica Estéreo, se me dio. Uy, no, pero uno después de eso, ¿qué dice? Oiga, papi, ahorita yo escuchando... escuchando a Leito, que
7: echara uno de
4: llevamos fiar, que nadie no quiere, nadie.
2: Hoy podríamos ir a averiguar.
4: Hoy podríamos ir a averiguar, aunque sea el precio. Vea, señorita que me escucha, señorita dama que me escucha.
2: ¿Sí?
4: Si no has encontrado a tu Adán.
7: Oiga.
4: Y si usted, Leito, un señorito que me oye, no has encontrado a tu Eva.
2: Sí.
4: Es porque usted la porquería serpiente.
2: Gracias, gracias, señora, gracias.
3: Escucha.

0: pongan el tema. ¡Sígate hablando! No, no. ¡Sígate hablando!
1: Cuando esté con su novia, hágame el favor y deje ese pierni maniculicho, ese teteo, que eso, y ahí en las gradas de la entrada.
0: Le mandan cartas.
1: Y mandan cartas y todo. Y yo, papi, lo que pasa es que el amor es ciego. Dijo, sí, pero los vecinos no.
0: Ay. Mi comadre me sacó un piadrón una noche.
2: ¿Y eso?
0: Dice que Adela, usted toda una diva de los medios de comunicación.
2: ¡Mira!
0: Debería invertirle a su cuerpo.
2: ¡Mira!
0: ¿Qué tal la otra, no? Ni porque las empanadas que me trago fueran gratis.
3: ¡Ay, mira! ¿Qué tal? ¿Qué repete?
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5: 6 de la mañana, 44 minutos. Esta noticia le está dando la vuelta a todo el país.
6: ¿Cómo así?
5: Sobre todo en las redes sociales, porque uno no se explica cómo una madre y su hijo toman la determinación de acabar con su vida conjuntamente.
0: ¿Dónde?
5: En Santa Marta, en el Rodadero, y dejaron para completar una carta de despedida.
6: Dios.
5: Sonia Imelda Pilonieta Tapias y su hijo Benjamín Bautista Vuelvas Pilonieta, ambos oriundos de Bucaramanga, fueron identificadas las dos personas que fueron encontradas sin vida al interior de un apartamento en el edificio Marasol, en el sector del Rodadero, en Santa Marta.
6: Dios.
5: De acuerdo con la información preliminar, el hallazgo se produjo luego de que personas cercanas alertaran sobre la falta de respuesta por parte de los ocupantes del inmueble. Al ingresar al apartamento, las autoridades encontraron esa escalofriante escena de los cuerpos sin signos vitales. Procedieron a acordonar la zona y en el lugar las autoridades también encontraron una carta de despedida, la cual fue incorporada obviamente como elemento probatorio dentro de la investigación que va o está ya realizando la Fiscalía General de la Nación. Pues han dicho, se hizo el levantamiento de los cuerpos, recolectaron diferentes elementos que serán o están siendo analizados. De manera preliminar, las autoridades manejan como principal hipótesis un presunto envenenamiento. Sin embargo, esta versión aún no ha sido confirmada oficialmente y serán los exámenes forenses y toxicológicos practicados por medicina legal los que permitan establecer con certeza las causas de esta muerte. ¿Y cuál era? ¿Cuál era el contenido de esa carta? ¿Qué decía la carta? La carta que nunca envié, la carta que quedó al lado de los cuerpos de la madre e hijo en el Rodadero el día lunes festivo.
3: Puma, ¿se sabe cuántos años tenía el niño?
5: No, era
6: 22 años.
5: Ya como de 20 años.
6: 22 años y ella 56.
5: Vea usted, 56 y 22 años.
0: Lo que pasa es que vayamos a saber qué vida y qué situaciones emocionales estaban pasando, porque usted ve a la gente todos los días,
3: sí,
0: y la
3: ve,
0: usted se acostumbra a verla y que viene, que va, pero las situaciones que llevan, vaya uno a saber.
5: A veces las apariencias se engañan.
0: Exactamente, vaya uno a saber si ya no tenían dónde vivir, si los habían corrido, si estaba padeciendo alguno de los dos una enfermedad, porque usted sabe, hay gente que tiene, que día yo me enteré de una amiga que yo todos los días me la encontraba y tiene cáncer.
3: Es que y es verdad lo que dice doña Ela, pero yo le voy a decir algo, la solución nunca es acabar con su
0: vida.
3: Sí,
0: claro,
3: ¿no? O sea, independientemente de los problemas que usted tenga, emocional, familiar, económicos, de salud, pero no creo que esa sea la mejor opción para usted darle solución a ese problema por el que esté pasando.
5: De todas maneras, fue una situación supremamente dolorosa y una determinación triste la que tomó esta madre e hijo al acabar con su existencia. Algo, un don maravilloso que Dios nos regala y que ellos pues deciden partir hacia la eternidad. 6:48.
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3: Bueno, a esta hora nos vamos para las calles a ver qué está pasando con la movilidad en Bucaramanga, su área metropolitana.
7: Compañeros de su taxi seguro, les informo, la carrera 33 en este momento aún presenta una movilidad de un 9/10. Todavía está buena la movilidad. En el sitio, el cruce del puente con Uco, sí se les complica a los que vienen por la 33 porque no, en este momento no habían llegado los reguladores del tráfico. Pero ya pasando con Uco de aquí hacia Guarín, la movilidad en ambos sentidos está 9 sobre 10.
2: Bueno, a esa hora reportando de movilidad lo que es el CAI del INEM subiendo la 105, no sé hasta dónde, pero está caóticamente la movilidad. Yo puedo decir panqueadero gratis a esta hora la 105 subiendo hacia la autopista. Los motivos no se saben.
7: Bueno, el informe de movilidad, los que vayan por la carrera 24, la 24 está tapada entre la 33 y la 31 por motivo de cambio de la malla del asfalto, de la malla asfáltica.
8: Bueno, de paso les comento, saliendo allá desde acá de Campo Hermoso por la calle 45, tomé la carrera 9, tiene buena movilidad al momento. Me subí aquí por la carrera, por la calle 33 para tomar la carrera 12. Creo que todavía está cerrada la quebrada seca entre el Roncoy y la carrera 12, porque vi que hay maquinaria todavía. Así que por ahí, por ese ladito, ni se metan subiéndolo. Ando aquí la carrera 15, hasta el barrio Comuneros, excelente, 10-10, bueno, hoy un día soleado, así que felicidades para todos.
9: Compañeritos, muy buenos días, para reportarme movilidad de Piedecuesta hacia Bucaramanga, el trancón está desde Chispita Mariposa, ahí hacia Florida.
10: Bueno, ahí está la movilidad, siendo las 6 de la mañana 50 minutos, 6 de la mañana 50. Movilidad en temprano es Mapacano.
11: Muy bien, señoras, señores, hoy sí tenemos el sol alumbrando sobre la ciudad bonita. Falta el comentario del Puma. Eso es sol de lluvia, zorro. Eso es sol de lluvia. Y déjeme contarles que con el sol de fondo en pleno brillo llegaron
12: las copias.
0: Quejarme en mis coplas, ya que
10: se va a quejar,
0: miércoles porque miércoles te quejas y quejas.
11: 70 cumple Junífero.
0: ¡Ay, mi verso! Copla bella. Ajá. Copla linda, qué veico. Va a quejarme de usted, que verdad es bien.
10: Oiga, señora.
0: Es malo,
10: pero
0: es bien malo.
10: Ok.
1: ¿Qué? Y esta noche va a llover.
10: Sí.
1: Según lo anuncia Don Puma.
7: Vea, pues. Va a llover.
1: Y el aguacero va a ser entre las piernas de alguna
0: igual. ¡Venga! ¡Venga! ¡Venga!
11: ¡Qué rico!
0: ¡Me quejo del embustero!
10: Eso, señora.
0: Que a yo me endulza el oído. Luego me pide boletas. Ese sí es una.
1: ¡Venga! Oiga, la señorita en la escuela me enseñó bien la cartilla. Pero no quiso mostrarme nada más arriba de la rodilla.
0: ¡Ay!
10: ¿Qué tal, no?
0: Párele bolas.
10: A ver, señora.
0: Me quejo de aquel moreno.
10: ¿De qué? ¿Por qué?
0: Que sus amores me dio.
10: Sí.
0: Se ganó que yo lo amara. Y ahí me lo partió.
10: ¿Qué tal?
1: Sí, señor, yo tengo un arte con que gano mi sustento. No le cargo envidia a nadie, yo con mi arte estoy contento.
0: ¡Ah! Mira. ¡De Leonardo yo me quejo!
10: ¿De mí?
0: Y mi queja no es en balde.
10: ¿Y eso por qué?
0: Porque unos cuantos besitos no se le niegan a nadie.
10: Señora, pero ese ¿cómo va a decir eso, oiga?
1: Oiga, si para la fiebre amarilla no topa cura el doctor, será cosa muy sencilla pintarla de otro color.
11: De pronto, sí, claro.
1: Igual como el que dijo que a lo ilícito le quitamos la I y se vuelve
0: ilícito.
1: Queda
0: ilícito, eso, lo mismo.
1: Está bien.
0: ¡Yo me quejo del alcalde!
10: ¿Qué?
0: Ese que me prometió.
10: ¿Cuál de todos?
0: El puesto de primera dama y a otra güey se lo dio.
10: Ah, así son todos, señor, así son
1: tenía
10: todos.
1: Que ser el alcalde para allá. El alcalde para allá de Pueblo Arrecho, si acaso.
0: De Pueblo, sí.
1: Yo que lo que soy pavos. Póngale cuidado. Yo que lo que soy pa' vos.
10: ¿Y eso?
1: Más que vos, no me lo dices. Me sauco para tu voz y el paico para tus lombrices.
0: ¡Mira! Esta queja viene de lo más profundo.
10: Ay, señora, ¿qué le pasó ahorita?
0: Me quejo del compañero.
10: ¿Y eso?
0: Que deshonesto salió.
10: Ay, no le creo.
0: Me tupó una platica y hasta el cliente me robó.
10: ¡Ah! Si es una adivinanza, ya yo la pase.
1: No me dejes, Adelita, que me muera por tu amor. Tú tienes la medicina que mejor murió el doctor.
11: ¡Ah! ¡Mira!
10: Eso sí me gusta.
1: Sí.
0: Y esta es mi queja, familia.
10: ¿Y eso por qué?
0: ¡Ay, ay, ay! ¡Ay, ay, aycito!
10: ¡Ay, Dios!
0: Todavía estoy llorando por ese gran pipicito.
10: ¡Oiga, señora! ¡Oiga, señora!
0: Es que se llevaron el carro grande.
1: ¡Ah! Ese dolor de cintura que sufre la niña Paz.
10: Sí.
1: No se alerta ni se cura con su hijito nomás.
11: Ah,
1: okay. Ya toca otra cosa.
11: Claro.
0: Me dijo doña Sofía.
10: ¿Qué le dijo?
0: Que ella se queja de usted.
10: ¿Por qué?
0: Que no le está pagando a tiempo lo del fiado su merced.
10: Ah, págale, págale, págale.
1: Una purga bien arrecha.
10: Sí.
1: Le recetó a don Vicente.
10: Ay, fue máquina.
1: Para la tos el boticario y que tos así es valiente.
0: Ah, ay, no. Una queja tengo yo. ¿Se acuerdas, Leonardo Javier, que usted me llevaste este día en su pipí sí. a la casa?
10: Sí, sí, señores.
0: Una queja tengo yo.
10: O sea, en el carro, ¿no?
0: Del que me monta el pipí.
10: Ok.
0: Que me monte más seguido, que yo quiero repetir.
11: Sí, bueno, ya.
10: No. Gasolinera, lo que es.
1: Que tan, cuando me vio tan triste, me dijo la Luz Marina.
10: ¿Qué le dijo?
1: Parece mal que le asiste, aquí tengo una aspirina.
11: ¡Oh! ¡Mira!
0: También se quejan de Julio, de Carlos y el viejo Ahumada.
10: ¿Sí?
0: Que no le recoge al perro y les deja la...
1: Oiga, señora. Tres besos le di a doña Adela.
11: Ah, sí.
1: Eso fue hace rato.
11: Ya.
1: Tres besos le di a doña Adela y se los di al interés.
0: Sí, sí.
1: El día que hagamos la cuenta va a tener que volverme 10.
11: ¡Ah!
0: ¡Ay, quejidos que me gusta! Como esos de los del Nelfis. ¡Ay, Dios mío, señor! ¿Qué sería que allá hacen esos hombres tan sexy?
1: ¡Oiga! No, no, no, no rima mucho, pero es cierto. Hagamos, mija, un amaño. De unas 4 semanas. Ya después si nos casamos y todavía le quedan ganas.
11: Mira.
0: Yo me quejo de Junígero.
1: ¿Ah?
0: Porque todas las mañanas reparte clavo para todos. Ya lleva varias semanas.
11: Ah.
1: Bueno, me voy con esta.
11: A ver.
1: Así me dijo Dolores cuando le pedí tantico. Si quiere gozar de amores, aprenda a cerrar el pico.
0: Eso,
11: eso es verdad.
0: Aproveche usted, comadre, y quéjese aquí por el radio. Que Olímpica sí la escuchan en todos los vecindarios.
10: ¡Oiga!
1: Tengo una ñapa.
10: A ver, la ñapa, la ñapa.
1: Una muchacha me lo dijo anoche. Junífero.
0: ¿Qué?
1: Me clavaste en todo el cuerpo el cuchillo de tu amor.
10: ¡Oiga!
1: Déjamelo, mijo, adentro, que yo me aguanto el dolor.
11: ¡Ah!
1: No,
11: ay, jararay, ay. Me dejaste sin un peso.
10: Doña Adela, y crédito, y
11: se la dedican.
0: No,
11: se la dedican, mamita. Sí. Es su amigo Joan Manuel. Se llama Me dejaste sin un peso. Son las 6:57
10: de corazón la que le hizo. Se va a arriar con esa decoración, oiga.

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0: Papillo.
1: ¿Qué pasó, mamita?
0: Estoy saliendo con un bizcocho de esos que a yo me... ¡Mira! Bueno, tan bueno, ¿para qué le voy a decir? Pero le puse el incomprendido.
2: ¿Por qué?
0: De que jamás que Esperanza Gómez trabajando.
2: ¡Ay, bendito!
0: Le dije, pelótese, que vamos a hablar. Dijo, pero si podemos hablar con ropa. Le dije, ¡ay! Es que quiero saberle la talla.
1: ¡Oiga!
0: Me dijo, de zapatos o de camisa. ¡Linda, que ya me sacó la piedra! ¡Lárguese! Dijo, ¿me da para el bus?
2: ¿Pero qué estamos haciendo?
1: No te digo yo.
2: Oiga, pero yo hablando ahí... Con qué? Una muchacha que ella dijo, pues siento usted es el famoso Juniper. Le dije, sí, más conocido que el olor a caca. Dijo, sí, yo me he dado cuenta. Usted el de Sabia. Y hable para aquí, para arriba.
0: ¿A qué sintieron el olor?
2: Sí. Y me dijo, le dije, contémonos cosas íntimas. ¿Y qué hace acá en el consultorio? Pues estábamos esperando cita ahí en el seguro.
1: Sí.
2: Dijo, pues es que vengo aquí a ver si me dan cita con el psiquiatra o no sé, el psicólogo, porque es que yo hablo dormidita. Le dije, ay, ¿qué estamos haciendo?
1: ¿Cómo así?
2: Su merced habla dormida. Dijo, sí. Ay, Dios, eso sí es como un problema grave. Le dije, pero ¿qué va a ser problema? Yo también hablo dormido. Dijo, ¿en serio? Le dije, sí. Ay, te vimos. Le dije, venga, ¿cuándo vamos a dormir juntos? Dijo, ay, ¿para qué? Le dije, ¿para qué hablemos?
3: Claro. 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
4: 7 de la mañana, 14 minutos. Ayer fue Girón noticia de los muchachos que no van a poder presentar sus pruebas saber 11 este fin de semana, el domingo. 39 muchachos que han quedado a la expectativa, porque ya se empezaron a hacer los primeros contactos con el ICFES para ver qué solución se le da.
0: Y
4: ahora resulta, pasa y sucede que hay 39 nuevos estudiantes del Instituto Técnico Aquileo Parra de Barichara.
0: También en la misma.
4: Ellos sí pagaron.
0: ¿Y entonces?
4: Ellos sí pagaron, pero aún a estas alturas no les ha llegado la citación para presentar el examen.
0: ¡Ay, no diga!
4: Según lo que han podido averiguar, esto fue un aparente error en el proceso de inscripción atribuido por el ICFES. Ellos dicen que se equivocaron los del ICFES. En otras palabras, se trata de una situación totalmente diferente a lo que ocurrió en Girón. Pues en este caso, las directivas de colegio sí pagaron. Hicieron la inscripción en tiempos establecidos. Pero solo la mitad de los estudiantes han recibido citación para las pruebas. Allá son más de 87 estudiantes, son 87 estudiantes de grado 11 y hay 39 que ni siquiera les han enviado el mensaje que llegan a sus residencias o a sus correos para decirles que se presenten. La situación mantiene en incertidumbre a estos estudiantes, padres de familia y docentes. Ya el rector de la institución educativa se ha manifestado, lo mismo que el alcalde. Yo pregunto, ¿el alcalde de Girón haría lo mismo que el alcalde de Barichara?
5: Vaya usted a preguntar.
4: El alcalde de Barichara ya
5: se comunicó
4: con el IFE. A ver, bueno, ¿qué es lo que pasa con estos muchachos? ¿Se van a presentar o no?
2: ¿Cómo fue?
4: ¿Van a presentar su examen? ¿Por qué no les ha llegado la convocatoria? Ellos pagaron, nosotros el 30 de abril consignamos la plata. El alcalde está haciendo esa vuelta, pero el alcalde Girón ya hizo la vuelta también con los pelados de Girón. Pregunto, solo pregunto. 7:17.
5: Bueno, ahora, como lo decían esta mañana, y este es un mensaje para los chicos que de pronto no les ha llegado el correo, los invitamos para que ingresen, a la página de IFES. Ahí colocan su tarjeta de identidad o cédula, los que ya tengan. Y de una, ahí, eso es lo más fácil, mirar por ese lado. Lo más fácil es eso.
4: ¿Ok? 7:17.
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1: 7 de la mañana, 17 minutos, 7:17, temprano es más bacano, mañana de miércoles, miércoles 22 de julio del 2026, llegó el momento de saber, muchachos.

0: Creo que es miércoles y estoy bien. ¿Dónde estará?
1: Nota.
2: Estaba esperando el momento oportuno y me entré en de vacaciones.
3: Queda creyendo que la maricota me quedó.
2: Porque ayer le dije que yo iba primero.
3: Vea, por acá dice que saludos para Don Juní, pero ¿cuál Don Juní? Pero no, ¿cuál Don?
0: Sí, ya con 60 años ya toca decirle don.
4: No, no se pone condón.
2: No, uno condón no, se siente muy feo.
4: Él ya solo un hierro así, pelado.
2: Terrible condón.
3: Bueno, le cuento que hoy es miércoles 20.

0: Hoy es el Día Internacional del Mango.
1: ¡Mango!
2: ¡Saca, mango!
0: Rico manguito con sal, pimienta y limón.
1: Oh, ¡manguibris!
3: ¡Están brutos! ¡Embarazadas!
0: ¿Están embarazados? No sé, no, pero... Hoy es el Día Mundial del Cerebro también.
1: ¿Es más rico el mango bicho o el mango ya maduro?
3: El biche.
2: Hay uno que es que le dicen norrea, ese es
3: mango norrea.
2: Ese es muy
0: un manguito así con sal, pimienta.
1: Porque existe mango, existe manga, ¿saben cuál es la manga o no?
3: Sí, claro.
1: Existe manga y existe el mango de azúcar.
3: No, el de azúcar no me gusta. Yo no me gusta ese chiquitito.
0: No, a mí me gusta el de sal.
3: Me gusta el grandote, ese
1: porronudo.
0: Hoy es el Día Mundial del Cerebro y hoy es el Día Internacional del Trabajador Doméstico.
3: Ya que hay gente que no va a celebrar hoy.
0: No remunerado.
3: Hay gente que no va a celebrar hoy.
0: Hoy es el Día Internacional del Trabajador o la Trabajadora Doméstica no remunerada.
3: O sea, nosotras las amas de casa, ¿quién nos paga los derechos?
2: No, un trabajador doméstico no remunerado es un esclavo.
1: Claro.
3: Entonces, ¿y eso existe todavía?
0: Pero es que, Junia, aunque usted no lo crea, hay muchas mujeres que son amas de casa.
2: Y el marido no les da.
0: Y el marido, pues no.
2: No les da genoleña.
3: Y fuera de eso, dice, pero es que usted no hace nada, apenas se la pasa en la casa.
0: Y ese es el caso de muchas mujeres.
2: Ahora sí, le entendí, claro.
0: Ese es el caso de muchas mujeres, así que hoy es el día de ellas. Y ojalá que una de esas que no les pague el marido, pues llame Olímpica y participe.
3: Y se queje.
0: Por el yo te apoyo.
2: ¿Ah?
0: Y participe por el yo te apoyo. A ver, Puma.
2: Hello.
0: ¿Qué dice el libro mágico del Puma?
4: Dice que hoy es el día de Santa María Magdalena.
1: Ay, Santa María, güey.
4: Conocida como la apóstol de los apóstoles. Por ser la primera testigo de la resurrección de Jesús. Bien. Y la encargada de anunciarla a los demás.
1: Entonces, dice, hoy no viene Willy,
4: además,
1: entonces,
4: que la luna está en su fase de cuarto creciente.
0: Sí.
4: Cuarto creciente en la fase de la luna. Dice mi calendario que cuarto creciente, ¿qué implica o qué significa cuarto creciente? Responsable de las mareas muertas y estables. Uh-huh. Es un momento de trabajo duro para lograr la pesca, o sea, no es bueno, no es recomendable ir en busca de peces, de modo pues que... No es día bueno para la pesca.
0: Bueno,
4: sí,
0: bueno,
4: por ejemplo.
2: No, porque los pescaditos, como no ven la luna, sino por mitad, dicen, ¿para qué vamos?
0: Sí, ¿para qué vamos a subir? Oiga, saludo para Darnovi, que es chef. Ella es chef y prepara unos platos con mango y toda esa vaina.
1: Pero me consta, no me consta como para saludarla, no me consta.
0: Hace como 500 años mandó unos tamales en diciembre y ya desde ahí no volvió a mandar nada.
3: Votamos como agrio en la barriga.
1: Bueno, muy bien, 7 de la mañana, 22 minutos. Hoy es miércoles, señoras y señores, miércoles de
5: quejas y quejambre.
0: Llegó el momento de que usted, a través de nuestro WhatsApp 320-6628-977, nos envíe la nota de voz. Yo escuchando Olímpica Estéreo se metió.
1: Bueno, pero venga, hagamos el quejas y quejambres de hoy. Un quejas y quejambres diferente. Un quejas y quejambres. Quejémonos, por ejemplo, que hoy las mujeres se quejen de ese trabajo no reconocido que muchas veces hacen ellas, y nosotros también los hombres podemos quejarnos de eso que también necesitamos de la mujer y que a veces no nos da.
0: No, yo me quejo de que, por ejemplo, cuando yo iba a motelear, uno iba y pagaba, y por qué no pagan entre los dos y ahí disfrutan los dos.
1: O sea, miti miti en la moteleada, listo. Esa es la queja de Leo, miti miti en la moteleada. Usted, doña Adela, ¿de qué se queja, doña Adela? ¿Qué no le reconoce?
0: ¿220
1: que no le reconoce?
3: Que los chinos míos, de los de Lisa, no me reconocen mis esfuerzos. Mis esfuerzos, sí me entiende. Ayer le hice unas pastas y las tragaron todas. Anoche llegué y no había comida.
0: Lo del almuerzo de lo comieron ahí.
1: Uni. No, no.
2: Yo me quejo de mi señora.
1: ¿De qué?
2: Que me prepara una sopa que eso es como beso de boba.
1: ¿Cómo así? ¿Sin sal, sin sabor?
2: Que no, eso no tiene ni ton, ni sabor, ni nada. Y ella quiere que yo me la coma así.
3: Ella quiere que se la coma. ¿Y usted sí se la come?
2: Todos los días me prepara esa sopa.
1: ¿Pero es insípida,
2: que me la
1: entonces?
2: Todos los días, no.
1: ¿Es insípida?
2: Sí.
1: ¿Pero así se la come?
2: No, ella quiere que me la coma así, sin sabor.
1: ¿O usted la sazona?
2: No, no, eso qué, se va a comer uno eso.
1: Papi, échale una cervecita, échale maracuyá, alguna vaina para que le dé sabor.
3: Voy a hacer sopita de esa, a ver si se me la comen.
1: Bueno, yo
0: a
1: me...
0: ver, Puma.
1: Puma, su queja.
4: No, mi hermano, yo me quejo de que tengo una gripita.
1: No, no, no, no, algo de doña Patricia, Puma. No nos venga usted a voltearla. No nos venga usted a voltearla.
0: Ay, ay, ay. Nuestro micrófono dice. No, Patricia, ¿qué tal?
1: La dama de hierro.
3: Él se queja de coña Patricia, no le vuelve las tarjetas.
1: Sí, es verdad, es verdad, es verdad.
4: Yo las perdí de rato.
1: Y ella llega y dice, mire, amor, lo que compré. Pues, ay, amor, hermoso. ¿Y con qué pagaste? Con tu tarjeta.
4: Con tu tarjeta.
0: Zorro.
1: Yo me quejo de yo me voy a quejar de mi mamá en la casa. Mi mamá quiere que uno esté flaquito, pero le pide a uno comida por montones. Si usted no se la come, se pone brava.
0: No, y usted es bravo, usted le dice que no.
1: Ay, a mí que casi no me gusta, a mí que no me gusta comer.
0: Sobre todo el zorro. No, mami, yo ya.
1: Un platico de sancocho es suficiente.
0: Oiga, no puedo decorar. Bueno, queremos que
2: bueno, pero Jackson Mapérez, que no se ha quejado.
4: Su mamá seguramente lo vio el video, usted comiendo de cuatro platos de sancocho.
0: Oiga, sí, es que manda coraje. Literal. Queremos que automáticamente ustedes envíen nota de voz. Yo escuchando Olímpica Estéreo se metió y que nos cuente que se queje hoy, pero una queja diferente.
1: Sí.
0: Que se queja de su pareja.
1: Chistosa.
0: De su familia. ¿De qué? Más de uno dice, no, yo me quejo porque.
3: A ver, quéjese de su pareja. Si está tan quejón.
1: Usted puede decir, me quejo de que mi pareja no. Ustedes sabían que hay dos quejas muy comunes en los matrimonios y que inclusive han causado divorcios en el mundo. La primera es que la gente no espicha bien la crema dental. Y eso genera muchos problemas en las parejas. Estudios científicos lo demuestran.
0: Hay varias.
1: No espichar o no oprimir bien. Yo, por ejemplo, oprimo la crema dental desde abajo, desde el fondo. Hay gente que la oprime desde el centro. Y eso genera problemas en la casa.
4: Pero la verdad que viene en plástico, en envase.
1: Sí.
4: Pero antes era en aluminio, no un hidro.
0: La otra, cuando los hombres no apuntan bien.
1: También.
0: No apuntan bien a la taza y chorrean.
2: No apuntamos, dijo la cartilla.
0: No, yo sabe que yo levanto la.
1: No, si usted no controla a su animal, está grave. Usted tiene que agarrarlo con. Dómelo y entonces. Ahí.
0: A ver.
3: Y uno se queja de que ustedes no lo escuchan a uno, no hablan con uno, pero yo me doy de cuenta. Que ustedes ya han escuchado, es que día estuve por ahí acompañando a hacer una vuelta.
1: ¡Mira!
3: Y había un señor ahí y se puso y hábleme. Entonces, claro, yo hablé con él y tal. Cuando llegó la esposa con él, ¡ay, estoy ocupado! Y ella, y luego ayer la esposa me dice, es que él no le gusta hablar conmigo, pero quiero hablar con ella si había hablado conmigo como una hora. O sea, hablan en la calle y a uno no lo escucha.
1: Esa puede ser una queja de claro, mi esposo no habla conmigo, habla con otras.
3: Si usted viera todo lo que el señor me contó, y yo decía, hermano, y después cuando la señora me dijo,
1: mírelo, aquí
4: le pregunto una cosita, ¿el señor le contó o usted lo confesó?
3: No, él me contó.
1: La esposa de Junífero está escribiendo, me quejo de que Junífero entra con el celular al baño y se demora una hora.
0: Por acá dice, me quejo, una vez me quise pasar con mi amigo, con mi esposo. Me senté a tomarme unos tragos y me contó que la mujer no le hacía desayuno.
1: Oiga. Aquí dice, zorro, quéjese.
3: Aquí dice.
0: Hoy queremos que la queja sea distinta.
3: Tengo otra queja aquí en las redes sociales. Me quejo de los dos minutos del zorro.
1: ¿Y usted cómo sabe que son dos minutos?
0: Me quejo de Darnovis, que ya no nos volvió a mandar nada.
1: Ay. 7 de la mañana 27, el WhatsApp habilitado para todos ustedes, mis olimpiquistas, en esta mañana de miércoles, quejas y quejambre. Ay, vea, este sí se va a quejar.
0: Oiga, sí.
1: Don Luciano.
6: Yo también.
3: También me puedo quejar.
0: ¿Usted de qué se va a quejar?
3: ¿De que este abuelito no sea por acá ni nada?
0: Oiga, respete al abuelito.
2: ¿Qué es lo que pasa?
0: Respete el hombre.
3: Ah. ¿Puedes poner una canción de Karol G?
0: ¿Cuál Karol G?
1: Mira.
3: Por favor.
1: Ah.
3: Me quejo que esta misoría no me pone Karol G.
2: No le pone que habla.
3: Karol G, abuelito.
2: Karol.
3: Buenos días. La cantante, la bichota.
2: El bechote.
1: Don Luciano y doña Ranita, sí. Buenos días.
3: Yo no soy doña Ranita. Yo soy la niña Ranita, dice que le doña
2: tengo
3: Ranita.
2: Chichi. Tengo chichi.
3: Vaya, llévelo, don Puma.
2: Vaya, llévelo al viejito y le toca que le baje la bragueta, porque mire, el viejito... Pasa lo que dice el profesor Leonardo, va al baño y es pa' correr para todos lados.
3: ¡Mira! Pues, ¡saludé! Juanito. Buenos días. Sí. ¿Salude?
2: Sí.
3: ¿Sí
2: qué? Sí, señor.
3: ¡Pero salude!
2: Saludo, sí, a todos.
3: ¿Sí qué?
2: Sí, señora, sí, señorita. Eso.
3: Abuelito, mi mamá le manda a decir que no bote tanta agua porque está todo caro.
2: ¿Que cómo está caro? Yo no sé cómo está caro, yo esa viejita yo no la volví a ver. Debe ser que se murió la viejita Carolina.
1: Oiga.
3: Oh, abuelito, habló del precio. Eso lo de la inflación.
2: Ah, sí, pobrecita, esa viejita, eso parecía que se fuera a explotar de la inflación que tenía. Eso tenía ese buche todo inflado. Decían que estaba embarazada, pero a los 98 años, ¿qué embarazo ni qué nada?
3: No, abuelito, no, no hablaba de ella. Pero sí, pobrecita esa viejita, tenía líquido en la rodilla, tenía gota y estaba reteniendo líquido. No deben llevarla al médico, sino al plomero.
2: Oiga. Ay, neta culicagada también ahora, joder. ¿Sabes qué? A propósito.
3: Señor.
2: Ya se dio cuenta cómo está caro todo, ¿no le parece a usted?
3: Abuelito.
2: Sí.
3: Es lo que dice mi mamá.
2: Sí.
3: Y se lo acabé de decir.
2: Sí.
3: Y sí, el tiempo se va volando. Sí. Ya casi es agosto, mes de los vientos.
2: Sí, pero aquí no vaya a saltar sus porquerías, chinita colicagá. Esos vientos échenlos por allá en otro lado. Mire que el otro día hasta pensaron que había una rata muerta ahí en su habitación, ¿no? Yo.
3: Abuelito. No se haga el bobito que usted es el que come frisoles.
2: Sí.
3: Lo que digo es que ya casi es agosto, mes de los vientos.
2: ¿Eh?
3: ¿Ha escuchado de los vientos alisios?
2: Los vientos de Alicia. Eso se oyen en todo el patio allá en el asilo. Pero esas casas viejitas las ponen a comer solita por allá en el solar, ¿o yo?
3: ¡Abuelito!
2: Los vientos de Alicia tienen fama, ¿o yo?
3: Voy a leerle lo que dice acá en Gogol.
2: A ver.
3: Alicia, son los vientos frescos y húmedos que soplan en las áreas cercanas de la línea
2: de las nalgas.
3: De
2: las nalgas.
3: De
2: las nalgas.
3: No. Abuelito.
2: No.
3: Aquí dice que de Ecuador.
2: ¿Ah, sí?
3: La línea del Ecuador. Por eso la gente sale a elevar cometas. En algunos países le llaman pandorgas.
2: ¿Sí?
3: ¿Quiere ver una pandorga grande?
2: No. Vaya, muéstresela a su tía, la que a ella es la que le gusta eso. Aquí no vaya a mostrar esas cosas chinitas, culicagas, sin vergüenza, que usted está muy chiquita para estar mirando eso.
3: ¡Abuelito!
2: ¿No?
3: Aquí dice que las pandorgas son cometas.
2: ¿Sí?
3: Sí. Mi mami dice que usted hacía le hacía cometas a ella. Y mi abuelito siempre le ponía la cola.
2: No invente que a su abuelita yo nunca le cogí eso. Yo siempre la respeté, ¿oyó?
3: Abuelito, la cola a las cometas.
2: Sí.
3: Abuelito.
2: Sí.
3: ¿Usted jugó a la golosa?
2: La garrosa. Esa viejita se murió la semana pasada, sí supo.
3: ¡Golosa, abuelito! ¡Golosa!
2: Sí.
3: Sí. La viejita, la que le decía la garosa, se murió.
2: Pobrecita.
3: Dicen que en la piecita de ella no había bombillo. No prendía ni una vela y se lo pasaba en lo oscuro.
2: Que prendía una vela y se la pasaba por el que...
1: ¡Oiga, oiga!
3: ¡En lo oscuro! ¡Abuelito, lo oscuro!
2: ¿Sí?
3: ¿Es cierto que le decían la vampira? Dicen que viejito que metía la pieza, viejito que se moría. Dicen que le chupaba
2: la pandorga, la pandorga.
3: ¡No, señor!
2: ¡No! ¡No era la
3: pandorga! ¡La sangre!
2: ¿Ah, sí?
3: ¡Qué pecado! La que también murió fue la viejita Inés.
2: Sí.
3: Se puso a jugar a las escondidas con los viejitos y nadie la buscó. Hace 3 meses encontraron el solo esqueleto en el armario donde se había escondido.
2: A propósito, el otro mes es agosto, yo. Usted sí sabe que agosto es el mes de los vientos.
3: ¡Eso fue lo que le dije hace rato!
2: ¿Sí?
3: Que empiecen a soplar por aquí.
2: Sí. Ay, chinita, ya. Chinita, culicana.
3: Dime a ver qué

0: Picture present.
1: Olímpica Pichurrias presente. Venga, saludemos a los del TikTok que me están viendo la jeta ahí.
0: The Moment Film.
2: La película del momento.
1: De los mismos creadores de Junipero cumple 62 años de hacer humor y comenzó a los 40.
0: Presentamos
3: la película del
1: película
3: momento.
1: Del momento.
3: Primera escena.
1: Primera escena.
3: Está el señor Marín.
2: ¿El señor qué?
3: El Marín. Señor Marín.
1: Marín.
3: Okay. Sí.
1: Marín.
3: Segunda escena.
0: Segunda escena.
3: Hay un títere y una máscara.
2: Ok.
0: Ya fue.
3: Señor Marín, un títere y una máscara. Tercera escena.
0: Tercera escena.
3: Y última prácticamente ya, porque con esta ya prácticamente se acaba la película.
2: Claro.
3: Todos se fueron.
0: Se fueron.
3: ¿Cómo llama la película?
0: Hemos presentado la película.
3: Hemos presentado la película Team Marín de Dopingüe, Cucaramácara, Títere fue.
2: Títere se fue.
0: Ay, no le digo yo, si esas son las películas de los 59, ¿cuáles eran las de los 60 años?
2: Esa película no se fue a entrenar este año.
0: Esa película era de cuando Charlie Chaplin.
1: De los mismos creadores, de los hombres no hablan con su esposa por estar hablando con otras en la calle.
2: Ay, venga. Se acabó la película del momento.
1: Yo voy a empezar a hacer lo mismo, voy a empezar a hablar en la calle
2: con
1: nosotros. Casa, no es el nada. Bueno, primera escena.
0: Primera escena. Primera escena.
1: Debería ser pasito.
0: Esto para quemar un. Está en el teléfono ocupada, vea, la pobrecita.
1: Esta película sí no deberían escuchar.
0: Primera escena.
1: Conocí un hombre de esos que a yo me gusta.
0: ¡Ay, mira!
1: De
0: esos
1: altos, así, bonitos, que le salen las patas como el pescuezo para abajo. Largo.
2: Ok.
3: Oiga.
1: Ay, segunda escena.
0: Segunda escena.
1: Ay, no me la van a creer.
2: ¿Qué pasó?
1: Tiene plata. Plata, tiene casa, tiene beca, tiene... Mejor dicho.
2: La veo bien, señora, la veo bien.
1: Tercera escena.
0: Ay,
1: sí que es lo mejor, papá.
2: ¿Qué pasó? No tiene redes sociales.
1: No chatea con nadie, no tiene amiguitas, no anda por ahí vendiéndose en la calle ni hablando con otras.
0: ¡Caramba!
1: Hemos presentado la película.
0: ¡Hemos presentado la película!
1: ¡Ay, el amante perfecto!
0: ¡A carajo!
2: ¡Ya! ¡Listo! ¡Bonita!
1: ¡Yo ya no le ruego más a usted!
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2: Oiga, se necesita armadoras de calzado deportivo en Carnaza. Para mayor información se puede comunicar al 313-397-1686.
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1: No se ría de yo.
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0: Gracias. 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

0: las montañas donde Joche se cogió un mochuelo. Eso fue exactamente en las montañas de María. Y se lo regaló a mamá para...
1: para la novia, mi amiga.
0: Esa.
1: Pues en enero, Joche se cogió.
0: Ah, fue en enero, fue en enero.
2: ¿No fue en julio?
0: Un mochuelo en la montaña de María. Desde esa montaña, que es la montaña de María, viene hoy Doña Adela Parramera.
3: Pero digo yo, perdón un momentico, haciéndole un análisis
0: a la canción.
3: Sí.
4: ¿Un análisis qué, perdón?
3: Intropiscual a la canción.
5: Es una frase célebre.
3: Una frase célebre, una canción, es muy complicado. O sea, nosotros, si esa canción se hubiera compuesto en España, además lo habían metido preso.
0: Claro.
3: ¿Cómo se va a coger un mochuelo?
0: Sí, muy arrecho, muy arrecho. Además que si era un mochuelo de pierna o mochuelo de brazo, pues
3: mochuelo,
0: mochito.
3: Démoslo así.
0: Bueno, ahora hay algunas que parecen mochitas porque les falta una mano, ¿no?
5: Sí, sí. Oiga.
1: El incomprendido de yo solo tiene un ojito.
0: ¿Qué estamos haciendo? Oh, sí. Pero ese es tuertico.
1: Ese
0: es el tuertico.
1: Ese no tiene sino un ojito.
0: Lo que pasa es que, señora, yo le dije a usted, el dedo allá no, por eso usted le dañó el ojo al muchacho.
5: Allí la boca, hombre.
1: Bueno, presentamos hoy en Emisa Reno, su colombiano después de tanta presentación.
4: Sí, sí, sí.
5: A ver si la
1: llamaba
4: William Samaria. Ahí se va todo el programa en la presentación.
5: Ah, es que
4: se
5: le gusta.
1: Presentamos la parola.
0: A ella le gusta que la presente, Lili.
1: La parola.
2: ¿Qué?
6: La parola, la parola.
1: No, parola no. La parola.
3: Ay, bendito, a ver.
0: ¿Parola con P de papá?
1: Con P de papá, parola. Hoy le escribo a la parola. Espere, deje el escándalo. Piense con cuidadito, yo le aclaro este vocablo.
5: Oiga.
1: La parola, dicen unos, refiere a algo vulgar, vulgar. Contaditos los que piensan en eso en singular.
5: Okay.
1: Es bien sabido en mi escrito de la parola de Lucho.
3: ¿Vio?
1: Porque el hombre
3: haciendo?
1: Es bien letrado, buena parola da el cucho.
5: Oiga.
3: Oiga.
1: La parola de Fernando.
5: ¿Qué tal?
1: De todos la que más dura.
3: ¿Vio?
1: Puede pasar varias horas esa parola escultura.
3: ¿Qué estamos haciendo?
0: ¿Usted cómo sabe eso del nuevo?
1: Yo estudié, yo estudié.
3: Ah,
1: hay mujeres que también se les conoce parola.
5: ¿Sí?
1: La hija de don Clemente y la señorita Paola.
3: ¡Épale, pa!
1: Ellas estudiaron en un colegio italiano.
3: Mm,
1: por eso es que la parola es un enredo bacano.
3: ¡Opa!
1: Parola ya a definir conversación de sentido.
3: Hasta
1: usted tiene parola cuando habla de su marido.
3: ¡Mira!
1: Una palabra es parola.
3: Ajá.
1: Un comentario lo es.
3: Sí.
1: Parola es un escrito, no solo es lo que crees.
3: Okay.
1: Hay parolas más pequeñas.
3: ¿Qué estamos haciendo?
1: De todas formas lo son.
5: Okay.
1: Porque hay parolas más grandes. Eso depende del tono.
3: Ah, bestia, pero ¿qué estamos haciendo?
1: Y mi parola de hoy los tiene algo enredados.
5: Sí, es verdad.
3: Sí, sí, sí.
1: Porque usted ha pensado que es la parola el pecado.
5: Sí, entonces.
1: Y el chapulín pelo el rabo y ya la parola le ha tomado.
3: ¡Ah, carajo!
1: Parola, la palabra en italiano. Parola, parola. La palo.

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0: eso le dije yo al incomprendido.
1: ¿Por qué?
0: Le dije, venga, papito, venga.
1: A ver.
0: Mírese al espejo. Y eso se paró así todo derechito, porque él se para así todo derechito. Y con su único ojito, porque él solo tiene un ojito. Bien paradito y con su único ojito se miró. Dijo, ¿y ahora qué? Le dije, mire, amor, vea cómo se ve de feo sería mi vida sin ti.
1: Ay, no, tampoco, ¿vale?
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4: Antes. 8:05.
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4: Bueno, Puma.
1: 8:04. Si usted por casualidad, amable oyente, por alguna cosa o circunstancia de la vida, le quitaron su motocicleta, le retuvieron su vehículo, lo dejaron en tránsito y usted fue una de esas personas que dijo, me vale más la multa que el carro, me vale más la multa y el parqueadero de la moto que la misma motocicleta, yo mejor la dejo ahí. Los propietarios de motocicletas y vehículos que permanecen abandonados en los patios de la Dirección de Tránsito de Bucaramanga tendrán plazo hasta el próximo 5 de agosto, es decir, de hoy en 15 días, miércoles 5 de agosto, para reclamarlos antes de que inicie el proceso de chatarrización. La medida aplica para los vehículos que llevan más de un año, ojo, más de un año en los patios de la entidad. Durante los últimos 6 meses, la Dirección de Tránsito adelantó la socialización del proceso y notificó que más de 7.000 placas con el propósito de los propietarios recuperaran sus vehículos antes de iniciar la chatarrización. Acuérdense que hay no menos de 20 días, un mes quizás, salió un listado de las placas de esos vehículos cuyos automotores y motocicletas estaban en los patios.
4: Sí.
1: Y no habían ido a reclamar a los propietarios. Pues los propietarios ahora tienen plazo hasta el 5 de agosto para reclamar sus vehículos antes de que inicie el proceso de chatarrización. Después no se vaya a quejar, su vehículo, eso ya no existe. Una vez vence ese plazo,

0: Vehículos y motocicletas que cumplan con los requisitos legales y no hayan sido reclamados entrarán al proceso de chatarrización. Entonces, ciudadanos, acérquense a la Dirección de Tránsito de Bucaramanga para que conozcan el estado de sus deudas por patios, grúas y comparendos. Y si no cuentan con todos los recursos, existe una posibilidad: revisar y mirar un acuerdo de pago para que usted recupere su motocicleta o pueda recuperar su vehículo. 8:07 minutos.
1: Ya lo habíamos hablado en días anteriores, ¿no, Poma? Sí, decíamos claro, que listado, había gente que había
0: listado, claro, que la página web, mirar a ver si la placa de su vehículo estaba ahí en
1: y que había personas que ya llevaban muchos años con el vehículo,
0: son vehículos nominados ya a chatarrización.
1: Increíble, gracias, Puma. 8:07.
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1: Vámonos a ver qué dicen nuestros olímpicos conductores con los reportes que nos dejan en el WhatsApp. Olímpica 300-370-7865. 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
3: A esta hora tenemos anillo vial lenta, la movilidad sentido Florida Blanca hacia Girón. Por los arreglos viales que se presentan ahí pasando la zona refrescante, tengan precaución en ese lugar.
1: Gracias.
4: Yo vengo ahí de Utarija, pasando para el Cadique. Yo vengo aquí por acá, ahí hay M22, compañero. M22 aquí por la 56. Estoy con ella, regreso ahí M22 siempre. Ahí. Yo no sé por qué, no hay operativo, no hay nada.
5: Bueno, los interesados en la movilidad por la González Valencia viene desde la 56 a la 27. 0 de 10.
6: Bueno, compañeros, aquí por la tierra de Piedecuesta de Bucaramanga, si de Piedecuesta 10 sobre 10, pero de Piedecuesta de Bucaramanga, la M22 se inicia exactamente en este momento desde la bomba San Pedro.
7: Bueno, compañerito, después de ver eso, entonces, visito de la carrera 39 con calle 48 al acueducto metropolitano de Bucaramanga por la vía de la carrera 39. A salir al Parque Los Leones, cogiendo la carrera 36, bajando por la 34, volteando a la 33 en la Plaza Guarín, llegando al MO, la movilidad por ese sector, la movilidad 7, 8 sobre 10 al momento.
5: Aquí bajando por la 56 está quieto en primera, 1 tirando a 0 sobre 10, 56 a la 27.
4: Bueno, yo descargué en la Ribera, me boté aquí por la 45, aquí el Parque San Pío, 10-10, compañero. Al momento estoy en cuenta 10-10 por aquí.
1: Muy bien, son las 8 de la mañana, 9 minutos. ¿Qué le pasó, muchacho? 8:09 en temprano, hey. Más bacano.
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1: ¡Leo!
10: Muchachos, le cuento que en estos momentos, yo vengo también por el anillo vial, como decía Luz Clarita, hay solo dos trancones. Hay acá en la vía de Girón, uno ahí en la zona refrescante y otro llegando a el centro comercial que están creando acá en Girón. Hay un poquito de trancón, pero de resto usted viene por toda la autopista normalito, no hay ningún problema. La movilidad sentido Girón a Florida Blanca también está súper, súper bien. Ya ahorita les voy a dar más información de dónde voy a estar y por dónde voy a estar pasando, así que ustedes sigan allá porque yo ya les cuento qué está pasando con la movilidad en Bucaramanga y su área.

0: dicen nuestros olimpiquistas en el WhatsApp 320-6628-977, 320-6628-977. Hola, ¿qué estás haciendo? Hola.
1: Olímpica Estéreo se metió. Muy buenos días para todos y todas. Un abracito para el cumpleañero, quinceañero, Junífero.
2: Épale.
1: Paisana, que el Señor le bendiga.
2: Gracias.
1: Le dé muchos añitos de vida, llenos de salud, amor, prosperidad, paz al lado de su querida familia. Veré al echarles parte baja, sector La Loma, municipio de Florida Blanca. Muchas gracias, buen día.
0: Mucho gusto.
2: ¿Y qué otra cosita va a llevar? Y que me coja próspero, diga.
0: Sí, sí, sí, por aquí, hola, ¿qué estás haciendo?
3: ¿Qué estoy haciendo yo escuchando Olímpica Estéreo? Oiga, hermano, habla aquí con uno del Poder Amarillo. Hermano, den las placas del man, porque ahora a la mujer no hace sino llamándonos, tienen a todos jodidos llamándonos, pensando que es uno. Ya ni en las placas, hermano, porque nos fregaron.
0: Del Yellow Power, un abrazo. Hola, ¿qué estás haciendo?
4: Muy buenos días, Leito.
0: Ah, este es un cumpleaños, listo, por aquí. Hola, ¿qué estás haciendo?
5: Pues lo que estoy haciendo, escuchando el Enrique Serio, se metió. Que yo es que me quejo del alcalde de Girón.
2: ¿Por qué?
5: Que lo único que saben es editar videos y decirle mentiras a la gente, en vez de ayudarle a los chicos a que se puedan graduar, a que puedan tener su IBES, claro, como todos, pero no hacen sino solamente lo que les conviene, y cuando van por allá a la vereda, lo único que hacen es decirle mentiras a la gente.
0: Bueno, por aquí, hola, ¿qué estás haciendo?
4: Yo, escuchando Olímpica Estéreo, se metió. Tengan ustedes un excelente día. Que mi Dios los acompañe en el día de hoy. ¿Mi queja? Mi queja es con mi hijo. Que mi cama tiene que ser bien tendida. Nada o nada, pero mi cama tiene que ser bien tendida. Y me quejo que no me doblen bien las cobijas. Que no me dejan la cocina perfecta.
0: No le dejan la cocina
4: es
0: brillante.
4: ¿Qué estoy haciendo yo? Yo escuchando Olímpica Estéreo. Se metió.
0: Ella se queja de que el hijo no le deja la cocina brillante. Hola, ¿qué estás haciendo?
6: ¿Y qué escucho yo? 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Se metió acá Dubán desde Puente Nacional Santander, escuchando Olímpica Estéreo, la número uno. Se metió. ¿De qué me quejo yo? No, me quejo del vecino. El vecino que me da la clave de Wi-Fi y luego, sin avisar, me la cambia. Eso no se hace. Eso no se hace. Tiene que avisar, decir, no, vecino, estos días no compre minutos. Digo, compre minutos porque voy a cambiar la clave de Wi-Fi o porque están en mantenimiento, pero la cambia y ni siquiera avisa.
2: No avisa.
7: Yo escuchando el Olímpica Estéreo, se metió. Mi queja va con respecto al tema del fútbol. Ni pensé que ya se había acabado. Me dice mi esposo anoche, amor, ahora empieza la Liga Colombiana, empieza la Copa Colombia y empiezan partidos de Europa. En fin, mucho fútbol y mucho fútbol, y a toda hora viendo fútbol. A mí me gusta el fútbol, pero no tanto.
2: Muy bien, dijo mi señora. Dijo, usted solo fútbol es fútbol. Y no sabe la falta que me hace. Le dije, ¿cuál falta, Ginejera? Le tocaba. Ya está igual a Messi.
0: Bueno, aquí está Doña Carlos Amparo.
8: Ay, amiga, porque así.
0: Amiga, mira, ¿cuál amiga? Vea. Compañero, aquí somos compañeros.
8: Venga, Junífero.
0: Eso, dele beso, chupo, abrazo.
2: A ver, ¿qué?
0: Dele besos, que está.
8: ¡Feliz cumpleaños, Junífero!
2: No, chica, ya.
8: Venga, déjese.
0: Déjese, Juni, déjese.
2: Dele beso, vaya, dele beso al Puma y a su...
0: No, yo no estoy cumpliendo ahí.
2: Gracias por el saludo de cumpleaños, Carlos Amparo.
8: Pero venga, bueno, hoy le hago de todo, para que sepa. Hoy le hago peluqueo, le hago bikini, depilación con cera, le hago masajes y todo, porque a lo mejor hoy tiene pasarela.
9: Se es consentida la loca hoy.
2: Consienta al Puma y consienta al Zorro y a Leo.
9: Y es usted.
8: Ay, ya, dejen de pelearse por mí. Yo a todos les presto el servicio completo. Bueno, mis amores, ¿cómo están?
0: Bien, ¿qué ha pasado?
8: Ay, amor, noticias locas, loquísimas, momentos cruciales.
9: ¿Qué le dice amor a un ícono, no?
8: A Regio, no, todos, aquí todos son mis amores.
2: Sí, pero yo no, allá sus profesores que tiene ya con ellos.
0: Mira.
8: Ya, chiste. Bueno, mi amor,
10: Les digo, noticias locas, loquísimas. La primera, no paran, mis amores, los memes que le han hecho.
9: ¿Quién?
10: A Messi llorando, mi amor. Ay, no. Venga, la noticia loca. Yo no sé, a mí me parece que esto es como un chiste. ¿Es cierto que el señor Infantino va a ser el nuevo secretario general de la ONU?
11: No. Oh, ¿sí? Yo no vi esa
10: está
11: noticia.
10: Está diciendo su papá Donald Trump que lo van a comprar. Ay, no, amiga. Bueno, de todas maneras, él tiene muchos amigos y es capaz de unir a muchos países y mucha gente. Y todos le copian y entonces podría ser. Pero eso es como poner a la Junífera de presidente, ¿cierto? Pues allá de presidente de la acción comunal allá del barrio, sí. Pero para una cosa esa, mi amor, se necesita otros elementos, glamour. Bueno, esa es una noticia loca.
12: Se necesita formación empresa.
10: La otra noticia loca, una congresista, mi amor.
11: Ajá.
10: Del, no voy a decir de qué partido, pero el nombre del partido empieza por Pacto.
9: De todas maneras, más partido que usted.
10: No, no, no.
12: Empieza el Pacto Histórico.
10: Pacto. Ay, yo no sé si era Pacto Histórico o qué será. Pero amor, nombró como vicepresidente de la Cámara de Representantes a Simón Bolívar.
11: Oiga.
10: Lo nombró. Y le dijeron, niña, Mafe, ay, señorita Mafe, no es Simón Bolívar, mi amor. No es Simón Bolívar. Dijo, ay, entonces, ¿quién es? Si no es Simón Bolívar. Dijo, no, mi amor, no es Simón Bolívar. Diga bien, Simón Molina. Dijo, no, yo dije Simón Molina, dije. Pues, mi amor, lo que quedó en video, quedó en video. Y así más de un politiquero. Dicen una cosa y queda grabado y luego dicen, yo no dije eso.
11: Es verdad, es verdad.
10: Tengo el video. Bueno, esa es una, pero eso es como un chiste, eso definitivamente. Obvio que fue un error, una equivocación. Pero de todas maneras, a mí no se me escapa nada, mi amor. Usted sabe, como dicen por ahí, ojo de loca, no se equivoca.
11: Eso dicen por ahí.
9: Está haciendo carrera para ir a la red.
10: Ay, chiste, perro, calle boca, la que trabaja allá en el Caracol, esa es la Junífera. Ella sí de pronto
11: allá. ¿Usted quiere
10: allá
11: ir para allá? ¿Usted quiere?
10: Hágame el favor que yo con mis chistes y mis abuelos y mis vainas estoy bien. Bueno, mi amor. Se la dejo ahí, dijo el
11: bueno, todo. Gracias. Vaya, celebre con Juni para que le sople la velita a Juni.
10: Ay, venga.
11: Vaya, sople la velita
10: a
11: Juni.
10: Hoy le voy a hacer de todo.
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0: 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La canción se llama Invierno en Primavera. Son las 8 de la mañana, 23 minutos. 8:23 en temprano es más bacano.
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0: entonces.
1: Y para un chismoso eso es muy jodido.
2: ¿Por qué?
1: Porque van en el bus y escuchan a las dos viejas de adelante cotorreando, y ese man parando oreja, hijo de madre, y lo hay peor cosa, le toca bajarse.
2: Ay, claro, obvio.
1: Y el man tratando, señores, pueden agilizar un poquito en qué para la vaina o darme su teléfono para llamar a ver en qué paró el chisme.
2: Claro.
1: Y lo peor de la gente chismosa.
2: ¿Qué es lo peor de la gente
1: chismosa? Es que lo hacen gratis. No cobran, ellos son, les gusta el chisme.
2: Es verdad.
1: No cobran una señora, pero chismosa, esa viejita chismosa.
2: Súper chismosa.
1: Uy, esa viejita se compraba un chisme o yo, pero brava.
2: Oiga.
1: Brava la viejita, y le dijeron, oiga, abuelita, párele bolas que el marido suyo. Párele horas que el marido suyo está saliendo con otra.
2: Ah.
1: Digo, ¿cuál con otra? Esa es la misma de siempre, yo la he visto antes. No. Aparte ya es amiga mía y me cuenta todo.
2: Yo.
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2: ¡Se metió! 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
5: Se necesitan auxiliares para corte determinados y planta. Con experiencia en mi hoja de vida, la carrera 19 1546, auxiliares de corte terminados y planta, en la carrera 19-1546, llevar la hoja de vida.
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6: Buenos días, hágame un favor para un clasificado. Se necesita panadero con experiencia. Interesados, comunicarse al WhatsApp 323-810-9931. Gracias.
2: Vamos a repetirlo por aquí el número.
6: Interesados, comunicarse al WhatsApp 313-810-9931. Gracias.
2: 316-810-9931, ¿sí?
5: No, 323.
2: A ver, vamos de nuevo.
6: Bueno, bien. Interesados, comunicarse al WhatsApp 323.
2: Sí, 323.
6: 810-9931.
2: Correcto.
6: Gracias.
2: ¿Listo?
5: Panadero que se necesita entonces, panadero que se necesita. Urgente, de una, de Juan.
1: A ver,
5: pan, panadero, pan.
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5: Y de la panadería nos vamos para la carpintería. Porque se está necesitando, oídos, se está necesitando carpintero. Carpintero que se necesita con ayudante también. Ayudante y carpintero completo. Oído, teléfono, apunte. Apunte el teléfono, un libro.
2: A ver.
5: 316-2042-6433. ¿Listo?
2: Ajá. Bueno, vamos a ver si este es clasificado.
7: Doña Adela, Junífero, buenos días. Aquí el poder amarillo. Para que nos haga una pregunta ahí a los de Tránsito de Floridablanca.
2: Ah, bueno, ahorita revisamos este. Porque dicen que solicitan armadoras de calzado deportivo. Solicitan armadoras de calzado deportivo en cuero y lonas. Se pueden comunicar en el 311-247-1761. 311-247-1761.
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5: Se necesita empleado para dirigir área de cartera con experiencia. Enviaros a vida o llevaros a de vida a la carrera 174242. Carrera 174242. Esto es un segundo piso.
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5: Se necesita auxiliar de ventas.
1: Se está necesitando.
5: Y oficios para de panadería. con conocimiento de panadería. Ajá. Enviar hoja de vida a Minerva o llevarla a la calle 32-2933. Calle 32-2933, esto es Barrio La Aurora. Calle 32-2933, auxiliar de ventas y oficios varios de panadería, persona que necesita, que se requiere en ese establecimiento comercial.
2: Bueno, por aquí dice que venden sillas de peluquería, informes en el 312-5541-125. 312-5541-125, clasificados en temprano en más bacano.

0: Y la N, otra diciéndome, es que ahí te sea doña Adela. Mientras llega el indicado, el que se va a quedar con usted, disfrute el equivocado. Le dije, ¿ya usted quién dijo que yo quiero quedármelos?
1: Es para pasar el rato, ¿no?
0: Sinvergüenza. Quiero para quedármelos.
1: Oiga, pero la niña, qué pecado, con morado encima de la rodilla.
0: ¿Qué tiene la niña?
1: ¿Qué tiene la niña? La niña está triste. ¿Qué tiene la niña?
0: Morado, dijo.
1: ¿Qué puedo yo hacer para que sonría? Ay, doctor, para que sonría, quítale los morados que tiene encima de la rodilla, doctor, por favor. Le estuvieron examinando unos morados horribles, ya prácticamente.
0: Sí. Pobrecita, mamá.
1: Bueno, mi señora, ya hay una solución para quitarle eso, por lo menos para que empiece a mejorar. Dime, ¿qué podemos hacer? Dijo, no le dejes entrar al baño a la niña con el celular.
0: Ah, sí, sí, sí, sí, tal cual, sí, sí, Juniero, sí.
2: ¿Vio?
0: Sí,
2: ¿vio?
0: Así es.
2: Ay, 8:36, en temprano, más bacano, y quiero contarles, olimpiquistas, quiero contarles que llegó a la Perla Billonario con un acumulado de 800 millones de pesos. Y con el acumulado de Billonario, aquí está doña Jesús y el Chucho, en temprano, es más bacano, para entregar los resultados de la lotería.
3: A ver, María, caballeros y caballeras, niños y niñas, llegamos nosotros, pues... Ni siquiera pues con la alegría, sino llegamos pues con el billete.
2: ¡Epa!
3: Con el billete verde, el que los va a sacar de la pobreza, pero solamente los que apostaron, los que jugaron, los que no, bailan pues.
0: A ver, ¿cómo fue? Ay, María, por Dios, Rome, vamos con los resultados de las loterías y las pepas para hoy. Saludos para Jaircito Sánchez, que me está escuchando. Ya le voy a mandar lo suyo, amor, ya le voy a mandar lo suyo.
4: ¡Mira!
0: La lotería de Cruz Roja jugó y cayó.
2: Jugó y cayó.
0: 8403. La de Cundinamarca, 5802. ¿Cierto?
1: ¿Cierto?
0: La del Tolima, 3805. ¿Cierto?
2: ¿Cierto?
0: La del Huila, 6142. ¿Cierto?
2: ¿Cierto?
0: Bueno, mi loto también jugó y cayó.
1: Oiga, pues.
0: ¿Cierto?
5: ¿Cierto?
0: ¿Cierto?
2: ¿Cierto? ¿Cierto?
0: 16, ve, Leito, estás por ahí.
2: ¿Desde cuándo necesita usted aprobación?
1: Obvio, claro, que sí, señora.
0: Yo siempre necesito la aprobación. Mi loto, sí, claro. 06, 16,
1: eso.
0: 21,
1: eso.
0: 30, 32.
1: Eso.
0: ¿Cierto? Dorado Mañana, 85, 38, ¿cierto?
1: Sí.
0: Dorado Tarde, 84-78. María, ¿qué pasó aquí? Cafeterito Día, 93-78. Cafeterito Noche, 15-23. Motilón Día, 73-15. Motilón Noche, 62-76. Astrosol, 26-95. Aries, ¿cierto?
2: Cierto.
0: Astroluna, 48-31. Alguna vez fuimos así. Y tuvimos uno de un Virgo, ¿cierto?
1: Ah, pero ya no, eso ya no es cierto.
2: Ya dijo que ya no.
0: Culona Día, 76-44. Culona Noche, 57-07.
1: Oiga, pues.
0: ¿Cierto, Zorro, que me vas a decir algo?
2: Cierto. 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
0: ¿Cierto?
1: Cierto.
0: Hoy juega la Manizalita, amor.
1: Juega, juega, juega.
0: Parale bolas, que parale, la Manizalita, cuidado. La pasada juega cayó. Juega hoy, ¿cierto?
5: Cierto.
0: La pasada cayó, 61-52. La pepa de la Manizalita es el 8 con 25 sorteos.
2: Que no cae.
1: Hace rato,
2: ¿cierto?,
1: que no le cae.
2: Bueno,
0: parale bolas. Puede caer con la Manizalita.
2: ¿Qué puede caer?
0: Puede caer, caer 19-08.
2: Ajá.
0: Puede caer 92-10. Puede caer 23-05. Uh-huh. Puede caer 02-31. Eso con la Manizala.
1: Hágame el favor.
0: Pero también juega la del Meta.
1: Meta, pajarito.
0: Yapuri.
1: Apuri, que es otro municipio ahí.
0: Bueno, la pasada del Meta cayó 47-30.
1: Sí.
0: La pepa es el 3 con 22 sorteos que no cae.
1: Eso
0: puede
1: algún día
0: caer.
1: Cae.
0: 82 0-3. Puede caer 80-37, puede caer 23-14, puede caer 34-2, puede caer 34-21, ¿cierto?
2: Cierto.
0: Pero también juega el Valle con doble L.
2: A ver.
0: La pasada del Valle cayó 98-07, ¿cierto?
1: Sí, ¿eh?
0: La Pepa es el 6 con 32 sorteos que no cae, ¿cierto?
4: Cierto. Cierto.
0: Puede caer 23-16, ¿cierto?
1: Cierto.
0: Puede caer 90-81, puede caer 91-98, puede caer 31-80, puede caer 58-04, ¿cierto?
2: Cierto.
0: Cierto. Se las dejo ahí, ¿cierto?
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2: ¿Hay bonus track, señora?
0: ¿Quiere bonus track?
2: Pues sí.
0: Bueno, metámosle uno bien bueno al... empecemos por meterle el 4.
2: Metáselo el 4.
0: Le metemos el 4. Aquí hay un 7, ¿cierto?
2: Ajá, sí.
0: Entonces aquí sería 47-1. Sí. Y le metemos entonces el 6.
1: Métale este
0: 47-16, se lo metemos completo.
1: Métale ese
0: 47-16, el bonus track.
2: Gracias, señora.
0: Gracias, señor.
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2: 8 de la mañana, 42 minutos, 8:42 en temprano en Mabacano. Vamos a ver dónde está Leo. Leo.
10: Oiga, muchachos, les cuento que la emisora del primer lugar olímpica 97.7, nos hicieron una invitación del Día de la Virgen del Carmen. Nos invitaron todos los conductores de buses de transporte de viaje, transporte informal, camiones, camionetas, obviamente de Bucaramanga y de toda el área metropolitana. En estos momentos estoy en el parqueadero del Puente del Bueno. Vamos a salir en momentos a hacer un recorrido. Oiga, tengo que decir algo. Estas decoraciones de estos buses son espectaculares.
2: No, ellos siempre le meten ahí bastante.
10: No, son una cosa de loco, pero el primer lugar se lo lleva el carro de Olímpica.
2: Ah, sí, obvio.
10: No, tengo que decirlo y quiero que ahorita se vayan a nuestras cuentas arroba Olímpica Búcara para que se den cuenta de estas decoraciones que tienen estos buses. Acaba de llegar el 1046, que ahí pues está en globos, vírgenes, hay una cantidad de cosas. Así que los quiero invitar para que estén muy pendientes. Vamos a hacer un recorrido bastante extenso por diferentes lugares de Bucaramanga y su área metropolitana. La emisora del primer lugar, vea, por acá dice el recorrido arranca a las 8 de la mañana, pues vamos un poquito, estamos esperando que lleguen que terminen de llegar los demás buses. La llegada es a eso de las 11:30 nuevamente acá en el parqueadero del Puente El Bueno. A las 12 del mediodía hay una Eucaristía. A la 1 de la tarde se va a entregar un almuerzo y a las 3 de la tarde se van a entregar una premiación a los 3 mejores carros decorados. 3 mejores buses, que la verdad va a estar difícil. Escoger el ganador va a ser un poco complicado porque todos están hermosos. Y a las 5 de la tarde va a haber un show sorpresa para cerrar con alegría y con toda la familia de los dueños de los conductores de los vehículos. Pero ustedes sigan conectados con nosotros. Nosotros vamos a dar la información más adelante donde vamos a estar recorriendo el área metropolitana. Obviamente la emisora del primer lugar en el Día de la Virgen, recorrido de la Virgen del Carmen. Hoy con la emisora del primer lugar.
2: Gracias, Leo. 8 de la mañana, 44 minutos. 8:44. Y a propósito de la Virgen del Carmen, Doña Adela, Lisa, Puma. Ahí, ahora seguro que va a venir a decir que él no echó agua bendita el día de la Virgen del Carmen.
0: Yo lo vi, él ya se echó agua bendita.
2: ¿Sería que sí hizo bendición de carro, Doña Adela?
0: Lo que pasa es que depende del billete que usted se echaba, él echaba el agua. Y nosotros llevábamos monedas casi ni nos echó.
1: Ah. Bendición de todo es poroso.
4: ¿Qué? Dos por ocho, dos.
2: Días, padre.
4: Días, ¿cómo están?
2: Muy bien, padre, muy bien. ¿Cómo le fue en esa celebración de la Virgen del Carmen?
4: Le cuento... ¿O no le cuento? No,
2: pues cuente.
4: Veré a bendecir unos carros.
2: Ajá.
4: Y el único carro que llegó fue el carro de la basura.
2: ¿Cómo así?
4: Y yo dije, ¿viene a bendecirlo? Me dijeron, no, padre, venimos a recoger la basura. Dije, venga, yo aprovecho.
2: Pero es que usted mínimo estaba cobrando por lo menos 50 por carro.
4: El carro. No,
2: estaba cobrando, padre, diga la verdad.
4: Yo no, pero ese carro... Le cuento que no necesitaba una bendición.
2: ¿Por qué?
4: Necesitaba era un exorcismo, prácticamente.
11: Estaba sucio.
4: Yo creo que habían echado un muerto ahí.
2: No, padre, esos son los lixiviados de la gente.
4: Era una pichera, pero muy brava.
2: Los lixiviados que van ahí acumulados en el vehículo, padre, eso era.
11: Y luego, ¿por qué habían echado lixiviados ahí? ¿Por qué echaron lixiviados ahí? Los lixiviados, ¿por qué lo echaron ahí?
2: Lixiviados es el agua que escurre de toda la basura cuando se aprieta.
4: Pues ahí me dejaron la pichera frente a la parroquia.
11: No, es verdad.
2: ¿Quién iba a ir a bendecir el carro con ese olor, padre? No me imagínese.
12: No, entró a la misa con ese
2: ¿Y entonces qué hizo?
4: Y luego no entró nadie a la iglesia porque qué pichera tan brava.
2: ¿Y qué hizo entonces?
4: Me tocó ni con agua bendita.
2: Oh, padre.
4: Eso tocó echarle criolina.
2: ¿Vio?
4: Tocó echarle gasolina, quemar una llanta, Dios mío, señor bendito.
2: Me tocó como a los del Poder Amarillo. Esta mañana dimos una noticia y ahora todos están calientes ahí porque las esposas los están llamando a todos.
11: Sinvergüenza.
4: Me llamó la mujer de Terminator.
2: ¿Qué?
4: Que si él realmente había estado confesándose ayer en las horas de la noche.
2: Pero estamos hablando de Terminator, Terminator.
4: El taxista.
11: Don Martín.
4: No, don Martín.
2: ¿Y qué?
4: Le dije, ese individuo hace como 6 meses no pasa por la parroquia.
2: ¡No!
4: Yo creo que ya tiene su peor.
2: Porque no lo cubrió, padre, lo hubiera cubierto.
11: No, el padre no tiene por qué cubrir los ingieles.
2: El padre es humano también.
11: No.
4: Sí, pero yo para decir mentiras no sirvo.
2: Ay,
4: me coge la risa.
11: Se le olvida, así como yo digo una mentira, se me olvidó.
2: Ay, padre, bueno, ¿y qué viene entonces ahora después de la Virgen?
4: 1, 2, 3, 4, 5, 6. 1, 2, 3, 4, 5, 6. Al Salmo responsorial vamos a contestar en coro. Líbranos, Señor.
13: Líbranos, Señor.
4: De ser una lombriz y estar en un gallinero.
13: Líbranos, Señor.
4: De que sus amigos sean tan animados que lo inviten a ver un partido de ajedrez.
13: Líbranos, Señor.
4: De llegar a la casa y encontrar al marido en liguero.

0: de ser astronauta y el primer vuelo le vengan a tiramear.
1: ¡Liviano, señor!
0: De tener que hacer popo para un...
1: ¡Líbranos, señor!
0: De que lo manden a traer unas piñas y le toca meterlas debajo del brazo.
1: ¡Líbranos, señor!
0: De que lo pongan a desenredar un bulto de anzuelos.
1: ¡Líbranos, señor!
0: De ser tan pobre y no hacer caldo de huesos sino de cachos.
1: ¡Líbranos, señor!
0: De Nacho Viales y el negro del WhatsApp en una fiesta de porristas.
1: ¡Líbranos, señor!
0: De madrugar a motelear fiao.
1: ¡Líbranos, señor!
0: De ser el taxista que se le olvidó pagar anoche en el motel.
1: ¡Líbranos, señor!
0: De chuparle los dedos mecánicos.
1: ¡Líbranos, señor! ¡Ya no, padre!
0: Yo lo male.
2: Dele la bendición a Junífero, padre, que hoy está de cumpleaños.
3: Yo que vi una película de esas anoche.
2: Dele la bendición a Junífero,
0: venga.
2: 60 años.
4: ¿Qué pasó, padre Rebollo? A ver, la bendición.
0: Dios, ¿cuántos años ya han
2: 60, cumplido? 60.
4: No, padre, todavía no. Ya casi cumplo los 60.
2: Ya casi no se no. Tiene que disfrazar para ser los viejitos sordos.
3: Ya, sí, sí. La lujura.
0: Ni Perú. Que lo coja Próspero.
5: ¡Ay, padre!
0: Que lo coja, ¿quién es? ¿Qué dice él?
2: Próspero, Próspero.
0: ¿Eso qué es?
2: Ese es el amigo de él.
0: El Próspero es la
2: prosperidad. ¡Ah!
0: Que hoy lo atropelle la alegría.
2: Es que él tiene un amigo que se llama Elber, sí, y se apellida Próspero.
0: Que se llama Próspero, sí.
2: Chao, padre.
0: Dios lo bendiga, papito. Pase por la tarde para hacerle confesión. No, hoy no tiene que llevar diezmo, ni pacto, ni nada de eso. Yo
2: mejor dicho, ya la hizo el día, Junífero. 8:50 en Temprano en Más Bacano. Angélica María. ¿Qué estás haciendo?
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Como yo te quiero.

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3: El quirófano.
2: ¿En el quirófano?
3: En el quirófano, tranquilo.
2: ¡Ay, qué susto!
3: Tranquilo, Carlos, ay, no. No se preocupe.
2: Ay, ay, ay.
3: No se preocupe, dejen los nervios, tranquílese. Eso es solamente coger el bisturí y hacer una pequeña incisión.
2: Ya, sí.
3: Eso no es complicado. Tranquilo, Carlitos, no se preocupe, Carlitos. Dijo, doctor, yo no me llamo Carlos.
4: No, entonces.
3: Yo me llamo Andrés, dijo. Yo sé. Carlos me llamo yo, es que estoy como asustado.
2: Menos mal que eso es una incisión, menos mal.
3: Ay, Dios mío, señor.
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3: Tipo tenía una diarrea increíble, pero era una diarrea que no le paraba.
2: Pobrecito.
3: Y el médico lo examinó, le hicieron exámenes de materia retal y todo.
2: ¿De materia qué?
3: De materia retal.
2: Fecal.
3: No, retal porque sale por allá.
2: Ah.
3: Entonces le dijo el médico, oiga, pues sí, hermano, lo que pasa es que usted tiene el estómago muy, muy, muy sucio.
2: Ay.
3: Dijo, uy, doctor, y eso que no me ha visto los pies.
2: ¡Ay, no! 9:11 a.m.
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2: Aquí están los deportes. 9:12 a.m. Puma, ¿qué pasó? ¿Qué va a pasar?
6: No, vamos con
2: ¿quién ganó el mundial?
6: Vamos con el cantante de gol, Javier Fernández,
2: entonces,
6: para que nos cuente qué novedades hay, porque hay mucho movimiento ya.
2: No digas.
6: Empieza a agitarse el cañaveral deportivo en lo que respecta a la contratación de jugadores para los equipos del fútbol profesional colombiano. Unos
2: bueno.
6: Salen, unos se van, otros llegan. Y hay muchas ofertas buenas, sobre todo para quienes estuvieron en la Selección Colombia.
2: Bueno, vamos entonces con el cantante del gol a esta hora.
7: Este Olímpica Estéreo y el cantante del gol en nuestras redes sociales para que nos sigan siempre y estén pendientes de la noticia deportiva y noticias de todo tipo que entregamos para todos ustedes. Bien, la primera tiene que ver con una supuesta oferta que hay de momento para dos técnicos muy conocidos por nosotros. El primero, el actual técnico de la selección absoluta de nuestra amada Colombia, que se llama Néstor Lorenzo, y también para un ex técnico colombiano, un señor, un caballero, pero además un estupendo técnico que ha tenido una para dentro de su carrera, que se llama Reinaldo Rueda. Reinaldo Rueda recibió oferta, al igual que Lorenzo, para dirigir la selección ecuatoriana. Recuerden que Becasese, el técnico argentino que hizo una estupenda labor en la eliminatoria, no le fue bien en el campeonato del mundo. Dicen algunos que Ecuador hizo el ridículo. Yo diría, no le fue bien sencillamente y ha salido como director técnico de Ecuador. Así que esa posibilidad existe, según dicen. ¿Por qué Lorenzo? Porque hasta el momento lo de Lorenzo, pues no es oficial que continúe con la Selección Colombia. Puede ser que existan los rumores muy certeros, de pronto sí, que Lorenzo continúa con la Selección Colombiana, pero no es un hecho todavía. No lo ha confirmado la Federación y mientras la Federación no lo confirme, pues obviamente todavía está en vilo. Eso por un lado. De otro lado, atención que hoy Deportivo Independiente Medellín estrena técnico frente al Vasco da Gama de Brasil en la Copa Suramericana. En esta serie, que dará un clasificado a los octavos de final, Amaranto Perea, Luis Amaranto Perea, quien fuera asistente técnico de Lorenzo, se estrena como director técnico de su equipo, el Deportivo Independiente Medellín. ¿Por qué digo su equipo? Sencillamente porque Luis Amaranto se hizo en el Medellín, fue zaguero central del Medellín antes de ir a Boca Juniors y antes de ir al Atlético de Madrid. En los dos equipos fue gran figura de ese par de instituciones. Eso por los lados de Luis Amaranto Perea. Hoy continúa la Copa Colombia que tiene un partido entre hermanitos. Hoy juegan Junior de Barranquilla y Barranquilla Fútbol Club, los dos equipos que se unen y que además del Barranquilla Fútbol Club salen jugadores para el Junior de Barranquilla. Es normal que eso pase, pero van a jugar hoy por la Copa a las 7:30 de la noche. Para continuar, porque Deportivo Cali sigue siendo líder de su grupo en esta Copa Colombia con 12 unidades y están arriba y esperando pues que suceda algo importante, porque la Copa da clasificación a evento internacional. Hoy juega entonces el Junior. Y otra noticia tiene que ver con el Tour de Francia.
2: ¿Qué pasó?
7: Ha bajado al puesto número 15 Egan Bernal. Ya no es décimo, ya no es noveno, ya no es 12, está en el puesto número 15. Benepoel y Pogachar se han tomado el Tour de Francia. Este par de jóvenes ciclistas, que son los fenómenos del ciclismo mundial en este momento, están al mando del Tour de Francia, que le falta un poquito por recuperarse, un poquito por terminar, pero que de todas maneras acapara la atención del deporte después del campeonato del mundo y sobre todo del deporte de las bielas y de los pedales. Esperamos pues que tenga una mejor figuración Egan Bernal, porque es el único colombiano que está más o menos cerca a terminar por lo menos entre los 10 primeros de este Tour. Decían que ayer se cuidaron porque fue la contrarreloj individual y que faltaba mucho por terminar el Tour. Esperemos que así sea y que nuestros pedalistas tengan una buena participación. Abrazo para todos, la invitación para que nos sigan. Olímpica Estéreo, que se metió, y el cantante del gol en mis redes sociales. Abrazo para todos, que Dios los bendiga, y seguimos con ustedes. Y tú, tranquilo, papá.
2: Tú tranquilo, papito, con Arepa San. 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Arepa San, con las noticias deportivas a esta hora. Ahora con los cantantes de
4: con los coristas.
2: Con los coristas del cantante del gol.
8: Ay, ay, ay.
2: Con los coristas. Oiga, del cantante, señor.
4: Pues le cuento, doña Ela Lisa, Unibero, el Puma, y a todos los santandereanos, de que ya el Atlético Bucaramanga se está preparando. Hay que hablar, ayer fueron muchos partidos de la Copa Colombia. Hoy también hay partido de la Copa Colombia, como lo acaba de decir el cantante del gol, pero se prepara Bucaramanga. Bucaramanga ya está preparado para la otra semana. Doña Ela, ¿está preparada?
2: Yo estoy preparada, pero todavía no tengo credencial.
4: Todavía no han salido las credenciales. Hoy hay una rueda de prensa donde van a estar dando a conocer los jugadores que van a ingresar, que ya ingresaron, que hacen parte de esta nueva temporada del Atlético Bucaramanga, que hay que decirlo así, ¿no, Puma? Hay unos jugadores buenos, en refuerzo tanto en el arco, al mediocampo y en la delantera.
2: O sea, ¿que sí contrataron a Cristiano Ronaldo?
6: Está Novoa y está Pierre Marín. Son los
2: Marín de
6: los arqueros del Atlético Bucaramanga, y aparte de eso, los chicos jóvenes están dándole buen resultado al técnico, cosa que nos complace. ¿Por qué? Porque son pelados nuevos, completamente nuevos, muy jóvenes ellos, de edad entre los 18 y los 20 años. Entonces son nuevos semilleros del fútbol santandereano.
8: Excelente noticia.
2: Sí, bendito, sí, amigo, buena.
8: Siempre Junífero lo dijo, y no es frase de remoquete, ahora siempre lo dije. Denle la oportunidad a los pelados de las canteras, porque qué estímulo tiene un muchacho que entra a una cantera de fútbol de las inferiores, para que cuando cumpla 20 años le digan: hermanito, mire, a ver, busqué otra cosa por hacer, pero para usted no hay campo aquí.
4: Pero sabe que lo que está pasando, Junífero, es que los entrenadores extranjeros son los que están haciendo eso, no solo en el Bucaramanga, sino en muchos equipos de Colombia. Otra cosa que hay que destacar, saliéndonos un poquito de acá, pues ya sabemos que terminó el Mundial, pero el reconocimiento que le hicieron en España a Shakira. Una cosa de locos.
2: Vamos, venga.
4: Oiga, sí, fue una cosa impresionante. En España se hizo un reconocimiento donde presentaron a todos los jugadores, ¿no? Se presentaron todos los jugadores en una tarima espectacular. Y resulta y pasa que uno de los jugadores y uno de los presentadores llegó y dijo: bueno, queremos en estos momentos mostrar a un artista que la queremos, que la admiramos, que amamos mucho aquí en España y que tiene con usted Shakira. Oiga, ni a Piqué. Qué vaina tan loca.
8: Se enlocaron, señor.
6: Oiga, a propósito de finalizar el mundial, ya, y lo que decía el cantante, llegó la definición del contrato de Lorenzo, que muy probablemente hay una probabilidad del 70-80% de que continúe bajo el mando de la Selección Colombia. ¿Por qué preocupa? Porque es que ahoritica, en septiembre, hay calendario FIFA amistoso, ¿sí? Entonces ya Colombia definió que va a jugar contra Perú y va a jugar contra el equipo de México en Estados Unidos. México y Perú son los equipos que van a jugar con la Selección Colombia. Esto en vista y en mira de la preparación de lo que va a ser ya la... el torneo de la Copa América que se va a disputar en el 2028.
2: Bueno, con Arepa Sando de la mañana 21 minutos.

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3: Estaba el novio con la novia en
4: ¿dónde?
3: La sala.
4: ¿Dónde? ¿Dónde?
3: La
4: sala.
1: Noviando, estaban noviando.
3: Estaban de pega.
1: Eso es bueno.
3: Escuchó al muchacho. Y oye, esa vaina, pitaron para allá como si estuvieran jugando fútbol. Y al rato otra vez.
1: ¡Agua madre!
3: ¿Y esa joda qué será? Dijo la muchacha, ¡ay! ¡Ay! ¡Ay! ¡Ay! ¡Ay!
4: ¿Qué pasó?
3: Es mi papá.
1: ¡Ay, juega!
3: Y
1: madre.
3: Esa pitadera, es que mi papá es árbitro.
1: ¡Ay, Dios mío! Y entonces...
3: Y eso que eso es pito, es que usted ya lleva dos faltas, a la tercera lo expulsa, mijo.
1: ¡Ay, no puede ser!
3: No.
1: Mañana 22 minutos. 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
0: 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Y me volteé a mirar la zona y me dice, uy, Adela, se le jodió la fiesta a usted. 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
4: La muchacha en el médico le dice, a ver, señorita, a ver, ¿cómo andamos de presión? A ver, no está bien.
0: A ver.
4: Ritmo cardíaco, cuidado, le cae el celular.
0: Se cayó.
4: Cardíaco, estamos bien. Está bien aquí, a ver.
0: Santísima Virgen.
4: Respire, perfecto, sí. Muy bien. Ahora déjeme ver esa cosita que a todas las mujeres las meten problemas.
0: ¡Ay! ¡Olé!
4: Ay, no, no, no, no se desvista, es la lengua, por favor.
3: Vea usted.
0: A ver.
3: Oiga.
0: 9 de la mañana, 30 minutos en Olímpica. Resumen de las noticias más importantes, lo que está pasando en Colombia y en el mundo. Y en momento nos vamos a ver dónde anda DJ Javi.
3: Ah, bueno, 9:30 minutos. Gobierno declara desastre nacional ante la llegada del fenómeno del Niño.
0: Ay, Dios mío.
3: Yusumeri Castellano Lemus habría actuado como representante legal. Esta es una señora,
0: ¿sí?,
3: que actuó como representante legal y cogió un poco de plata y carros de una consignataria de vehículos.
0: No diga.
3: Y vendió los carritos y se quedó con la platica y los dueños esperando plata y ella nada que... Y la poncharon, la pescaron.
0: ¡Mírala! ¡Tan bonitita ella! ¿Cómo
3: se dice ahí? Mani larga, ¿no?
0: Muy bonita. Las ¿eso fue lo canchas... que le enseñaron en el colegio de chiquita?
3: ¿Cuándo arrancarán los convenios para arreglar las vías en Los Santos? Solicitan acciones inmediatas para recuperar el puente Baraya. Dice además Roberto Ayala se arrepiente del incidente con Dani Olmo para final mundialista. Oiga, el individuo que asesinó a una niña de 3 años en Bogotá, ¿se acuerdan? Echó unos disparos y una bala perdida mató a la niñita de 3 añitos. Se iba a escapar. Estaba en la terminal comprando tiquetes para irse.
0: ¡Ay,
3: para
0: qué bonito!
3: Niña celeste. Y lo poncharon, lo pillaron.
0: Ahí está bien.
3: Lo capturaron.
0: Ahí está bien.
3: Ahí está bien, eso sí. Lluvias provocan caída de bambúes y daños en vivienda de la avenida El Jardín. Dice, confirman la identidad del hombre hallado calcinado tras incendio en una ferretería. Esto fue en Piedecuesta ayer en horas del mediodía.
0: Ay, Dios mío.
3: Detalles de la balacera de un micromercado en Bucaramanga, esto va al norte, que dejó 2 personas muertas y 1 herida.
0: Santísima.
3: 8 víctimas, 8 vehículos y millonaria deuda. Esta fue la señora que se llevó los 8 vehículos, los 8 carritos.
4: Los 8.
3: Los vendió. y no devolvió, no dio la platica a los dueños.
0: Pero qué joda tan arrecha, no gustarle a la gente compartir, ¿verdad? Nos hubiera llamado.
3: Ingeniero de Santander piden declarar urgencia manifiesta por daños en vía Bucaramanga, Bogotá. Ya es hora de que se invierta o se busque los recursos para darle una solución definitiva a la vía Bogotá, Bucaramanga, Bogotá o Bucaramanga, San Gil, ¿no? Acuérdense que eso es de pescadero.
4: Eso es pescadero.
3: Porque el río se sigue llevando.
4: Se sigue llevando la carretera. El pedazo del de Uy, ¿no? Eso sí, da señor. Miedo. Yo estuve allá porque estuve el fin de semana, estuve allá en Ocamonte. Ajá. Y cuando uno pasa por ahí dice uno, ay, Dios mío,
0: Virgen Santísima, santísima, sí, claro. Queda uno por ahí en un hilito de esos. Ay, Dios, no. Usted que le gustan los hilitos de esos.
3: Vea usted que le gustan los hilitos
4: de esos. Boca que oye ya.
3: Más de 60 viviendas afectadas dejaron fuertes lluvias de Puente Festivo en Barranca Bermeja. Hola, y sicariatos en Piedecuesta no paran. Y dijo comandante de la Policía Metropolitana, que envía a partir de hoy 80 nuevos policías para esa
0: localidad. Siente, cuesta mucho estar arrecha la violencia, ¿no? 9 muertos, ayer estábamos hablando de eso. Virgen Santísima. Sí.
3: Bueno, esas y otras noticias tuvimos la oportunidad de presentar hoy en temprano en Mapacá.
0: 9 de la mañana, 34. Gracias, Puma. Y démosle pasito a Leito, Leito. ¡Onta, Leito, onta!
5: ¡Señora! Le cuento que la emisora del primer lugar olímpico 97.7 está en esta caravana espectacular, caravana de la Virgen. Oiga, le cuento que salimos ya de prácticamente el terminal de transporte, vamos subiendo por todo el mercado campesino hacia llegar al Mutis. Vamos a estar haciendo un recorrido por diferentes sectores de Bucaramanga, tanto del Mutis, vamos a pasar por el puente de la Novena, a coger por la Salesiano y llegar hasta la carrera 27. Ese es uno de los recorridos que vamos a estar haciendo. En estos momentos vamos todavía subiendo el mercado campesino. Ahí aproximadamente les cuento.
3: Para llegar a la ciudad de Minas, salúdenme ahí a los del Triángulo, por favor.
5: Sí, señor.
0: No se queden ahí, no se queden.
5: No, no podemos. Vamos a ver si el zorrito se alarga.
0: Alcanza la bolsita, alcáncela.
5: Pero no, quiero advertirle a los conductores de Bucaramanga y del área metropolitana, la verdad, le quiero contar, en estos momentos van aproximadamente más de 30 buses, entre carros particulares, carritos, camioneta, y obviamente hasta un ciclista, oiga, un ciclista que decoró su cicla con la Virgen, algo bien chévere, bien bonito, y él es el que va adelante de la caravana, así que si usted ve que hay un poquito de trancón, tenga paciencia, por amor a Dios, porque vamos a estar pasando, de igual forma vamos a estar informando en cuál de los lugares vamos a estar nosotros transitando, así que muy pendiente, obviamente de nuestras redes sociales, y obviamente de la emisora del primer lugar. Píntale, Carlitos, a esto porque vamos en la caravana con la emisora del primer lugar.
0: ¡Hóstele! ¡Pipipi! ¡Mémene! ¡Mémene! Bueno, échese uno, Juni. Invitamos ya mismo a nuestros oyentes Olímpica que están en el WhatsApp que envíen la palabra cumpleaños y nos envíen su notica de voz felicitando a los cumpleañeros porque ya venimos a celebrarles a todos ellos.
4: Dijo el tipo, doctor,
0: ¿qué?
4: Ya salí con todas las guarichas del pueblo.
3: ¡Oh! ¡Uy!
4: Coqueto. Prácticamente no me queda ninguna por y sigo malito del estómago.
0: ¡Ay, no diga! Dijo, ¿pero eso qué tiene que ver?
4: A ver, yo le dije a un muy clarito.
0: Clarito.
4: Al de Bruntan.
0: ¡Ah!
4: Usted me entendió mal, hermano.
0: No. Un poquito mal, pero solo un poquito. 9:37, ya venimos a saludar a nuestros cumpleañeros del día de hoy. ¿Quién estará cumpliendo años hoy? ¿Qué? Yo no puedo.

jueves más bacano, mañana de miércoles. ¿Qué es así? ¿Qué es hambre? A propósito de las quejas y quejambres, ya vamos a escuchar también a algunos de nuestros oyentes con ya las últimas quejas de la mañana. En este miércoles. Y no los que joden. Yo me voy a quejar de un amigo y yo. Me voy a quejar de Julito Rodríguez, el que canta la canción esa del bandido. Esta. Porque es el mucho porquería bandido que la pasa como allá con esas bandidas también. Escucha. ¡Yiva! La canción que tanto le encanta al Whippy, vea. ¡Yiva!

0: Por eso se volvió bandido, bandido, bandido. ¿Qué es así? ¿Qué es Andrés en esta mañana? A través del 320-6628-977. Ya para terminar, vamos a ver de qué se están quejando los oyentes. ¿De qué se quejan en esta mañana de miércoles? ¿Cuáles son las quejas? ¿Ustedes ya se quejaron o tienen más quejitas? Yo me Junífero y
1: hace más de la señora, no, que ya me amenazó que si me seguía quejando.
0: ¿Qué le dijo? Y le dijo, ¿de qué se quejará de el DJ nuevo? ¿De qué se quejará?
2: Buenos días, señores de
0: Olímpico. Buenos días.
2: Los saludo a Jesús Gómez acá en el barrio del Carmen.
0: Don Jesús.
2: Pechucho. Timbales a todo sonido.
0: Eso.
2: Para saludar a mi bisnieto Lian Alexander.
0: Ah, pero ese es de cumpleaños. Bueno, ya te vamos a pasar el de cumpleaños. Estamos escuchando ya las últimas quejitas. ¿De qué se queja? ¿De qué se queja? ¿De qué se queja?
3: Muy buenos días, para que me hagan el favor que pasen el clasificado si ofrece señora para trabajar.
4: No, en quejas.
0: Estamos en quejas. Quéjese de la gente que no manda sus quejas. Épale.
5: Casterio, se ha metido para felicitar a mi hija Silvia Juliana Oses.
0: Mi amor, bueno, ya están listos los cumpleaños, entonces dejemos listo ya ahorita para saludar los cumpleaños. Yo me quejo desde el Puma. Yo me quejo desde el Puma.
4: ¿De qué se queja la señora?
6: ¿Cuándo te di pensando en
0: mí? Dijo la directora, eso es mejor que no piense tanto en mí.
1: Sí, la verdad es que cuando empiezan a pensar mucho en mí. Oye, el poema llanero, el llano, tiene un nombre raro, se llama El Joropo Cojo.
0: ¿El qué?
1: El Joropo Cojo. Párale bolas, profesor Leonardo. El Joropo.
4: A ver, ¿cómo dice?
1: El Joropo Cojo. Y dice así. La luna en el firmamento alumbraba el Orinoco.
0: Orinoco.
1: Mientras tanto, en la quebrada me bañaba bien el Joropo. Salí yo a la medianoche, viajaba para el Cocuy a buscar una catira que las tenía heladas muy.
0: Muy.
1: Me eché el cinto, escopeta, la linterna y el revólver. Y le dije a mi catira, por aquí no pienso volver.
0: Golpe.
1: Me dijo, vaya buscando quien te haga un ataúd. Le dije, voy a buscarlo, pero será para ud. Salí con mis provisiones, me ofreció arepa y morcilla. Le dije, muchas gracias, tranquilita, porque yo almorcilla. Y en mi caballo alazán, pensando en la que lo probió, tenía en pedazos el alma y eso sí que a mí me dolió. Cuando llegué era de día, buscaba a la que me amó, aunque recuerdo que ella vivía en un páramo. Recuerdo que la casita y a ese gran capataz y el techito de ese rancho que estaba hecho de pajas. Cuando salió una abuelita, estaba así medio fofa. Me dijo, siga y se sienta, acomódese en el sofá.
0: En el sofá.
1: Quiero que sepa, catire, que todo finiquito. Y me trajo una copita, creo que era vinito. Me dijo, voy a contarle lo más triste, mi penurio, pero la niña que busca hace tiempo que se murió.
0: Ay.
1: Ella salió una mañana, no hizo ruido ni avisó. Dicen por ahí que la vieron por allá en el páramo. Lo cierto es que otro día trajeron para su mamá un ramo así de grandote, también una corona. Con un sufragio bonito que, al decirle la verdad, sospechando lo peor, quedé yo muy asustada. Me dijeron la catira murió quién sabe de qué. Que fuera a identificarla por allá en una morgue.
0: Una morgue.
1: Y regresé para mi casa a comenzar otro idilio. A ver si el dolor me pasa o de golpe hasta me alivio.
0: He dicho.
4: Maduro dicho.
0: Pero esa rima estaba como rara hoy.
4: Es que era el reggaetonero.
0: Sí, eso le hizo como un reggaetonero. O sea, la mala y fue madre. Vamos a comenzar a saludar a nuestros cumpleaños de hoy y comenzamos hoy por casa porque está cumpliendo años el mejor humorista del mundo mundial. Va visitar y vamos a cantar con su misma canción. El cumpleaños, bueno, yo voy a felicitar a Edgar Sánchez, que está de cumpleaños hoy. Don Edgar Sánchez está cumpliendo 59 años. ¿Qué está cumpliendo?
1: 59 y uno quemado.
0: 50, entonces 58.
1: No, 58.
0: O sea que Junígero debe estar cumpliendo menos.
1: De pronto menos.
0: Porque Don Edgar es más mayor.
1: Lo parió cuando
7: sí,
1: tenía
7: puede ser. Sí.
0: Ah, bueno, entonces está cumpliendo menos.
1: Sí, claro.
0: Pero se ve más mayor Junígero que Leandro. Bueno, vamos a saludar, compañeros, a nuestro gran humorista y compañero y amigo Junífero.
7: Oiga, Junífero, sí, hay que felicitarlo. Junífero, gracias por hacer parte de la compañía olímpica y por hacer reír a Santander todas las mañanas.
0: Colombia y el mundo.
7: Colombia y el mundo. Nacional e internacional.
1: Bueno, y a todos los oyentes que me están escribiendo.
0: Espere que le den el mensajito, o no sea así.
1: Pero y a todos los oyentes que me están escribiendo por el Instagram, por el Facebook, por
0: todo. Bueno.
1: Que Dios los bendiga. Y a ustedes también que los coja próspero. ¿No creen que no?
8: Él está ansioso de que lo coja próspero.
0: No,
8: sí.
0: Ah, okay.
8: Se adelanta así.
0: Yo quiero decirle a Junígero que gracias por parirme. Es que yo soy un parto de Junígero.
7: Sí, es verdad.
0: Sí, es verdad. Él me hizo, o sea, quedé así como bastante con defecto, pero él fue el que me hizo.
1: Me quedó cierto escuadre emocional, pero no importa.
0: Eso quedé ahí, pero hay que decirlo, él fue el que prácticamente me parió. ¿Por dónde salí? No me pregunten, porque eso es bastante difícil por dónde salí.
8: Pero salió.
1: Pero salió.
7: Oiga, tengo un mensaje de cumpleaños por acá para Leslie, que hoy está cumpliendo años.
0: Eso.
7: Que Dios me la bendiga, que Dios me la guarde, que cumpla muchos años más. De parte de su hijo, de toda la familia, de su pareja, que mejor dicho, que la quieren, que la abrazan. Por acá también me dice, oiga, Leito, ¿sabes quién está cumpliendo años?
0: ¿Quién?
7: El presidente y no el de la República. Olinto, el presidente más bebedor que se la pasa.
0: ¿Olinto Manjarres?
7: Olinto Manjarres de Zapatoca, mejor dicho, un hombre que jamás en su vida ha probado licor, hoy está cumpliendo años.
0: Háganme. Entonces, invítele una cervecita.
7: Olinto Macías. Feliz cumpleaños, hombre.
0: Hoy está de cumpleaños. Párele bolas, porque este cumpleaños, sí, mejor dicho, aparte del Junígero, está de cumpleaños. DJ Tomás Reyes Disgay de la Jurrusca de Olímpica. Y el reproductor de mi show de humor está de cumpleaños hoy.
1: ¿Cómo es el reproductor?
0: Él es el reproductor. Productor, señora. Bueno, el que me reproduce allá lo del show de humor. Está de cumpleaños mi Tomás Reyes, que Dios me lo bendizca, que el Señor lo perdone también, porque eso es mucha joda bien arrecha con él. Que cumpla muchos años. Ay, papito, si yo le dijera a usted cuando estamos por allá en lo oscuro, cómo se porta. Que Dios me lo bendizca, papito, lo quiero mucho. Ay, disculpe todos los 20 shows que le estoy debiendo.
8: Algún día.
1: Es que tiene que pagarle.
0: Algún día le pagaré, algún día. Ay, que agradezca el que le doy no era comidilla.
8: Oiga, también está de cumpleaños Paula Camila Zavala.
1: Ole.
8: Está cumpliendo 22 años, vive en Provenza, de parte de su mamita Marcela Zavala y su abuela Rosa.
1: A la abuelita.
8: Y pide que ella cumpla muchos años más de vida, que Dios la bendiga, la colme de bendiciones y le dé muchos, pero muchos años más de vida.
0: Aquí hay cumpleaños.
9: Buenos días, señora de Olímpico.
0: Buenos días.
9: Para felicitar a mi tía Johanna Corredor, que en el día lunes 20 de julio está de cumpleaños. La saluda su sobrina Nicole Chaparro Corredor y su hermana Erika Corredor.
0: ¡Eso, mamita! Buenos días, yo soy Claudia Patricia, también estoy de cumpleaños, feliz cumpleaños para mí, dice Claudia Patricia. Mi amor, estoy leyendo el WhatsApp. Vivo en Girón, Portal Campestre, Claudia Patricia, que está de cumpleaños, soy. Es importante que ustedes, si envían el audio, escriban primero la palabra cumpleaños y luego envían el audio para nosotros poder colocarlo. Vamos a ver por aquí.
10: Feliz cumpleaños al profesor Junífero, aquí desde el Mediterráneo.
0: ¿Es? Buena la rima, dice acá.
11: yo escuchando Olímpica Stereo. ¡Se metió!
0: ¡Se metió!
11: Un abracito para todos los de Olímpica, Flaquita Hermosa, un
0: gracias,
11: besito.
0: Gracias, Dieguito, gracias.
11: Paso a saludar a Juni, pero feliz cumpleaños, Dios lo bendiga, papá lindo, un abrazo.
1: Gracias.
11: Que nos siga haciendo reír todos los días, que Dios le preste la vida para que nos siga haciendo reír. A todos los que estamos aquí fuera de la tierrita, desde Champaign, Illinois, Diego. Gracias, gracias, Juni, pero gracias por hablar tanta miércoles de reír.
0: Sí, Dieguito, un abrazo para ti. Siempre está conectado. Siempre está conectado. ¡Cumpleaños!
3: Yo, escuchando Olímpica Estéreo, se metió para desearle un feliz cumpleaños al mejor humorista de Santander, al Unífero. Y que lo coja próspero.
0: Que lo coja próspero. Y vamos a felicitar a todos, todos nuestros cumpleañeros hoy. Especialmente con esa canción tan linda de uno de nuestros cumpleaños de Junífero. ¡Felicidades para todos! ¡Y que lo coja próspero, Junífero! Mañana llega todo dolido de la prosperación que lo cogió el próspero. 9 de la mañana, 52. ¡Feliz cumpleaños para todos, todos, todos nuestros oyentes!

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0: llama Me Equivoqué, Luis Mateus. 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
0: 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Aquí estoy, 3, 2.

0: Placer saludarlo. Buenos días. Miércoles, ombliguito.
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0: Vamos por la mitad.
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0: Hey, ¿qué tal? ¿Cómo están?

esas pequeñas cosas. La gente de Madeiros, ahí en Alto de Villamay, la gente de Madeiros, olimpiquistas de corazón, no de presión. 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

0: sería un guanabanazo, ¿no? El Sol de México está ahora tocando en Olímpica 97.7. Ahora te puedes marchar. 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
0: Vamos para las calles.
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0: Javier Leonardo.
3: Pues sí, está bien. Así me llamo, así me bautizó su mamá. Oiga, Willy, te cuento en estos momentos.
0: Javier.
3: Carmen, y ahí me escucha ahí.
0: Mejor, bájale volumen al micrófono, por favor.
3: Ok, listo, ahí está bien.
0: Sí, ahora sí.
3: Listo, Willy. Te cuento que en estos momentos vamos pasando con la caravana de la Virgen del Carmen. Estamos, bueno, ya pasamos el puente de la novena. Vamos subiendo por el cementerio central. El interior central se prepara porque vamos a derecho, hasta Carrera 27. Una caravana muy estar, una caravana muy bonita, la cual organizaron los dueños y conductores de los buses de transporte. Hay muchos carros particulares, hay la caravana la van cabezando el cabezote de una tractomula muy bonita, muy, muy bien hecha, muy bien arreglada, muy bien decorada. Y pendiente, porque hay misa y ceremonia, y aparte de eso, hay premiación a la mejor decoración que tenga alguno de estos buses que vienen en esta caravana. Vienen aproximadamente unos 40, 50 buses, los cuales pararon un momento ahí en el puente de la novena a tomar su respectiva foto. Era espectacular, la gente pasaba, se tomaba fotos. Y pues bueno, qué chévere hacer parte de esta caravana, la emisora del primer lugar, acompañando la caravana de la Virgen del Carmen. Vamos subiendo por todo el cementerio central. ¿Qué estás haciendo? Yo escuchando Olímpica Estéreo. Se metió con este clima espectacular de miércoles.
4: Virgencita del Carmen, bendice a todos los oyentes de Olímpica Estéreo. Lo dice Poncho Zuleta.

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1: he pensado tantas cosas.
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0: Vamos a activar el WhatsApp. Estoy mirando aquí todos los que se han inscrito. Voy a sacar ganadores de los que se han inscrito para el Pagaculebras hoy. Pero usted se puede inscribir si usted no se ha inscrito para el Pagaculebras. 320-66-28-97-7. 320-66-28-97-7. Escriben la palabra paga culebras, los que no se han inscrito, porque cuando usted está inscrito, ahí le sale una información y dice, ya está inscrito. Entonces, por eso hago la salvedad, los que no se han inscrito. Entonces, ¿qué vamos a hacer? Muy sencillo. Olímpica paga por mí, la culebra me la paga a mí.
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0: Envíen su nota de voz al WhatsApp 320-6628-977. 320-6628-977. En la nota de voz me dicen: Príncipe, Olímpica paga por mí, la culebra me la paga a mí. 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Hasta ahí. Mi nombre es tal, del barrio tal, mi culebra es de tal, por tanto. Repito, 320-66-28-97-7. 320-66-28-97-7. 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
1: La verdad, mi amor, en estos días he pensado tantas cosas que volver a hablar de ese tema no quiero. Pero yo te quiero decir esto.
0: ¿Qué?

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3: 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Un saludo muy especial para William Amaya, más conocido como Charrias.
1: Feliz cumpleaños para Harrison de Calzado Lillus, en sus 21 añitos. Al mediodía, ojo, torta de cumpleaños. Al mediodía, en Vallenato de Oro Olímpica, vamos a regalar la torta de cumpleaños. ¿Qué más tenemos por acá? Hola, Carebola.
4: Príncipe, Olímpica paga por mí, la culebra me la paga a mí. Olímpica paga por mí, la culebra me la paga a mí. La culebra me la paga, la culebra me la paga, la culebra me la paga. Aquí, tiranía de tejaditos, te cuesta. Ay, príncipe, por favor, para pagar la culebrita del recibo del año que tengo de 260. ¿Qué estoy haciendo yo? Escuchando Olímpica Estéreo, se metió.
1: Yurani, inscrita.
5: Príncipe, yo escuchando Olímpica Estéreo, se metió. La culebra me la
1: trae. Ay, ay, ay. ¿Hasta ahí llegó? Hasta ahí llegó. Hola, Carebola.
6: Olímpica paga por mí, la culebra me la paga a mí. Olímpica paga por mí, la culebra me la paga a mí. Papi, Cristian Palacios, desde Movilidad Plataforma. Para pagar la culebrita del arriendo, está por 8.30.
1: Eso. Hola, Karen, hola, buenos días, buenos días, buenos días, buenos días.
7: Príncipe, Olímpica paga por mí, la culebra me la paga a mí. Olímpica paga por mí, la culebra me la paga a mí. Mi nombre es Alexander Salazar Delgado, del municipio de Girón. Mi culebra es el recibo de la luz. Y está por 140 mil pesos, príncipe. Yo escuchando Olímpica Estéreo. ¡Se metió!
1: Eso, papi. Hola, Carebola. Buenos días, buenos días, buenos días.
8: Saludos, Willy. Olímpica paga por mí. La culebra me la paga a mí. Mi nombre es Nicolás Rueda, del barrio Bucarica. Mi culebra son 900 mil pesos. Arriendo y administración. Muchas gracias, Willy.
1: De nada, papi.
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0: Bueno, se llama No Podrán Separarnos. Jorge Celedón.
1: ¿Qué tal, mis amigos? Les habla Jorge Celedón. Estoy en Olímpica Estéreo.
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0: ¡Se metió! Vamos con más oyentes.

0: pasó con Jorgito Mahón? Nuestra vez. Hola.
1: Saludos para William Amaya y Julio César Amaya en el barrio Asis de Florida Blanca.
0: Ah, bueno. A ver, ¿qué dice por acá?
2: Príncipe de la alegría.
0: Hola, Carabola, buenos días.
3: Príncipe, olímpica paga por mí. La culebra me la paga a mí. Olímpica paga por mí. La culebra me la paga a mí. Príncipe reportando sintonía aquí desde Girón. Mi nombre es Patricia. Príncipe, mi culebra es de recibo de administración por 530,000. Olímpica Estéreo, se metió.
0: 530,000 administración.
4: Príncipe, la Olímpica paga por mí, la culebra me la paga a mí. Olímpica paga por mí, la culebra me la paga a mí. El barrio La Trinidad. Mi nombre es Neri. Mi culebra es de 300,000 pesos, el recibo de la luz.
0: Olímpica. Recibo de la luz, 300,000.
5: Príncipe, Olímpica paga por mí, la culebra me la paga a mí. Olímpica paga por mí, la culebra me la paga a mí. La culebra me la paga, la culebra me la paga, la culebra me la paga, la culebra me la paga, la culebra me la paga, mi culebra me la paga. Olímpica paga por mí. Príncipe, ¿a qué de...? Barrio Villarroz, Antonio Jiménez, la culebra es por Movistar, papi, 140,000. Gracias, príncipe.
0: Movistar, dice el hombre. Hola.
6: Príncipe de la alegría, Olímpica paga por mí, la culebra me la paga a mí. Olímpica paga por mí, la culebra me la paga a mí. Mi deuda es de 700,000 pesos para la renta, Príncipe de la alegría. Entonces, para que por favor me colabores con esa. Habla con Diana de Piedecuesta.

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0: El viernes nos vemos en pie de cuesta. Ahí en el estadio Villa Concha. Voy a estar ahí viernes y sábado. Voy a vivir a Piedecuesta este fin de semana, viernes

0: vamos a pagar culebra. Llegó la hora de pagar culebra. Olímpica paga por mí, la culebra me la paga a mí.
1: Olímpica paga por mí,
0: la culebra me la paga a mí. La culebra me la paga, la culebra me la paga, la culebra me la paga.

0: Vamos a llamar al barrio El Dorado. Llamemos al barrio El Dorado.
1: Aló, yo escuchando Olímpica Estéreo se metió
0: Luz Rondón.
1: Señor,
0: ¿hablo con ella?
1: Sí, señor.
0: Luz Rondón, ¿qué estás haciendo?
1: Yo escuchando Olímpica Estéreo se metió.
0: Cántamelo.
1: Las demás son pura copia.
0: Cántamelo.
1: Olímpica paga por mí, la culebra me la paga a mí.
0: Eso.
1: Olímpica paga por mí, la culebra me la paga a mí.
0: La culebra me la paga, la culebra me la paga.
1: La culebra me la paga, la culebra me la paga, la culebra me la paga, la culebra me la paga.
0: Eso ya.
1: Olímpica paga por mí.
0: Eso. Olímpica paga por mí. ¿Qué deuda tiene? Que estoy que le pago una deuda a alguien, entonces ¿qué deuda tiene?
1: Willy, la mensualidad de porrismo de mi hija.
0: ¿Cuánto es?
1: 125.
0: ¿125 mil? Se los voy a pagar.
1: Gracias.
0: Pero no, espera un momentico. Contésteme una pregunta.
1: Señor.
0: Yo presento un programa al mediodía de vallenatos que se llama
1: Vallenatos de Oro Olímpica.
0: ¡Ganó!
2: Se lo ganó. Buen premio. ¡Ganó! ¡Aplauso público!
0: Le pago 125 mil pesos para que la niña se vaya de porrista. ¿Cómo es la niña de porrismo? ¿Cómo es? ¿Sí, sí, sí lo hace bien? Sí.
1: Sí, Willy, ha participado ya en varios torneos y ahorita en agosto hay uno aquí en Semper.
0: Sí.
1: Y en septiembre vamos para Medellín.
0: Uy, muy talentosa, ¿no?
1: Sí, señor.
0: Igual gracias. Al papá.
1: Ojalá fuera usted papá, Willy, que tiene muchísimo talento.
0: No me cuelgue, ya le tomo los datos. Eso le pasa por escuchar.
1: Por escuchar Olímpica Estéreo se metió. Las demás son pura copia.
0: Eso.
3: ¡Pura copia!
0: ¡Se metió! Eso.
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1: La historia de un amor hecho canción. Rafael Orozco, el ídolo. 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

0: Vallenato de Oro Olímpica. Hola, buenas tardes, buenas tardes, buenas tardes, buenas tardes.
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0: Tengo una voz melodiera, me decían todo el fin de semana. Tengo una voz melodiera, me decían unas amigas el fin de semana. Tengo sabor y mucho estilo para presentar.
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0: Ya que estoy bajo la dirección y programación de
3: la doctora Claudia Pagotti.
0: ¿Dónde andará Daisy Paola Gaitán? La mujer de las tres R. Una de esas R. Una de esas R. Es que Daisy Paola está re buena. Doña Raquel, pregúntele a su hija si es feliz conmigo.
4: Jaime Montiel, Víctor Abreu.
0: ¡Ajo!
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0: De frente y tal.
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0: Canción del maestro Rafael Escalona, Iván Villazón. ¿Dónde Iván Villazón? Bello Gámez hacía la acordeón acá. La voz de Iván Villazón. Esto es de 1984, se llama El Arcoíris.

0: primer canción del año 2000. Saúl Alemán al acordeón. ¿Qué estaban ustedes haciendo en el año 2000?
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0: Canción de Wilfran Castillo, el Tuntuneco, Saúl Alemán al acordeón.
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0: No me pidas que te olvide porque sabes que lo puedo. ¿Qué estaban haciendo ustedes en el año 2000? A ver, echen cabeza. ¿Qué estaban haciendo ustedes en el año 2000? Se las dejo ahí. ¿Qué estaban haciendo ustedes en el año 2000?
1: Quisiera ser fuerte.
0: Bueno, llegó la hora de regalar la torre.

0: Yo quiero dejar claro en algo. La torta la regalo para la persona que esté cumpliendo años el día. Por ejemplo, hoy, los que están cumpliendo años el miércoles 22 de julio, o sea, hoy. No, que es que yo cumplí años ayer, no, que es que yo cumplo el sábado, no, que es que yo... No, no, no. La torta la regalo para la persona que cumple años el día. En este caso, hoy miércoles 22 de julio. ¿Quién cumple años hoy? Miércoles 22 de julio.
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0: Si usted sabe de alguien que hoy esté cumpliendo años, me envía nota de voz al WhatsApp Olímpica 320-6628-977. 320-6628-977. O lo que tienen que hacer, en la nota de voz me dicen Príncipe Yo y me cantan Escuchando Olímpica Estéreo, Escuchando Olímpica Estéreo, se metió. Me dan el dato de la persona que está cumpliendo años hoy con número de teléfono y listo. Ojo, si usted sabe de alguien que hoy esté cumpliendo años, me envía nota de voz al WhatsApp Olímpica 320-6628-977. 320-6628-977. Y en la nota de voz me tiene que decir así: Príncipe Yo. Y me canta Escuchando Olímpica Estéreo. Escuchando Olímpica Estéreo. Se metió. Me da el dato de la persona que está cumpliendo años hoy con número de teléfono y listo.
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0: Ahora, si usted sabe de... Ahora, si usted que me está escuchando, usted es el que está cumpliendo años hoy, usted que me está escuchando a esta hora en Vallenatos de Oro Olímpica, es el que está cumpliendo años, pues usted me envía la nota de voz. Usted que está cumpliendo años hoy, usted me envía la nota de voz de esta manera. Príncipe Yo y me canta. Escuchando Olímpica Estéreo, Escuchando Olímpica Estéreo, se metió. Yo estoy cumpliendo años hoy, mi nombre es tal. Me da su número de teléfono y listo.
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0: Aquí estoy, soy yo.

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0: 9:49, después de las 12. Hoy está cumpliendo años Sonia Gómez. El alto de Caracolí. La madrina de Daisy Paola hoy. De cumpleaños, Sonia Gómez. Un abrazo, Sonia. Feliz cumpleaños. Sonita Gómez ahí en Alto de Caracolí.
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0: De parte de Daisy Paola. Y su hijo Frijolito. Y su hijo Frijolito para Daisy Paola. Perdón, de parte de Daisy Paola y Frijolito. Para Sonia Gómez. Vamos a dedicarle esta canción.

0: vida.
1: Mucha vida para Sonia Gómez. Vamos allá, vengo.
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0: Ayúdame, Dios mío, ayúdame. Ayúdame, por favor.
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0: Hermanito Nelson Velázquez, que viene el sábado. Festival de la Pecuestanidad, 250 años.
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0: Hola, Carebola.
1: Yo escuchando Olímpica Estéreo se metió Willy para saludar a mi sobrina, dice Carolina Rodríguez, en Condado Campestre, que está cumpliendo 36 años, de parte de la tía que la quiere, que la adora, que Dios la bendiga y que sean muchos años más de vida. Willy, regáleme la tortica de Jumbo, por favor, Willy, gracias.
2: El año 2000 estaba en noveno grado, repitiendo noveno grado en el colegio Vicente Azuero, uno de los más grandes de Florida Blanca, colegio Vicente Azuero, Colvia, que viva. 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
3: Príncipe, yo escuchando Olímpica Estéreo. Se metió escuchando Olímpica Estéreo, escuchando Olímpica Estéreo. Un saludo muy cordial para una persona maravillosa que está cumpliendo años hoy, mi hermana María Elsa Quecho Reyes, en la gran ciudad, porque se volvió ciudad, San Gil. Que Dios me la bendiga para ella y para todos los cumpleañeros. Un abracito para todos, feliz tarde y escuchando Olímpica Estéreo. ¡Se metió!
0: ¡Excelente! ¡Hola, Carebola!
4: Príncipe, yo estoy escuchando Olímpica Estéreo, escuchando Olímpica Estéreo. Yo estoy de cumpleaños. Mi nombre es Claudia Patricia Daza, vivo en Girón. Y mi celular es 314-474-9800. Gracias.
5: Príncipe, yo escuchando Olímpica Estéreo, escuchando Olímpica Estéreo, se metió. Príncipe, mi sobrina Asli Samara Holguín está cumpliendo 12 añitos en el barrio Las Villas. El número es 316-589-0780.

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1: ¡Hola! ¿Qué pasó ahora, vea?
2: ¡Ay, sabroso que estoy yo ahora! ¡Me persiguen las mujeres!
1: ¡Hola, carebola!
3: Príncipe, yo escuchando Olímpica Estéreo, se metió. Príncipe, mi sobrina Asli Samara Holguín está cumpliendo 12 añitos en el barrio Las Villas. El número es 316.
1: ¿Hace lo mismo pasado? Sí, claro.
4: Hola, muy buenas tardes. Yo escuchando a Olímpica Estéreo se metió. Para saludar a mi hijo Juan Sebastián Gómez Camacho. Para desearle un feliz cumpleaños a mi príncipe. Muchos éxitos, salud y muchas bendiciones del cielo. Que gracias por llegar a mi vida y hacerme muy feliz. Lo amo con todo mi corazón y que cumpla muchísimos años más.
1: ¿Eso? Hola, Karen, hola.
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6: Príncipe, yo escuchando Olímpica Estéreo, el número del celular de Alejandro Mesa es 300-966-9824. Príncipe, buenos días. Para felicitar a Alejandro Mesa Flores, que está cumpliendo hoy años 22 de julio. Para felicitarlo, pero no le sé el número del celular.
1: Tranquila, se puede participar por él. Carlos Gutiérrez en Piedecuesta, de parte de su hija Mariana, hoy está de cumpleaños. Carlitos Gutiérrez, para saludar a Eduardo Augusto Sierra Morales, está de cumpleaños también de la mamá Isabel, en Boyacá, Sogamoso, Boyacá. Lili Hernández, 49 años hoy, en Alto de

0: alegras, la alegra Selina.
1: Willy Santamaría, el príncipe de la alegría. Yo escucho Olímpica Estéreo, se metió. Willy, para que le salude al niño Samuel José León Jiménez, de 3 añitos. El teléfono 324-606-2914. Willy, para que me haga el favor y me le regale la tortita. ¿Oye, Willy? Bueno, chao, Willy.
0: Bueno, mi amor. Hola, Carebola. Hola, Carebola.
2: Willy, yo escuchando Olímpica Estéreo, se metió. Willy, reportando sintonía desde Denver, Estados Unidos, Willy.
0: ¡Denver!
2: Willy, para desearle un feliz cumpleaños al brother Cristian Camilo Uribe Troncoso, hoy 30 añitos, el miedo y palabras.
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0: Ya voy con ganador de la torta de cumpleaños de Jumbo. Buenas tardes.
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0: Vamos por la mitad.

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0: el todoterreno del vallenato, Beto Zabaleta.
1: La canción se llama Palabras Mágicas.
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0: Vamos por la mitad.

0: ganador o ganadora de la torta de cumpleaños de Jumbo. 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
1: Príncipe, yo estoy escuchando Olímpica Estéreo, escuchando Olímpica Estéreo. Yo estoy de cumpleaños. Mi nombre es Claudia Patricia Daza, vivo en Girón y mi celular es 314-465.
0: Claudia ganó.
2: Se lo ganó. Buen premio. Ganó. ¡Aplauso público!
0: Claudia Daza. Felicitaciones. Gana la torta de cumpleaños. Ya me voy a comunicar con ella. Voy a cerrar el programa hoy.
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0: Miguel Morales, la voz cierra Vallenato de Oro Olímpica.

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0: 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Son las 2 de la tarde, 11 minutos. 2:11. 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

son los tuyos. Es Humberto Nieves, Tito Nieves. Esta canción se lanzó en 1998, es decir que tiene ya unos buenos añitos, ¿ah? 28 años exactamente. 28 años de esta canción que se llama Tuyo, San Siris, en la emisora en el primer lugar olímpico.

Miércoles 22 de julio del 2026, olimpiquistas. Voy a habilitar el WhatsApp 320-6628-977. 320-6628-977, el WhatsApp Olímpica. Hoy lo voy a habilitar para darles un apoyo, porque ustedes saben que Olímpica 977 es la emisora que les apoya.

0: 977 en la emisora oficial del Paga Culebras Olímpica. Ustedes se registran en nuestro WhatsApp 320-6628-977. 320-6628-977. Ahí se registran ustedes con la palabra Paga Culebras o Paga Culebra. Bueno, vamos a habilitar el WhatsApp en esta tarde. Vamos a habilitar el WhatsApp Olímpica en esta tarde. Ustedes me van a decir: ¡Ey, zorro! Yo escuchando Olímpica Estéreo se metió. Mi nombre es, estoy desde el barrio tal, y me van a responder. Hoy los voy a llevar a viajar en el tiempo, mis zorrazos. Hoy quiero que regresemos a esos años de colegio, cuando el recreo era lo más importante, lo más esperado del día. Cuando sonaba la campana y todos salíamos corriendo para la tienda, para la caseta, para la cafetería, con las monedas bien apretadas en la mano. ¿Se acuerda de eso, Maru? Cuando sonaba el timbre del recreo y usted salía corriendo para la caseta, Maru, ¿se acuerda? Hoy quiero que ustedes se acuerden de eso y quiero que me digan, número uno, ¿cuánto le daban para el recreo? Y número dos, ¿qué era lo que ustedes compraban en esa cafetería? ¿Cuál era el platillo favorito que vendían en la cafetería? Yo, por ejemplo, estudié en el colegio con Fenalco y me acuerdo que me encantaba, y hasta el día de hoy me gustan, me encantan las arepas de pollo, pero las arepitas de pollo asadas, no las que son fritas, sino las asadas. Y recuerdo que cuando sonaba el timbre del colegio, salía corriendo para el sótano donde estaba la cafetería a que doña Smith me vendiera una o dos arepitas de pollo, dependiendo de cuánto billete llevara. A veces me daban 3,000, a veces me daban 5,000, y con eso compraba las dos arepas de pollo y la gaseosa, y me encantaba sentarme a comer esas arepitas. Así que empiezo a recibir sus notas de voz en el 326-628-977.
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0: ¡Se metió! Ya saben, zorro, yo escuchando Olímpica Estéreo se metió. Estoy desde el barrio y recuerdo que me daban tanto para el descanso o para la lonchera o para el recreo, y cuando sonaba el timbre, lo único que yo hacía era salir corriendo a recibirlo, claro. Un abrazo para el gran Eduard Cordero, que es olimpiquista de corazón y no de presión. Conectó a esta hora de la tarde con Olímpica 97.7, claro. Ahí recibí la invitación, me invitó a la inauguración de la nueva cantina de Bucaramanga. Sírvalo pues, gracias, brother. Qué bacano, vamos a organizarnos para estar allí, pasándola del carajo. Un saludo para el gran Eduard Cordero, que es olimpiquista de corazón y no de presión. 2:32, empiezo a recibir ya sus notas de voz en el WhatsApp Olímpica.

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0: Que me dicen zorro. De buen total 400, pero cualquier ayuda, bendición. Muy bien, por aquí está Milar. También, hola, ¿qué estás haciendo?
3: Zorro, yo escucho Olímpica desde el Playón Santander.
0: ¡El Playón!
3: Dijo mi hermano, te cuento que recordando esos viejos tiempos,
0: ajá,
3: nosotros salíamos a las 6 de la mañana de la finca y nos tocaba una hora a pie. No había tienda en ese entonces.
0: Ajá.
3: Lo que nos empacaban, un agua panelita, un pedazo de arepa. Nos paraban a las 4 de la mañana, así 4 y media, 5, a moler el maíz. A llevar un pedazo de arepa con agua panelita. Y allá en la escuela siempre, siempre habían unas hermanas que llegaban y que llevaban arepa.
0: Ajá.
3: Con agua panela y bastante mecaja. Y eran feitas.
0: Pero esa es la historia de mucha gente. Sí, claro.
3: Chulos a quitarle las meriendas. Pero en ese entonces era muy bonita para nosotros. Porque ella era la única que llevaba como a una hora todos los días. Eso estoy hablando como en el 90, como en el 95.
0: Bueno, vea pues.
3: De momentos, oiga, zorrito, regáleme la canción. Piel a piel de los inquietos, fiel sintonía del Playón.
0: Un abrazo, brother. Gracias por estar olimpiqueando por aquí. Hola, ¿qué estás haciendo?
4: Por mí, la culebra me la paga a mí. Olímpica paga por mí.
0: La culebra me la paga a mí. La culebra me la paga, la culebra me la paga, la culebra me la paga, la culebra me la paga, la culebra me la paga.
4: La culebra me la paga.
0: Olímpica paga por mí.
4: Hola, zorrito.
0: La preciosa.
4: Nuevamente de pie de cuesta.
0: La Dianita.
4: Zorrito, ayúdame con una deudita que tengo ahí del arriendo, son 700, por favor. Desde Piedecuesta, Santander, estamos en ferias, pero no puedo pensar en ferias antes de que no pagar el arriendo.
0: Bueno, por aquí no me contestó el tema del día, ni modo, no puede participar. Por aquí, hola, ¿qué estás haciendo?
5: Hey, zorro, bien conectado con los Olímpicas Estéreo desde acá, de Camellito, desde Girón.
0: ¡Girón!
5: Hey, zorro, yo me acuerdo que a mí para descanso me daban dos luquitas.
0: Dos mil.
5: Tres. Cuando había por ahí tres luquitas.
0: Ajá.
5: Lo primero que hacía era comprarme una gelatina de esas líquidas que vendían.
0: Sí.
5: Para calor. Y lo otro era la empanadita de mixta con un vasito de limonada, el combo.
0: Uy, qué eso.
5: 1500 el combo. Y quedaba para el vikingo de yogur.
0: ¡Milky!
5: ¡Ey, Olímpica Estéreo, me paga la culebra!
0: Oigan, ¿ustedes se acuerdan de los pastelitos esos chiquiticos que vendían en el canasto de mimbre? Con el ají rojo, ¡uy, qué rico! ¡Hola!
6: Zorrito, zorrito, mi nombre es William Amaya, del barrio Oasis de Florida Blanca. Aquí escuchando Olímpica, se metió.
0: Y entonces, bro. Bueno, por aquí está Sebas también olimpiqueando, Martica también olimpiqueando, ya lo saben, olimpiquistas, las tardes olímpicas. La casa de los mejores recuerdos son las tardes olímpicas. Hoy estoy llevándolos a esa época en la que la mayor preocupación que teníamos nosotros era que sonara el timbre del recreo. Todos llegábamos con la moneda en el bolsillo o con el billete de 200, de 500 pesos, de 2000, disparados. Salíamos para la cafetería, para la tienda, para la caseta del colegio a comprar la lonchera, que era lo primero que usted compraba. De eso estamos hablando hoy, que una papita, unas empanaditas, una chupeta, que era lo primero que usted compraba. ¿Qué recuerdo tiene de esa cafetería, de ese colegio? Hoy en las tardes olímpicas, son las 2:45, me voy con el cacique, canta cacique.
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0: gran Frankie Ruiz. Esto se llama Bailando. Buena música, si no dejó este artista. ¡Salsiviris! ¿Qué estás haciendo?
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0: ¡Se metió! Zorrazos, ya tenemos las 3 de la tarde, 14 minutos, 3:14.
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0: Oigan, y es que habían compañeros que llevaban una lonchera espectacular al colegio. Habían otros que terminaban negociando el sándwich por unas papitas. Había uno que siempre llevaba más comida que todos. Había otro que cuando estábamos en el recreo siempre iba y le robaba la empanada al otro, le pegaba un mordisco, le tomaba gaseosa y uno decía, no, hombre, pero ajá, ¿qué pasa, muchacho? ¿Respeta? No, se compartía. Y también estaba el amigo que nunca llevaba nada, pero que siempre terminaba comiendo de todas las loncheras. ¿Quién era usted? ¿Cuál de todos esos era usted olimpiquista? Hoy estamos recordando en las tardes olímpica, en esta máquina de regresar al pasado, esa época de colegio, pero especialmente en la lonchera, cuando estábamos en el recreo, en el descanso, que era lo que usted compraba y cuánta plata le daba para disfrutar. Y con estos audios que ustedes me comparten, participan porque voy a pagar culebras. Necesito que me digan cuánto es la culebra, pero hombre, hoy no vengo ricachón, o sea, no van a decir zorro, mi culebra es de 800, de 500, de 1 millón. No, hombre, muchacho, una culebra chiquita, una culebra bebé. Hola, ¿qué estás haciendo?
4: Con Santander, lo que a mí me daban para el descanso,
0: ajá,
4: eran 2,000 pesos.
0: ¿$2,000?
4: Y esos 2,000 pesos los guardaba siempre, era para comerme un mango a la salida.
0: Un mango a la salida compraba ella. Hola, ¿qué estás haciendo?
5: ¿Qué estoy haciendo yo? Escuchando Olímpica Estéreo. Se metió Romero y Morris de Barrio Rincón de Girón. Cuando en ese tiempo mi mamá nos llevaba a las 11 al colegio. Okay. Ella nos llevaba siempre juguito de guayaba.
0: Sí.
5: Con pan nevado.
0: Juguito de guayaba siempre con pan nevado.
5: No nos daban, sino nos daban, nos llevaban a nosotros.
0: Okay.
5: Pero yo era feliz mirando las papas chorreadas. Las papas chorreadas con el chorizo.
0: Sí.
5: Eso era.
0: Bueno, y le llevaban pan nevado. Hola, ¿qué estás haciendo?
6: Hola, zorrito, buenas tardes.
0: Hola, brother.
6: Yo, escuchando Olímpica Estéreo, se metió.
0: ¡Epa!
6: Uy, qué recuerdos, zorrito. A mí me daban 3,000 pesos, 3,000 pesos.
0: ¿$3,000?
6: Y compraba, o que más me gustaba era el agua saborizada, esa agua saborizada.
0: Okay, sí.
6: Los pastelitos esos. Los pastelitos con empanadas y el ají, era feliz comiendo eso, zorrito.
0: Qué bacano.
6: Luis Mendoza de la Cumbre, mi deuda del banco siente 250.
0: Luchito, un abrazo, brother. Gracias por estar conectado con nosotros en las tardes olímpicas. Hola.
7: Ay, zorrito, mano.
0: ¿Qué pasó?
7: Tengo una deudita pequeñita de 270,000 pesitos.
0: 270,
7: me tiene mortificado. Pero
0: bueno, brother, un abrazo, hola.
8: Olímpica paga por mí, la culebra me la paga a mí. Olímpica paga por mí, la culebra me la paga a mí. Me la paga por mí, la culebra me la paga a mí. Zorrito, zorrito. De acá el luz de salvación, zorrito.
0: Ajá.
8: Tengo una duda que me está matando, zorrito. Debo en la tienda 80,000 pesos, zorrito, de mercado. No he tenido trabajo, yo trabajo por días.
0: Pero preciosa, pero espérame. Opíname el tema, a ver.
8: Estudiaba.
0: Ahí está.
8: Yo me acuerdo tanto que mi abuela, yo vivía con mi abuela.
0: Ajá.
8: Y me daban 200 pesos. 200 pesos para el recreo.
0: Imagínese, 200 pesos.
8: Y al lado una tienda. Ahí en una tienda que quedaba al lado de la escuela, me compraba un vikingo de 50 pesos.
0: Un vikingo de 50, ajá.
8: Cuando eso valía 50 pesos un vikingo.
0: Sí.
8: Y había pan uno redondito de 20 pesos.
0: ¿Un pan de 20 pesos?
8: Entonces yo me acuerdo que compraba ese pan y ese vikingo y lo untaba así al pan, como si fuera mantequilla o algo, le echaba el vikingo al pan así y me lo comía. Y me quedaba plata para el otro día y así ahorraba. Ahorrábamos con mis hermanos y eso de 5 pesos, de 10 pesos, así. Y comprábamos maras.
0: Ajá.
8: Y comprábamos trompos con lo que ahorraban, comprábamos trompos y poníamos a jugar. No, eso era mejor dicho.
0: Qué bacano.
8: Esa niñez de uno
0: Que nota viajar al pasado. Por eso a mí me gustan las tardes olímpicas, siempre activarles a ustedes esa parte emocional que todos tenemos por aquí. Hola, ¿qué estás haciendo?
9: Yo escuchando Olímpica Estéreo. Se metió. A mí el descanso me daban.
0: ¿Cuánto?
9: Me mandaban con loncherita, me mandaban con lonchera, me acuerdo. Me mandaban con mi papita rey, mi papita chorreada y mis huevitos cocidos.
0: ¡Qué rico!
9: Mi mamita me cocinaba y me mandaba eso de lonchera para participar en el Pagaculebras. Andrés Lizarazo del barrio San Bernardo.
0: ¡San Bernardo!
9: Olímpica Estéreo. ¡Se metió!
0: Ok, por aquí uno más. Hola, ¿qué estás haciendo?
10: La color me lo paga a mí, Olímpica paga por mí. La color me lo paga a mí, Olímpica paga por mí. La color me lo paga, la color me lo paga por mí. Hola, ¿cómo estás? Bueno, yo ya había dicho en un audio anterior lo del tema de hoy. A mí, cuando yo estudiaba, me daban 2,000 pesos para el... 1,500, que diga, para el descanso, el tema se llama 2,000 pesos.
0: Ajá.
10: Cuando eso, yo estudiaba en la mañana, apenas tocaba el timbre del descanso, salíamos corriendo a la cafetería para comprar el combito de empanada o de papita y
0: combito,
10: pequeñito.
0: Sí.
10: Y eso era el descanso. Cuando eso, los combos valían 1,500, 2,000 pesos, estamos hablando de hace 20 años prácticamente. Sí, yo estudiante de cuesta en el Cabo Rey.
0: Okay.
10: Y también esto, el audio es para Pagaculebras.
0: Ajá.
10: Por favor, 700 mil pesos me tienen agobiada.
0: ¿Cuánto?
10: Quiero participar por el pago. El audio es
0: no le escuché cuánto.
10: Para Pagaculebras. Por favor, 700
0: mil. Ah, 700. Muy bien, son las 3 de la tarde, 22 minutos, 322. Ya nos están enviando sus notas de voz olimpiquistas. El WhatsApp está habilitado, 320-66-2896.

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0: Ay, Mickey Ra, Mickey Yami, mi curramba bella. Aquí está tu picantico.
1: Sí, es.

0: de la tarde, 14 minutos. Ahora jurado de este reality de televisión, el gran Elder Dayan. Minutos, 4:14, es Olímpica, 97.7 en tu radio. ¿Qué estás haciendo?
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0: Sigo conectado con todos ustedes en esta tarde. Hola, sí, perfecto. Tarde de miércoles, mitad de semana. En todos los barrios de Bucaramanga están mis olimpiquistas.
3: En todos los barrios.
0: Norte a sur, arriba, abajo, izquierda, derecha, adelante, atrás, en todos lados están los olimpiquistas de corazón.
3: ¡Olimpiquistas de corazón! ¡No! ¡Depresión!
0: Y siguen reportándose en el WhatsApp Olímpica 320-6628-977. Hola, ¿qué estás haciendo?
4: Escuchando Olímpica Estéreo, se metió. Muy buenas tardes, señor Víctor Hugo Hernández, alias El Zorro. Según usted, es el caramelo de las mujeres.
0: Yo soy, papi.
4: Buenas tardes, Dios me lo bendiga.
0: Oiga, gracias, dímelo.
4: Cuando estaba en la escuelita ahí de Santana,
0: sí,
4: había una señora que llevaba papas con huevo.
0: Ajá.
4: Papas guisadas con huevo.
0: Sí.
4: Y como mi papá era pesero, pues yo lo despuntaba para ahí 400, 500 peditos. De esos billetes cafeteros, no sé si usted los conoció. Bueno, yo creo que no los conoció.
0: No.
4: Billetes de 200 cafeteros. A veces me quitaba uno, a veces dos, a veces tres, y me compraba todas las ollitas de las papas con huevo allá en el barrio Santana.
0: ¡Ah!
4: Hágame un favor, ajuíciese, señor Zorro.
0: ¡Ey, bro! ¡Ajuíciate, muchacho, ajuíciate! Por aquí, más olimpiquistas conectados en esta tarde a través del WhatsApp 320-6628-977. Hola, ¿qué estás haciendo?
5: Hola, Zorrito, buenas tardes. ¿De qué estoy haciendo? Escuchando Olímpica Estéreo. ¡Se metió! Habla Gerardo García. Poder amarillo, aquí en mitad.
0: ¡Epa!
5: Oiga, sofrite.
0: ¡Dímelo!
5: Nosotros daban 500 pesos.
0: Ajá.
5: Llegamos a la escuela a hacer la cooperativa. Papa chorrear.
0: Sí.
5: Melcocha. Ya era una delicia, ¿eh?
0: Rico, rico. Melcocha, rico. Por aquí, hola. ¿Qué estás haciendo?
6: Yo escuchando Olímpica Estéreo, se metió. No, zorrazo, imagínese.
0: ¿Qué pasó, zorrazo?
6: Yo cuando estudiaba, no me acuerdo cuánto me daban para el descanso, porque estoy hablando hace más o menos de hace 36 años atrás.
0: Ajá.
6: Pero yo estudiaba en el Colegio Santander.
0: Sí.
6: En el Tirapiedra del Santander. Y yo salía, era a comprar ahí en la puerta del colegio. Vendían unas arepitas de qué quesito por encima.
0: ¡Qué rico!
6: Y echaban salsita,
0: sí,
6: con limonadita, deliciosas.
0: Rico.
6: Eso era lo que yo compraba. Sí. Olímpica paga por mí, la culebra me la paga a mí. La culebra me la paga, la culebra me la paga, la culebra me la paga, la culebra me la paga, la culebra me la paga, la culebra me la paga. Olímpica paga por mí.
0: ¿Cuánto?
6: Bueno, zorrito, la culebra que yo tengo es el pago de recibo de la luz.
0: ¿Cuánto?
6: Está por 140 mil pesitos.
0: 140.
6: Les agradezco.
0: Listo, brother, un abrazo, cuídese. Hola, por aquí, ¿qué estás haciendo?
7: Zorrito,
0: dímelo.
7: Se me olvidó mi culebra. Mi culebra es de 200,000.
0: 200, por aquí, hola.
8: ¿Qué pasó, zorrito? Mi nombre es Nicolás Rueda.
0: ¡Epa, Nico!
8: De Pucarica, y opinando el tema de hoy.
0: A ver.
8: A mí me daban 2,000 pesos. En ese entonces estudiaba en el colegio militar y me alcanzaba para un croissant grandísimo de 1,000 pesos.
0: Ajá.
8: Y dos vasos de gaseosa que eran a 500 cada uno.
0: Vea, vea.
8: Y bueno, y cuando me venía el lincho, yo tenía un compañero que el papá manejaba buseta, me venía gratis, sí, repetía. Zorrito, 140 mil pesos.
0: 140. Listo, va, ahí está apuntado. Hola, ¿qué estás haciendo?
7: Yo que escucho Olímpica, Olímpica, la mejor, mechita de la campiña.
0: Mechis.
7: Recibo el agua. Porfa, el recibo del agua ya está vencido por 200. Yo nunca me he ganado nada. Porfa, el recibo del agua por 200,000. Gracias, Olímpica.
0: No, Mechis, pero no opinaste el tema del día. Hola, ¿qué estás haciendo?
9: Zorrito, me equivoqué.
0: ¿Pasó?
9: Willy, es que estoy hablando con un compañero de la iglesia.
7: ¡Mira!
9: Zorrito, mi culebra, mi obligación, no le digo culebra porque en eso se convierten, pero mi obligación, la tarifa es poder amarillito. 100 barritas, Willy.
0: ¿Vio? Otra vez dice que Willy, no te digo yo.
10: Zorrito, tengo una culebra que es el internet de la casa.
0: ¿Cuánto?
10: 330 mil. Olímpica paga por mí, la culebra me la paga a mí. Olímpica paga por mí, la culebra me la paga a mí. La culebra me la paga, la culebra me la paga, la culebra me la paga. Olímpica paga por mí.
0: Bueno, pero ajá, pero... No me opinó del tema del día. Bueno, ni modo.
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0: dicen, mi amor, ¿cómo vamos a quedar? Son las 4 de la tarde, 28 minutos. 4:28. Solo hace el binomio de oro. Olvide mi error, qué buena canción, 4:28. En las tardes olímpicas, ¿eh? ¿Qué estás haciendo, bro? ¿Qué estás haciendo?
1: Oíste, mi gente, llegó Víctor Hernández.

0: 4:29, 4:29 en las tardes olímpicas.
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0: Recordando hoy cuando sonaba el timbre del recreo y salíamos nosotros corriendo como locos. Claro, de eso estamos hablando hoy en las tardes olímpicas. Ustedes saben, me han contado que les daban 2.000, 5.000, 500. Eran privilegiados los de los que llevaban bastante plata y o era de los que llevaba poquita pero era feliz. ¿Ah? ¿De cuáles eran ustedes? Hoy descubriendo esos recuerdos muchas veces que cabían en una bolsita de papitas, en una chocolatina, en un juguito. Ustedes escriben sus notas de voz, mandan sus notas de voz al WhatsApp olímpica 326-628-977. Estamos haciendo memoria, ¿eh? ¿Ustedes recuerdan el olor de la cafetería del colegio? De esas empanaditas recién hechas, de esos pasteles, de esos arepitas. Eso era imposible de resistir. Había un compañero que siempre decía, vea, le cambio mi sándwich por una chocolatina. ¿Usted hizo ese negocio o no? ¿Cuál era el dulce que desaparecía primero de la tienda? Hoy, ustedes hablando a través del WhatsApp olímpica 326-628-977, precisamente de eso, de los recuerdos del recreo. Hay recuerdos que valen más que cualquier fotografía y hoy los estamos reviviendo gracias a mis olimpiquistas en las tardes olímpicas. ¡Hola!
3: Buenas tardes. Yo me acuerdo cuando me mandaban a la escuela, me daban, yo mismo me daba el descanso, 200 pesitos, 200 pesitos alcanzaba a un vikingo, una papa chorreada y un huevo cocinado.
0: Okay.
3: O si no, para un bolis o un vikingo y una hojaldrita. Okay. Con esos 200 pesos jugaba. Y mi hermano, el mayor, estudiaron los dos, pero él de otro grado, pero en la misma escuela. Él con 200 pesos se ponía a jugar a la pared y era el que más llevaba plata para gastar. Ponía a jugar a la monita a la pared, al pico y palmo, y él siempre ganaba y él gastaba.
0: ¿Vio?
3: Estoy haciendo yo, escuchando Olímpica Estéreo desde Cimitarra, Santander.
0: ¡Un abrazo, brother! Gracias por estar olimpiqueando. ¡Hola!
4: Zorrito, zorrito, Olímpica paga por mí, la culera me la paga a mí. Olímpica paga por mí, la culera me la paga a mí. Zorrito, zorrito, yo cuando estudiaba me daban 10 pesitos para ir a la escuela al descanso.
0: ¿10 pesos?
4: Me compraba un paquetico de brazo de reinas, en ese tiempo costaba 5 pesos.
0: Ajá.
4: Y me llevaba un juguito de badea que hacían allá en la casa. Con un compañero nos comprábamos una cola y pinto.
0: Qué rico, un juguito
4: de badea con cola y pinto y puro brazo reina. ¿Qué escucho yo? Olímpica Estéreo. ¡Se metió!
0: ¡Qué rico, un juguito de badea! ¡Hola! ¿Qué estás haciendo?
5: Olímpica Estéreo, se metió. Olímpica paga por mí, la culebra me la paga a mí. Olímpica paga por mí, la culebra me la paga a mí. La culebra me la paga, la culebra me la paga, la culebra me la paga, la culebra me la paga a mí. Olímpica Estéreo se metió. Pues yo me acuerdo de que yo cuando estaba en el colegio, a mí no me daban para comprar nada porque iban a desayunar de la casa. Era de las amigas que éramos tres, cuatro conmigo. Uh-huh. Pero las tres amigas mías siempre llevaban sus loncheras o compraban en la cantina. Y siempre yo comía de todas. Y no era porque fuera mala amiga que no les brindaba, sino porque a mí no me daban para comprar, era lo que comía en la casa y no podía comer más en la calle, llevar pura agüita. Olímpica Estéreo se metió. Mi culebra es de 200 y es el internet.
0: Hola.
6: Hola, Zorrito. Yo escuchando Olímpica Estéreo se metió. No, Zorro, ¿usted por qué hace eso? Con ese tema nos estás haciendo devolver a una época espectacularmente.
0: Éramos felices y no lo sabíamos.
6: E inolvidable. Bueno, en cuanto a las horas del descanso, del recreo, pues nosotros, hablo de nosotros porque éramos un grupo como de 5 o 6 compañeras, ayudábamos a los chicos del tecnológico con sus trabajos. Entonces de ahí teníamos para comprar y compartir. Un abracito.
0: Gracias, preciosa. 4:33. Oiga, vayan y se dan una vueltica por nuestro Instagram, @olímpicabúquiara. Visítenme también a mí, @elzorroolímpica. Los espero por allí. @elzorroolímpica. Ese es mi Instagram para que estemos ahí conectados. Son las 4:34 en las tardes olímpicas.
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0: 46 olimpiquistas, 4:46 en las tardes olímpicas.
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0: Bueno, chicos, me voy con los últimos audios, ¿ah? Me voy con los últimos audios de hoy en la tarde, el recreo que duraba apenas unos minutos, pero que esos minutos todavía viven en nuestra memoria de adultos. Ahí están los recuerdos de nuestra época de colegio y en especial del recreo. Hola, ¿qué estás haciendo?
3: La culebra me la paga. Paga por mi perrito, buenas tardes.
0: Buenas tardes.
3: Esto, a mí me daban 1,000 pesitos.
0: Ajá.
3: Y compraba para mí, merienda para mí y para una amiga que no llevaba. Yo compartía con ella, me acuerdo clarito. Aún somos amigas. Zorrito, 100 barritas para la bombona, que ando pelada.
0: 100 barritas para la bombona, zorrito. Hola, ¿qué estás haciendo? Uy, es que me mandan audios de 2 y de 3 minutos. Anda, muchachos, el tiempo en radio es oro.
4: Hola, Leo, buenas tardes. Esto, para participar, esto de tema, esto, nosotros cuando estábamos pequeños en el recreo, mi mamá nunca nos daba plata para el descanso.
0: Ajá.
4: Nosotros nos daban era la bienestarina con galletas en la escuela.
0: Ah, sí, eso es verdad. Hola, ¿qué estás haciendo?
5: Bueno, zorrito, ¿qué estoy haciendo? Yo escuchando Olímpica Estéreo se metió. Luz del Dorado. Bueno, a mí me daban en esa época 4,000 pesos porque estudiaba todo el día.
0: ¡Uy, 4,000!
5: En la merienda de las 9 de la mañana me compraba una empanada y una gaseosa.
0: Ajá.
5: Y ahorraba plata para el almuerzo. Imagínese, con 4,000 pesos me alcanzaba para el almuerzo. Entonces yo salía hasta la lochería la 36 y me compraba una empanada con un masato o con una avena y ahorraba plata para después del almuerzo irme a comprar un manguito biche con bastante limón.
0: ¡Qué rico! Hola, ¿qué estás haciendo? Uy, ¿eso qué fue? ¿Eso qué fue, muchacho?
6: Hola, zorrito. ¿Qué estoy haciendo yo escuchando Olímpica Estéreo? Se metió Estela Rondón del barrio El Dorado. Bueno, en mi época yo viví en el campo y pues la lonchera que nos daba mi mamá era una arepa de trigo.
0: Ajá.
6: Y nos echaba guarapito porque nos tocaba caminar 2 horas.
0: Ok.
6: Eso era lo que me daba mi mamá para la lonchera, y a mi hija pues le daba 500 pesos ya acá en la ciudad y se compraba en esa época una empanada, una gaseosa y un helado.
0: Yo, por aquí, hola, ¿qué estás haciendo?
7: ¿Y yo qué estoy haciendo? Escuchando Olímpica Estéreo, se metió en Piedecuesta, en el barrio Llo Grande, Luis Enrique Díaz Zambrano. Que yo me acuerde de mi infancia, que mi mamá me mandaba para la plaza de centro a vender bolsas, la vendíamos a 15 pesos. El 100 de bolsa.
0: No, papi, es que no es de la infancia, es del recreo. Hola.
8: Príncipe. Yo,
0: te digo yo.
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0: Hola, ¿qué estás haciendo?
9: Hola, chorrito, yo estoy escuchando Olímpica Estéreo, se metió. A menos de Chile de acá al centro de Bucaramanga. Lo que yo me acuerdo que podía comprar, la verdad es que no me acuerdo cuánto me daba mi mamá. Lo que sí me acuerdo es que me alcanzaba, siempre había una amiguita que a ella sí no le daban para el recreo, la mamá no podía, eran bastante, la mamá era de bastante recursos bajitos, o sea, la señora no podía darle, como en sí no le podía darle recreo. Entonces yo lo primero que hacía era comprarle a ella una empanadita y si me alcanzaba me compraba esos baloncitos que eran unos helados que venían en forma de baloncito. Esto, y eso era lo que a mí me encantaba comer en la hora de recreo, era puro heladito, heladitos de esos en forma de baloncito que venían con la tapita, era todo bonito.
0: ¿Sí?
9: Y yo guardaba hasta los carritos para echar ahí sacapuntas borrador.
0: Oigan, tengo muchos audios de ustedes, olimpiquistas, muchos audios que no alcanza a pasar. Ya viene la ruta olímpica, el mejor retorno a casa. Voy a premiar a la señora que me envió el audio de la tienda que dice que debe 80 mil en la tienda. Escríbame por favor nuevamente porque ya se me perdió entre tantos audios. Escríbame la señora que me dijo que debía 80 mil pesos en la tienda y que opinó también del tema del día para pagarle esa culebra. Olímpica 97.7, paga esa culebra. Voy a estar aquí pendiente del WhatsApp 5 minuticos para que me escribas. Escríbeme, yo soy la de la tienda, yo soy la de la tienda. Yo te marqué porque yo escribí ahí 80 mil de la tienda. Si le escribí a usted eso en el WhatsApp, escríbame que voy a pagarle la culebra con Olímpica 97.7, la única emisora que paga sus culebras. Ya viene la ruta olímpica, el mejor retorno a casa con Willy Santamaría, Lisa Marruy, Doñadera. Yo soy Víctor Hernández, el DJ Zorro. Si Dios lo permite, mañana temprano más bacano nos escuchamos nuevamente, chicos. Sigan ustedes conectados a esta máquina de sabor, de sabrosura, que lleva por nombre Olímpica. ¡Oh!

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0: ¡Hola! Buenas tardes. Seguimos acá. 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
0: Bueno. Hola, hola, hola. Buenas tardes. Y aquí estamos bajo la dirección y programación de
7: la doctora Claudia Pagotti.
0: La directora más exitosa y sensual de la radio santandereana, por encima de todos. Yo soy Willy Santa María, tu príncipe de la alegría.
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0: Vamos por la mitad.
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1: ¡Se metió! Siguen los asesinatos. No eran el blanco y terminaron muertos en una balacera. Hágame el favor, Lisa Marie.
2: Dios mío, qué triste.
1: Una joven madre y un estudiante perdieron la vida en el ataque a un micromercado. Las autoridades siguen tras la pista de los sicarios. Eso fue en el barrio La Zamaca, ya les cuento.
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1: Ana María Borges Gamboa, una madre de 25 años que trabajaba para sacar adelante a sus hijos Christopher, Alexander Rojo Linares, perdón, una madre, Ana María Borges Gamboa, madre de 25 años que trabajaba para sacar adelante a sus hijos, y Christopher Alexander Rojo Linares, un estudiante de 18 años que ayudaba económicamente a su madre, murieron luego del ataque a bala perpetrado hacia las 4:55 de la tarde de ayer martes 21 de julio en el micromercado Mi Placita, en el barrio La Zamaca de Bucaramanga. De acuerdo con las primeras líneas de investigación, ambos habrían estado en el lugar equivocado cuando dos hombres armados irrumpieron en el establecimiento y dispararon en repetidas ocasiones. La tranquilidad de la tarde se rompió en cuestión de segundos. Testigos relataron que dos hombres llegaron en motocicleta hasta el negocio y sin mediar palabra abrieron fuego contra las personas que estaban en el lugar. Los disparos sembraron el pánico entre clientes y vecinos, quienes corrieron a resguardarse mientras otros intentaban socorrer a los heridos. Sin esperar la llegada de una ambulancia, varias personas trasladaron a las tres víctimas al hospital local del norte. Sin embargo, pese a los esfuerzos del personal médico, Christopher Alexander y Ana María fallecieron poco después de ingresar debido a la gravedad de las heridas. Una tercera persona continúa hospitalizada bajo pronóstico reservado. Doña Adela, Christopher Alexander Rojo Linares era un joven que apenas empezaba a construir su futuro. Se había graduado el año pasado como bachiller del Colegio Integrado Don Bosco en La Belleza, sur de Santander, y se trasladó a Bucaramanga con la esperanza de encontrar mejores oportunidades. Quienes compartieron con él lo recuerdan como un muchacho respetuoso, trabajador y dedicado a apoyar económicamente a su madre, cabeza de hogar. Ana María Borges Gamboa, por su parte, era una joven madre que luchaba diariamente por el bienestar de sus hijos. Su muerte dejó un profundo vacío entre familiares y amigos, quienes inundaron las redes sociales con mensajes de despedida. Ella solo se encontraba trabajando, ganando el sustento para sus hijos. Ya no hay respeto por la vida, escribió una llegada. Otra amiga expresó, cómo duele mi Anita, cómo duele mi Anita. Dejaste a tus hijos y a un inmenso vacío en quienes te queríamos. Las primeras hipótesis apuntan a que ninguno de los dos sería el objetivo del atentado. Eso es estar, doña Adela, en el lugar equivocado, como decía la noticia, tomada del cue.
2: Pero no es tanto estar en el lugar equivocado, Willy, sino cómo es posible que ya tú no puedas salir a la tienda a comprar algo.
1: Sí.
2: O sea, realmente estamos pasando una situación bastante difícil, estamos volviendo a los tiempos en los que eso, no te podías asomar a la esquina porque una bala perdida acababa con tu vida. Qué triste.
1: Son las 5 de la tarde, 27. 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

0: de la tarde. 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

0: fue puerca.
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0: bueno, ya van 36 después de las 5. 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
0: Vamos con nuestro tema de hoy miércoles. Ombliguito de la semana. Miércoles.
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0: Vamos por la mitad.
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5: Ha ido mirando las últimas noticias y los acontecimientos nacionales e internacionales. Es que estaba leyendo que la Valdiri otra vez se separó del paisita que tenía. Y esa hijuepuerca le había regalado una camioneta hace como unos 4 meses, como de 400 y pico.
0: Bueno, le quedó
5: una totoya. No, y la gente está diciendo que le devuelva la camioneta, que le devuelva la camioneta. ¿Se imagina que le toca? ¿A usted qué le tocaría regresar? Si su ex le pidiera, ¿qué le tocaría regresarle?
0: No, nada.
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5: Nada, no le regaló nada.
0: Ya le regresé.
5: Ya le regresaste.
0: Ya de rato. Bueno, mientras usted piensa. ¡Ay, por Dios, caray!
5: ¡Ay, por favor, caray!
0: ¡Doña Alfredina!
5: ¿Por este dolor de garganta que tengo, caray? De esa helada cabina del día de ayer.
6: Soy el
5: Pero si usted no vino ayer. ¡Otra cabina, caray!
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0: mí. Por Dios, caray.
5: ¿Usted se acuerda de Alfredito y de Hermindita, caray?
0: ¡Claro!
5: Cada vez que yo vengo,
0: ¿y su comadre?
5: Mi comadre Paula, mi compadre José. Pues aquellos en que tomábamos whisky tan seguido, caray. Un abrazo especialísimo para todos ellos, mi amor.
0: ¿Sí?
5: Sí. Oiga, ¿qué era lo que yo le iba a preguntar? ¿Qué era lo que yo le iba a decir? Espere un momento.
0: ¿Qué?
5: Mi querido Wilicito, porque me encuentro los calzones abajo.
0: ¿Qué?
5: Espérate un momento, caray. Por favor, aprovecho para saludar a toda la gente que nos escucha. La radioestación de Olímpica Estéreo, caray. Bueno, vamos a comenzar ahora sí. Lo saluda Alfredina Pedraza y Taza de Raguirre, miembro de la Asociación de Ladis Prestantes de la Sociedad Capitalina. All right. Debido a la ignorancia en la que estamos unidos y por la cual estamos very, very, sino en problemas, he decidido dedicarme al humor.
0: Sí.
5: Espero no despertar envidias entre los aprendices de la School Humorística. Si usted necesita traductor para que le traduzca en otro lado, porque no lo sí. A ver, vamos a empezar, mi querido Willy Santa María.
0: A ver, doña Alfredina.
5: ¿En qué se parecen las faldas largas de las mujeres al programa antiquísimo llamado Naturalia?
0: ¿En qué se parece
5: las faldas largas de las mujeres al programa antiquísimo y desaparecido ya llamado Naturalia?
0: ¿En qué se parece?
5: En que solo son un vago recuerdo de la sociedad.
0: Uy, sí, pero usted está hablando de historia
5: Naturalia,
0: patria.
5: Naturalia, güey, más que son más viejo que el olor a pan. A ver, ¿en qué se parece el colesterol a los hombres?
0: ¿En qué se parece el colesterol a los hombres?
5: Sí, ¿en qué se parece? En que son sumamente peligrosos y dañinos para el corazón. A ver, ¿qué relación hay entre la comedia y los impuestos?
0: La comedia y los impuestos.
5: Hay una relación más o menos anímica, emocional, entre la comedia y los impuestos, caray.
0: No, no sé.
5: En que la comedia es para reír.
0: ¿Sí?
5: ¿Y los impuestos?
0: ¿Y los impuestos?
5: Para llorar. donde no hubiesen suegras en los matrimonios, ni brujas en los cuentos de hadas.
0: ¿En qué se parece eso? ¿Qué pasaría?
5: En que de verdad serían felices por siempre. ¿En qué se parecen las viejas chismosas? A una alarma a las 4 de la mañana.
0: ¿Cómo, cómo?
5: ¿En qué se parecen las viejas chismosas? A una alarma a las 4 de la mañana.
0: ¿En qué se parecen?
5: En que son verdaderamente desesperantes. A ver.
0: A ver.
5: ¿En qué se parecen los hombres?
0: ¿En qué se parecen los hombres?
5: No, mejor esta no, porque está un poco peligrosa, caray.
0: A ver, después, dígalo.
5: No, porque me puede pasar 8 mejorando, caray.
0: No.
5: ¿Qué le pasa a un hombre cuando un perro le muerde sus cositas y toca quitárselas, caray?
0: ¿Cómo?
5: Ay, por favor, eso puede suceder. Que un perro le muerda las cositas, querido Willy, y toque quitárselas, amputárselas, cortárselas.
0: ¿Qué pasaría? ¿En qué se parece? ¿Qué?
5: ¿Qué pasaría?
0: ¿Qué pasaría?
5: ¿En qué empieza a pensar con la cabeza, mi amor? A ver, si ya para terminar.
0: A ver.
5: ¿Por qué el atractivo de los hombres está en el pantalón?
7: Esa sí me la sé yo.
5: Cállese, señora Adela, cállese. No me venga aquí con esas groserías e improperios que usted me saca.
0: ¿Por qué
5: se parece, caray?
0: ¿En qué se parece?
5: El atractivo de los hombres está en el pantalón. Porque
0: ¿por
5: ahí guardan la plata? Espero hayan disfrutado de mis chascarrillos. Háganme el favor, ya, váyanos al Twitter allá cuando vayan de la cantina, caray.
0: Bueno,
5: gracias, mi querido Willy Santamaría.
0: Ya voy con la pregunta, son las 5 de la tarde, 43.
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0: Vamos por la mitad.

0: Ya. Los ajenos se respetan. Ahí estaba Silvestre Dangond a las 5 de la tarde 48. Bueno, Lisa Marie, ¿usted qué dice?
1: ¿Quién es quién?
0: Tengo dos preguntas, Lisa Marie, usted escoge.
2: A ver.
0: ¿A qué le tenía usted miedo de niño? ¿Usted de niña a qué le tenía miedo, Lisa Marie?
2: Yo le tenía miedo a la oscuridad. De hecho, todavía me da miedo.
0: A la oscuridad.
2: A la oscuridad, sí, nada, mucho miedo. Que me saliera por ahí, no sé, algo.
0: Lisa Marie, ¿qué comida considera normal para todos, pero usted cree que es asquerosa?
2: No que sea asquerosa, sino que no me gustan mucho las lentejas. Y hay gente que le encantan las lentejas.
0: ¿Qué comida considera normal para algunas personas, pero usted cree que es asquerosa, que no? ¿Las lentejas?
2: Sí, no me gustan. No que las considere asquerosas, no. Pero no me gustan. O sea, lo que te digo, hay gente que le encantan las lentejas.
0: ¿Yo?
2: A mí no. Sí, a tía, que al zorro, al mojoleo. Pero bueno, a mí no me gusta.
0: Entonces, 320-66-28-97-7. 320-66-28-97-7.
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0: Escuchando Olímpica, tienen que cantar, ¿no? Yo y me cantan. Escuchando Olímpica Estéreo, escuchando Olímpica Estéreo, se metió. Me hace un hombre, ¿de dónde me llama? Y me cuenta, de niño, ¿usted a qué le tenía miedo? ¿Y por qué? De niño, ¿usted a quién le tenía miedo? De niño, ¿usted a qué le tenía miedo?
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0: 320-66-28-97-7. 320-66-28-97-7. Nota de voz, en la nota de voz, yo y me cantan. Escuchando Olímpica Estéreo, escuchando Olímpica Estéreo, se metió. Me hace un hombre, ¿de dónde me llama? Y me cuenta de niño, ¿a qué le tenía miedo? Bueno, y si todavía le tiene miedo, como Lisa Marie, que le tiene miedo a la oscuridad. Entre los que participan del tema en la ruta olímpica, el mejor retorno a casa. Al final del programa regaló pollo con gaseosa de Jumbo. 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
2: Oiga, así como la Angelina vino a hacerle preguntas, yo también le voy a preguntar. Es que es una cosa aquí como, ¿sí me entienden?
0: ¿Qué?
2: Una cosa como seria. ¿Cuál es la diferencia entre lástima y lastima?
0: ¿La diferencia entre?
2: Lástima y lastima.
0: ¿Pues la tilde?
2: No.
0: ¿No? Entonces.
2: No, como 13 centímetros.
0: ¡Oh!

0: Pues en cuál está, en cuál.
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0: Oiga, que usted le pasa lo del zorro, porque el zorro tarda 2 minutos.

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0: Bueno, son las 6:09 PM. Dejemos que él está pensando, Lisa Marín.
1: Ese pobre computador. Es que yo les digo a ustedes, no se pongan a ver películas de esas cochinas, pero como no hacen caso.
0: Hola, Caremola.
2: Cuando mi papá me llamaba por nombre y apellido, ay, Dios mío,
1: te daba miedo escuchar.
2: Me temblaba hasta lo que no tenía que temblar.
0: Uy, sí. Ay, esa era básica, Lisa Marín. Sí. Lisbeth Angélica
1: Barón. Yo, mi señor. Mi mamá era la que me decía, mi papá no. Pero mi mamá sí me decía nombre completo y apellido. Ya. Lisbeth Angélica Barón. Tienes toda la razón.
0: Lisbeth Angélica Barón.
1: Bueno. Wilfredo Santa María Sampaio, sí. ¿Qué hizo en el colegio?
0: Sí, sí, sí.
3: Yo escuchando Olímpica Estéreo, se metió. Yo de niña le tenía miedo a mi papá y a mi mamá porque llegaban a pegarme porque yo no hacía el oficio y me la pasaba era jugando con mis hermanos. Entonces el temor y el miedo más grande que tenía era verlos llegar a ellos porque eso era tanda fija, eso era tanda que no me la rebajaba. A eso era lo que yo le tenía miedo.
0: ¿Usted qué le tenía miedo, Lisa Marín?
1: A la oscuridad.
0: Ah, cierto.
1: Mucho,
0: cierto.
1: mucho miedo a la oscuridad. Yo no dormía. De hecho, a veces todavía me da miedo. A veces duermo con la luz del baño prendida. Que me da miedo.
0: ¿Por qué?
1: Porque me da miedo. Y mi habitación, Ángel la puso muy oscura, porque a él se le gusta más bien oscurito. Y cuando me quedo sola me da susto.

0: El otro.
1: Por acá.
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0: Y cuando salió esa canción, Lisa Marie, qué escándalo, ¿yo?
1: Es que de
0: tú
1: hecho,
0: te alejas.
1: ¿Y te acuerdas que era un escándalo la de Alejandra Guzmán?
0: Ah, sí.
1: Y eso era terrible, y ahora. ¿Ahora qué hacen el amor en las esquinas? ¿No vio usted anoche? ¿No vio?
0: ¿Qué?
1: ¿Ah, no vio?
0: No, ¿qué?
1: Ahorita le muestro el video.
0: ¿Dónde?
1: Una señora de radio estaba por ahí haciendo jodas.
0: ¿De radio?
1: De radio, sí.
0: ¿La conozco?
1: Sí, claro, usted la conoce.
0: Carajo. Estoy preguntándole, estamos preguntándole hoy a los oyentes Olímpica, ¿a qué le tenían miedo de niño? Para que participen en el pollo con gaseosa de Jumbo. 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El WhatsApp Olímpica en nota de voz, en la nota de voz. Yo y cantan, escuchando Olímpica Estéreo, escuchando Olímpica Estéreo, se metió. Dan su nombre, ¿de qué barrio llaman? ¿Y a qué le tenían miedo de niño? ¿A qué le tenían miedo de niño?
2: ¿Y qué estoy haciendo yo? Escuchando Olímpica Estéreo, escuchando Olímpica Estéreo, escuchando Olímpica Estéreo, se metió. ¿Qué le tenía miedo yo de niña? De niña le tenía mucho miedo al agua, a los ríos, al mar, a la corriente, que hubiera un tsunami, que hubiera una creciente. Todavía le tengo miedo, pero no como antes. Rosemary Morris del barrio Rincón de Girón.
0: Rosemary Morris. Del Rincón de Girón. Mao, el móvil 131, poder amarillo, el Mao.
1: El Mao TV. Ese es el Mao TV.
0: ¿El Mao TV?
1: Sí, el Mao TV.
0: Lisa Mauricio, amor, vea.
1: ¿Cuál amor?
3: Yo, escuchando Olímpica Estéreo, se metió.
1: Ah, mi oyente, sí.
3: Príncipe, un abracito, mi flaquita hermosa de mi vida. Amor mío, corazón de otro. Pasaba a reportarle sintonía, Dios le bendiga.
0: ¿Quiere quedar soltera?
3: De Champagne, Illinois. Me regalan una cancioncita, por favor. El tiempo de Silvestre Dangón. Gracias, un abracito, Dios le bendiga.
0: ¡El tiempo!
1: Oye, Diego, muchísimas gracias. Diego nos mandó 11 súper ricas. Diego, gracias. Te mando un beso. Gracias por estar ahí siempre conectada. Él siempre me saluda así. Amor mío, corazón de otro. ¿Qué, pero cuál es usted? ¿Qué vaina?
0: Dígale mi humor, doña Adela, a ver si esto se compone.
1: No, uno le da como cosas, ¿no? Uno le da como susto.
0: ¿Susto qué?
1: Pues esto es joda. Mire, por ejemplo, es ahí cocateándole a la Lisa. Sí. No le da como susto.
0: No. Hay una ventaja que uno está en Estados Unidos y ya está aquí, entonces no ha ido para. No puede pasar nada, a menos de que la pida, ¿no?
1: Oiga, pabellón.
0: Bueno, Lisa trabaja hasta este año con nosotros y se va para Canadá.
1: Ahí va a empezar otra vez con su cuento. Yo no voy para Canadá. Me voy a ir, sí, pero no para Canadá. Ah, para que esté contento. Oiga, ¿usted se acuerda de los nombres de antes, Willy?
0: Señora.
1: Socorro.
0: Sí.
1: Soledad.
0: María.
1: Dolores. Remedios. Es como si a los chinitos de hoy en día, según lo que ha cambiado el lenguaje, entonces le ponemos, por ejemplo, estrés, ansiedad, pánico, depresión.
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0: Otro amor soy yo, ¿eh?

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0: Cuando quieras, quiero. Yo dejo todo a un lado para salir contigo. Miércoles.
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0: Vamos por la mitad.
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0: Oiga, Lisa María, doña Adela.
2: ¿Dónde me voy? No, yo no me voy para ningún lado. Les estoy tomando el pelo aquí a Willy. No me voy.
0: No, ¿segura? Ah, bueno. Lisa María.
2: Señor.
0: ¿Usted se imagina si usted se fuera al altar?
2: Al altar.
0: O se fuera a registrar su matrimonio.
2: Ajá.
0: Pero ahorita cuando llegue el momento cumbre, usted dice, yo no te amo, y sale corriendo.
2: ¡Uy! Así tipo novela mexicana esa.
0: Bueno, eso pasó. Yo no te amo. Iba a casarse, pero se arrepintió y huyó en un taxi.
3: ¿Qué estás haciendo?
0: A minutos de casarse, una novia rompió el llanto y le gritó la verdad a su prometido frente a todos. Un video que circula en redes sociales muestra el instante exacto en que una mujer vestida de novia decidió no continuar con su boda apenas unos minutos antes de entrar a la iglesia. Entre lágrimas y frente a su padre y su prometido, identificado como Diego, la joven fue clara, no lo amaba y no estaba dispuesta a casarse solo por cumplir con lo que ya estaba organizado. Hasta el momento no se ha confirmado con exactitud el lugar donde ocurrieron los hechos.
2: ¿Por qué? ¿Pero por qué esperar hasta ese momento? O sea, teniendo tantos momentos como para, de igual manera, cuando ya uno no quiere a alguien, cuando ya no quiere estar con alguien, uno lo siente y ellos también se dan cuenta de alguna manera. Pero esperar a eso, no, o sea, no.
0: O sea, todo estaba listo. Sin embargo, cuando la novia estaba a punto de cruzar la puerta de la iglesia, algo se quebró en su interior. Rompió en llanto en plena vía pública y frente a los asistentes que ya se encontraban en el lugar, dijo lo que llevaba guardado. No quería seguir adelante. Dijo, yo no me quiero casar, yo no amo a Diego, yo no te amo, exclamó la joven, mientras varios de sus familiares la rodeaban intentando calmarla sin entender del todo lo que estaba pasando. Ahí está el video, Lisa.
2: Ay,
0: ahí está, mira.
4: Yo no amo a Diego. Yo no amo a Diego. No te amo. Papá, tú sabes que yo no lo amo.
0: Y el hombre se fue detrás de ella, Lisa Marie. Mire. Sí, como de Corintia ya, vea.
2: Sí, parece novela.
0: Papá, yo no lo quiero.
2: Tienes que cumplirlo.
0: Tú eres mi papá.
2: No te quiero.
0: ¿Por qué
2: no
0: me lo
2: dijiste?
0: Sí,
2: es cierto, porque no se lo dijo antes.
0: Parece que fuera como un peruano.
2: No te quiero.
0: Ahí se botó al suelo.
2: Pobrecito, qué pecado con él. Bueno, ella también está sufriendo, pero no debe esperar a un momento.
5: No te lo voy a perdonar.
6: No, mija, ven acá.
2: Es que yo escuchaba a Willy. Espere,
0: mire, se montó en el taxi.
2: Una conferencista de parejas.
0: Vea.
2: Sí, se montó el taxi, se fue.
0: Y adiós.
2: Chao.
0: ¿Taxi de dónde? Bueno.
2: Yo escuchaba una conferencista de parejas que decía que por eso en la relación es de dos. O sea, tu familia puede estar muy feliz con tu pareja, pero es que la relación es contigo, no con tu familia. Y viceversa. O sea, y hay matrimonios que la mamá le insiste a ella, ay, cásese con él, mire que él es tan buen hombre, mire que él la ayuda. Y lo mismo los hombres, ay, cásese con ella, ella es una buena mujer, sería una buena mamá, ella sí lo ayuda, ella sí lo comprende, ella sí le tiene la ropita, pero es que tú no vives de eso. A ti es tu gusto, es la carne manda muchísimo. Entonces, si tú te casas con una mujer muy buena, puede ser, pero no es la mujer de pronto en la parte sexual que te llena, que te gusta, que te agrada, que quieres ver, pues eso va a terminar en eso, en no quiero estar con él o no quiero estar con ella después de que ya haya un matrimonio. Y yo lo escuchaba ese día y sí, es verdad. O es como los hombres que están con una mujer por agradecimiento, porque son la mujer del proceso, porque no sé qué más, pero siempre viven picando para allá y para acá y mirando por todos lados. O sea, yo algún día yo se lo decía a un amigo, yo le decía, si a ti te gustan las viejas churcas, voluptuosas, consíguete la churca y voluptuosa, porque no andes con una mirando al prototipo que a ti te gusta.
0: Doctora Libia Angélica Barón, consultorio ubicado en... Sexóloga profesional.
2: ¿Sería que me equivoqué de profesión?
0: Doña Adela, por favor, ¿será que se equivocó de profesión?
2: Yo no sé, mamita, pero con todo lo que escucho, yo voy a ir a preguntarle a Lirio por qué se casó con yo. Aquí la pregunta no es si Alirio, ¿por qué Alirio se casó con usted? Sino usted, ¿por qué se casó con Alirio? A yo me preguntaron eso. El Gelipe me lo topé en el pueblo el otro día, porque es que el Gelipe fue un amiguito y yo. Dejos amiguitos, dejos, cuando lo llamaba uno pelo. Ahora ya es. Es el pétalo.
0: Hasta vaina.
2: Y me topé al Gelipe y me dijo, Adela, ¿cómo está de bonita? Por ahí la veo en las redes y la escucho en la radio olímpica. ¿Cómo está? Yo le dije, bien, papito, bien. Me dijo, ¿y qué? ¿Todavía con Alirio? Le dije, sí, señor. Sí, señor, todavía con Alirio. Me dijo, bueno, ya han pasado varios años, ahora sí me va a decir por qué se casó con Alirio. ¿Fue por amor o por plata? Ay, le dije, papito, por amor, porque el de la plata era usted.

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1: Bueno, movilidad, esta hora con mis amigos de Taxi Élite. Bueno, son las 6 de la tarde, 50. Muchachos, esta noche me voy.
2: Acá la movilidad por terrazas está un 2 sobre 10. Imposible, bajando por la avenida El Jardín a tomar terrazas, eso está imposible, ese tramo ahí.
3: Bueno, muy buenas tardes para los amigos de Olímpica Estéreo, reporte de movilidad. Saliendo ahí, bajando ahí por la Quebrada Seca, a llegar al Mesón de los Búcaros, al momento está 10-10.
4: Bueno, Isa, nuevamente reportándoles movilidad, el resumen de la tarde, ya casi noches, la carrera novena, sentido norte-sur, llegando a la 45, tenemos parqueadero gratis, igualmente tenemos la octava, llegando a la 45, terrible la movilidad de esta hora, tiempo secuestrador en Bucaramanga.
5: Señores, buenas noches, les informo, y el viaducto La Flora, sentido norte-sur. Se ve mucho vehículo, pero está fluyendo bien. Se ve mucho carro, pero se mueve bastante. Ah, y sentido sur-norte sí está 10-10, ese puente de La Flora, 10-10.
6: Señores, buenas noches, para reportar movilidad. Bueno, acá de Conucos hacia La Salle hay bastante congestión. Acá el puente de La Flora tiene bastante congestión, pero se va muy bien. Sentido norte-sur. Puente de La Flora, sentido sur-norte, tiene buena movilidad.
4: En esta hora también nos llegan reportes de movilidad de la carrera 29 con 41 vehículos arreglos viales. También tenemos lenta la movilidad en ese sector. También está caóticamente la movilidad de la carrera 27 norte hacia el sur desde el Mesón de los Búcaros. Información que nos están llegando a esta hora. A esa hora reporto excelente movilidad en lo que es Campo Hermoso, ahí la 45, Centro Abasto, Chivita, Puente del Palenque, hasta ahí. Veamos buena movilidad, ninguna novedad en el sector, tiempo seco a esta hora en Girón. Bueno, ahí estamos reportándoles excelente movilidad saliendo del poblado a coger hacia Puente de Carrizal. Tenemos excelente movilidad en ambos sentidos. Ahí el sitio del Puente Loco.
1: ¡Eso! ¡Llegó la jornalera mayor!
7: ¡Las coplitas subversivas! ¡Mira, la hora se volvió mona!
1: ¿Usted sabe que hoy es el Día Internacional del Mango?
7: Hoy es el Día Internacional del Mango. Esa mañana hablábamos que cuál era el preferido. A mí, por ejemplo, no me gusta el mango de azúcar, me hace daño.
1: A mí me gusta ese.
7: A yo me gusta ese, ese que le dan a uno así con limoncito y con... Se me corta la saliva y fue puerca. Bueno. En un día como estos, estoy como muy esto, ¿cómo se llama? Como muy ceremoniosa para las coplas. En un día como estos, yo conocí a mi moreno y desde ese día tengo asegurado el mañanero. Ay, la mona, quién sabe qué se acordó. Una mañana soleada. Ah, no, esta no, porque me regaña. Por andar de rabia alegre, el hijo, el viejo Gustavo, que por ahí que lo toparon con un plátano en racimo, entonces...
1: ¿En rabo?
7: Dios quiera que usted, papito, se me encarrile pa' yo, que no lo haga de lo del negro que vino y me lo partió. El corazón, se fue. Me dijo que me quería, me dijo que me adoraba, y cuando cuenta me di, a la otra se lo daba. Yo me gusta el amor como me gusta el café, negro, grande y delicioso como se ve su merced.
1: Uy.
7: A veces cuando me arrecho, ya yo me adentra la furia, me toca llamar mi chato que me calme la lujuria.
8: Ahí fue puerco.
7: Cada vez que quiero verte, me toca las escondidas. O decir que voy para el culto o que voy para donde las tías. Mi vida, ¿cómo te quiero? Mi vida, yo soy de ti. Pero pórtese como es, que le quito esa pipí. Uy. Ya le quito el carro.
1: Sí, el carro.
7: Mis días sin...
1: Entendimos.
7: Mis días sin ti son... No, es que con la cara aquí hizo la mona. Mis días sin ti son grises. Mis días están muy nublados. Por eso si tú no vienes, llamo al otro pa'l mandado. No se le olvide a usted que de Naiden es su vida. Así que no le haga caso a esa gente mal.
1: Ya.
0: Willy Santa María, el príncipe de la alegría. Lisa Marie y Doña Adela Parramera son los conductores de la rumba.

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